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0: Esta es la hora en Superandina.
1: Son las 8 de la noche, 31 minutos.
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0: Esta es la hora en Superandina.
1: Son las 8 de la noche, 59 minutos.
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2: La hermosa Plaza de los Andes, una de las más lindas de Chile, ha sido siempre el paseo público principal de los andinos y visitantes. En tiempos de antaño, por sus hermosos paseos, se encontraban variados personajes que eran parte de ese pintoresco entorno. El organillero, con el típico loro que sacaba la carta de la suerte, y el clásico turronero que exhibía, entre coloridos remolinos, los apetitosos dulces que iba trozando con una picota en miniatura. Los más solicitados eran los simpáticos minuteros, fotógrafos que en sus cámaras de cartón ofrecían a los paseantes fotos en un minuto. A uno de ellos, de apellido Mejías, le llamaban el mago de la máquina azul, el cual adquirió mucho prestigio gracias a la foto en colores que él lograba obtener utilizando lápices que manejaba para dar tonos y matices, pero cobrando indudablemente más caro que la foto en blanco y negro. El que competía con Mejías era de apellido Basáez. No trabajaba en colores, pero tenía un buen prestigio como profesional. Estos singulares personajes son solo recuerdos que mencionamos por haber dejado en la plaza de antaño el colorido y sabor que supieron imprimir con su presencia.
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0: Son las 9 de la noche, 13 minutos.
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1: Son las 9 de la noche, 33 minutos.
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6: Con un desfile se conmemoraron los 98 años de la Escuela Ignacio Carrera Pinto. Un total de 24 organizaciones territoriales fueron beneficiadas con el programa de subvenciones municipales de Calle Larga. Con el corte de cinta se dio por inaugurada la renovada sede de la Junta de Vecinos de Villa Los Álamos en la comuna de San Felipe. Con la presentación del Club de Tango Sin Fronteras en el Patio Gabriela Mistral, en la delegación presidencial se dio inicio al programa Patio Cultural. Más de un siglo de historia, tradiciones y servicios serán parte de la charla que presentará el legado de la primera compañía del Cuerpo de Bomberos Los Andes Calle Larga.
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7: Muy buenas noches y bienvenidos. Estamos iniciando la edición informativa de BTV Noticias correspondiente a esta noche de miércoles 8 de julio. Comenzamos de inmediato con las informaciones. Y les vamos a contar que con un desfile en la calle principal del barrio La Concepción, este miércoles, se celebraron a los 98 años de la Escuela Ignacio Carrera Pinto, una institución que fue apadrinada por el Rotary Club para potenciar iniciativas de educación ambiental. Claudio Quijanes tiene los detalles en la siguiente nota.
8: Con un tradicional desfile realizado frente al establecimiento, la Escuela Ignacio Carrera Pinto de los Andes conmemoró sus 98 años de historia. La actividad reunió a estudiantes, docentes, asistentes de la educación, apoderados y autoridades en el barrio La Concepción, en una jornada que también puso en perspectiva la cercanía de los 100 años de trayectoria del recinto educacional.
9: Nosotros como ciudad celebramos los 235 y ya este establecimiento, este importante establecimiento, nuestra querida Escuela Ignacio Carrera Pinto va a celebrar 100 años el 2028, así que estamos trabajando y poniéndonos a disposición para que en definitiva se conmemore el centenario como corresponde. Estamos agradecidos porque esta comunidad siempre, con todas las directoras y directores que han pasado por ese establecimiento, han tenido un liderazgo potente. Las administraciones en el último tiempo han liderado un proceso educativo muy eficiente.
8: En esta ocasión, el aniversario se desarrolló en un escenario marcado por los cambios en la administración de la educación pública luego de que el municipio dejara de ejercer el rol de sostenedor del establecimiento tras el traspaso al Servicio Local de Educación Pública. Además, hoy, con Abner Mardones Montalva, nuevo director en calidad de subrogante. Pese a esta modificación, algunas autoridades comunales participaron de la actividad, asegurando que mantendrán su vínculo con las comunidades educativas.
10: El municipio va a estar cerca y todos nosotros muy cerca por la tradición. Se acercan ya los 100 años y por tanto hay que trabajar ese momento histórico porque estos son los niños y jóvenes de los sectores populares de la comuna de Los Andes que se están formando, se están educando y van a ser nuestros trabajadores, trabajadoras, autoridades del futuro, ¿no es cierto? Y tienen que tener una formación correcta, adecuada, digamos, que los potencie hacia el futuro.
8: En el mismo marco de esta celebración, la Escuela Ignacio Carrera Pinto y el Rotary Club Los Andes concretaron la firma de un convenio de colaboración orientado al desarrollo de iniciativas de educación ambiental. El acuerdo contempla que la organización apadrine al establecimiento y apoye acciones formativas relacionadas con esta área al interior de la comunidad escolar.
7: En otras noticias, un total de 24 organizaciones territoriales fueron beneficiadas con el programa de subvenciones municipales que va a permitir desarrollar proyectos deportivos, comunitarios, culturales, de seguridad y fortalecimiento educacional. Alejandra Gálvez nos cuenta más en su informe.
11: Con el propósito de fortalecer el trabajo que realizan las organizaciones sociales de la comuna y fomentar la participación ciudadana, la Municipalidad de Calle Larga realizó la entrega de las subvenciones municipales 2026, fondo que este año benefició a 24 organizaciones territoriales y funcionales. El fondo incorpora un nuevo sistema de postulación que busca potenciar el trabajo colaborativo entre el municipio y las organizaciones comunitarias, permitiendo financiar iniciativas que contribuyan al desarrollo local y respondan a las necesidades de los vecinos.
12: Estamos muy contentos de poder entregar esta subvención a las 24 instituciones quienes postularon y se adjudicaron este aporte en dinero para que ellos puedan hacer crecer sus instituciones, poder trabajar como lo hacen día a día, y felicitar a los dirigentes de cada una de estas instituciones, quienes siempre están trabajando conjunto con el municipio.
11: Los recursos aprobados serán destinados a proyectos de mejoramiento de infraestructura deportiva, fortalecimiento organizacional, actividades comunitarias, iniciativas culturales y acciones orientadas a la seguridad y convivencia vecinal.
13: La subvención es algo importante para todos los clubes. Por lo menos para nosotros es importantísimo porque podemos hacer cosas que no se pueden hacer. Así que nos va a servir para una vitrina que la que teníamos nos quedó chica. Vamos a cerrar un pedazo del galpón que en este tiempo es heladísimo, así que yo creo que nos va a servir bastante, así que a dar las gracias a la municipalidad, a la alcaldesa, a don Pablo, a los concejales, muchas gracias por cooperarnos, por ayudarnos a que los clubes crezcan.
14: Una subvención bastante importante para la actividad deportiva. Creo que si bien las necesidades educacionales siempre existen, parte nuestra, pero creo que las necesidades materiales también son parte muy importante del desarrollo de la actividad deportiva que hacemos nosotros, ya que representamos a distintas edades de la familia, tanto a las mujeres como a los niños, como a los adultos, ya como a los adultos mayores. Yo creo que es una competencia muy sana que aporta mucho a la sociedad.
11: Entre las organizaciones beneficiadas se encuentra la agrupación folclórica Criollitos de Calle Larga, que utilizará los recursos para organizar un evento folclórico durante el mes de agosto, actividad que reunirá a distintas agrupaciones de la zona y que además permitirá recaudar fondos para continuar fortaleciendo su labor cultural.
15: Nosotros vamos a realizar un encuentro folclórico el día 8 de agosto en el Casino de la Medialuna de Pocuro, donde traemos muchas agrupaciones, donde las cuales ellas muestran su trabajo, y obviamente en ese evento vamos a vender cosas, vamos a traer también a una agrupación que es sorpresa, que va a terminar nuestro evento con un cuecazo.
11: Con esta nueva entrega de subvenciones se reafirma el compromiso con el fortalecimiento de las organizaciones sociales, reconociendo el importante rol que cumplen en el desarrollo de la comuna y en la construcción de una comunidad más participativa, solidaria y organizada.
7: Ponga atención a lo siguiente, porque con el corte de cinta se dio por inaugurada la renovada sede de la Junta de Vecinos de Villa Los Álamos, en la comuna de San Felipe, una obra que va a permitir fortalecer el desarrollo de actividades comunitarias en un espacio más moderno, seguro y funcional. El proyecto contempló el mejoramiento de la infraestructura de la sede vecinal, respondiendo a una necesidad planteada por la comunidad para contar con un espacio adecuado para reuniones, actividades sociales y el fortalecimiento de la organización comunitaria. Las obras benefician directamente a más de 100 familias de Villa Los Álamos, quienes desde ahora dispondrán de un recinto renovado para promover la participación ciudadana, la convivencia y el desarrollo de iniciativas en favor del barrio. Durante la actividad, las autoridades destacaron la importancia de este tipo de proyectos que contribuyen a mejorar la calidad de vida de los vecinos y fortalecen el tejido social mediante la recuperación y modernización de espacios destinados al encuentro comunitario. Decenas de usuarios que acudieron a realizar trámites en la Delegación Presidencial de los Andes se encontraron con una inesperada intervención artística, una jornada de tango en el patio Gabriela Mistral, en lo que fue una actividad protagonizada por el Club Tango Sin Fronteras, que dio inicio al programa Patio Cultural, una iniciativa que busca incorporar semanalmente expresiones artísticas y culturales en este espacio público.
8: Imagínese ir a realizar un trámite y terminar bailando una milonga en medio del patio principal en una oficina pública. Eso fue lo que vivieron decenas de andinos que llegaron hasta el patio Gabriela Mistral de la Delegación Presidencial Provincial. Iban a Correos de Chile, a Prodemu, al Cantón de Reclutamiento, a Serviu, al Registro Civil. Sin embargo, se encontraron con una inesperada pista de baile. La sorpresa estuvo a cargo del Club de Tango Sin Fronteras, agrupación que inauguró el programa Patio Cultural, una cartelera que busca abrir este espacio a distintas expresiones artísticas una vez a la semana de aquí a diciembre.
16: Mira, muy contento,

0: tomando la espera de un trámite en una experiencia distinta. Así, entre giros, abrazos y algunos pasos improvisados, el piso ajedrezado del patio Gabriela Mistral terminó convertido en una pista de baile donde vecinos se sumaron espontáneamente a la actividad.
1: Hemos denominado toda esta cartelera como patio cultural. Estamos dando muestras de que esta delegación es mucho más abierta, mucho más inclusiva, cercana a la comunidad, donde se realizan distintos trámites todos los días, donde realizamos y practicamos el servicio público, también sea un espacio de encuentro para la comunidad, para los andinas y andinas que vienen a hacer sus trámites y de alguna manera hacerle el día, cambiarle un poquito la perspectiva, que ellos se encuentren donde hoy día hay arte, hay cultura.
0: Este despliegue de compás, boleros y milongas es solo la primera de muchas sorpresas que se tomarán en el recinto. El delegado provincial confirmó que la cartelera para las próximas semanas viene cargada con música, baile, encuentros científicos, educativos, actividades deportivas y muestras sociales. Una apuesta diferente que busca humanizar los espacios públicos y regalarle un respiro cultural a quienes a diario llegan a realizar trámites al edificio de gobierno en la provincia de los Andes.
2: Revisamos ahora noticias del ámbito nacional. La solicitud de reconsideración presentada por Trinidad Steinert para dejar sin efecto el dictamen de Contraloría abrió un nuevo flanco político para el gobierno. Mientras el oficialismo cuestionó el alcance del pronunciamiento, la oposición acusó un intento por desacreditar al órgano fiscalizador. Además, en el Congreso se anunció una comisión investigadora para establecer la responsabilidad política y administrativa de este caso. Colomba Eico nos entrega los detalles en la siguiente nota.
3: Trinidad Steinert decidió contraatacar. La exministra pidió a la Contraloría reconsiderar el dictamen que concluyó que excedió sus atribuciones y que debió abstenerse de solicitar información reservada a la PDI. En su defensa sostiene que el nuevo Ministerio de Seguridad Pública sí podía pedir esos antecedentes y que su pasado como fiscal no la inhabilitaba. Una ofensiva que no solo busca revertir el pronunciamiento, sino que también desató críticas del oficialismo al rol del órgano contralor.
4: He tenido una reunión con expertos, algunos de ellos han levantado una alerta respecto a lo que la Contraloría está haciendo, podría salirse o ir más allá de sus atribuciones.
5: Hace tiempo veo, digamos, algunos excesos en el plano de las atribuciones de la Contraloría. El rol del control de legalidad consiste precisamente en ver que se cumpla el camino legal, pero no sé si es que usted tomó la mejor decisión política. Eso es cruzar una frontera que no corresponde.
3: Es que ella fue más allá. Planteó que habría que revisar si corresponde que un poder de esa magnitud quede radicado en una sola persona, planteando incluso la alternativa de un órgano colegiado, una crítica que desató reacciones inmediatas en la oposición, donde acusaron inconsecuencia de parte del oficialismo.
6: Es muy hipócrita celebrar, aplaudirle a la Contraloría cuando declara ilegal los actos de tu adversario político, pero querer quitarle las atribuciones cuando declara ilegal los actos de tu ex ministra. Uno lo que esperaría del partido del presidente de la República y del presidente Esquela es que respete la institucionalidad.
7: Quienes más han utilizado la Contraloría a través de distintos requerimientos es la derecha. Pero ahora que le afecta con una situación gravísima y que poco a poco se van a ir sabiendo más antecedentes, señalan que la Contraloría no tendría estas atribuciones. Entonces yo le pregunto directamente al gobierno, ¿la Contraloría tiene o no tiene estas atribuciones?
3: El emplazamiento llegó directo al gobierno y al ministro que asumió tras la salida de Steinert. Martina Rau evitó escalar la disputa, pero sí defendió un punto central para La Moneda, que la nueva cartera de seguridad pública tiene atribuciones para pedir antecedentes a las policías, siempre que eso no interfiera en investigaciones en curso.
8: La ley 21.730 sí faculta al Ministerio de Seguridad Pública de requerir información reservada, secreta, dependiendo del caso. Nosotros somos muy obedientes y observantes de los dictámenes de Contraloría, si es que efectivamente tuviéramos alguna observación, usamos esos canales regulares para manifestar nuestras diferencias.
3: Pero la respuesta del gobierno no frenó la ofensiva de la oposición. Diputados del sector anunciaron que impulsarán una comisión investigadora para indagar las responsabilidades políticas y administrativas tras el dictamen. Por ahora descartan avanzar en una acusación constitucional.
9: Queremos hacer las cosas bien y no instrumentalizar como lo hizo el Partido Republicano.
7: Republicano, Nacional Libertario y Chile Vamos la acusación constitucional. Queremos saber qué pasó.

0: Y que no se escondan detrás de la PDI, que por eso, porque somos serios y responsables, Comisión Especial Investigadora, y no salimos corriendo una acusación constitucional para no seguir desprestigiando un instrumento de fiscalización importante.
1: Con ese argumento, la oposición buscará partir por una comisión investigadora donde se requiere del respaldo de 62 diputados para impulsarla. Una acusación constitucional, en cambio, necesita un mínimo de 10 firmas para ser presentada. Pero desde el sector insisten en que no quieren adelantar ese camino sin antes establecer las responsabilidades del caso.
2: Muy bien, estamos ya de retorno en BTV Noticias. Tenemos, por supuesto, una importante conversación a esta hora. Nos acompaña el director regional de Corfo de la región de Valparaíso, Samuel Chávez, a quien saludamos y le agradecemos que nos acompañe esta noche en BTV Noticias. Bienvenido, Samuel.
3: Muchas gracias por la invitación. Un agrado estar acá en la comuna de Los Andes, en el Valle de Aconcagua.
2: Director, ha sido una visita, ¿verdad?, muy productiva. Sabemos que ha sido una jornada con una agenda bastante ocupada, por cierto, con muchas reuniones, y por cierto, también queremos saber cuál es el rol fundamental de Corfo, precisamente como articulador de cada uno de los programas que se están realizando últimamente en la región.
3: Así es, mira, hemos estado visitando la zona, ya he venido 2 o 3 veces acá al Valle de Aconcagua, principalmente cumpliendo un rol de Corfo que tiene que ver con ser un articulador, o sea, no solamente un servicio que entrega recursos al emprendimiento, a la innovación, sino también ir aglutinando ciertos actores, ya sea del mundo privado, mundo público, incluso la academia, en pos de poder ir fomentando la innovación y el emprendimiento. Y en base a eso, me tocó en la mañana estar en el lanzamiento de un encuentro de innovadores y emprendedores en el Enjoy de Viña del Mar, organizado por ACIVA y patrocinado por Corfo, así que de ahí nos venimos acá en la zona. Más tarde tengo una reunión con Codelco Andina, en donde vamos a conversar con ellos con una mesa de trabajo que se está creando, principalmente en un programa de Corfo, que tiene como fin promover, digamos, o ayudar a los proveedores de la minería. Es como nosotros podemos ir entregándole herramientas, conocimiento, información, para que los proveedores locales puedan acceder, digamos, y prestarle servicio de una mejor manera a la minería.
2: En todas sus áreas, director, insumos, alimentación,
3: principalmente acero, tecnológico. Ya. Ese es el primer foco de este programa. Y después lo podemos extender, digamos, según los resultados de este programa, lo podemos ir extendiendo. Pero la idea nuestra es cómo podemos ir acercando a estos proveedores, digamos, a la minería, y que no necesariamente tengan que venir proveedores de otras zonas.
2: Me imagino que ha sido de alguna manera importante estos encuentros con los emprendedores, director, porque claro, ha existido un ambiente de incertidumbre en algunos de ellos también. Vemos que viene un proceso de reconstrucción importante también para el país, pero ¿cómo ve el ánimo de los emprendedores usted que se ha estado relacionando con ellos? Ver, ¿hay esperanza?
3: Sí, para los emprendedores siempre es complejo, claro, porque están empujando de parte de cero, y no solamente los emprendedores, sino todos aquellos que están innovando, y se les genera cierta incertidumbre, y ahí el rol importante que tiene Corfo, de cómo poder ir entregando herramientas, recursos, capacitación, información,
2: claro,
3: para poder disminuyendo esa brecha o esa incertidumbre, porque un emprendedor siempre va a tener un grado de incertidumbre, pues son apuestas,
2: Claro.
3: Y la idea nuestra es poder...
2: Hay un riesgo detrás de todo. Eso significa emprender.
3: Mira, hace unas par de semanas preguntaron qué consejo yo le podía dar a los emprendedores. Y yo les digo, ¿sabe qué? Sigan probando, golpeen las puertas, postulen a un proyecto de Corfo. Si no se lo adjudican la primera vez, traten de intentarlo una segunda, tercera o cuarta vez, Una de las claves del éxito del emprendimiento, es la constancia, La mayoría de los emprendedores dejan de serlo cuando se dejan de seguir probando. Y yo creo que es el gran desafío que tienen hoy día el emprendimiento, es seguir.
2: Bueno, hablemos acerca de los recursos disponibles, precisamente, y cómo puede optarse a los recursos que Corfo tiene, especialmente para los emprendedores, pero principalmente los de nuestra provincia, director.
3: Bueno, hoy en día, para este año ya está casi trazado los instrumentos que está colocando Corfo a disposición, Próximamente, yo creo que a finales de julio, agosto, Corfo Valparaíso va a lanzar un programa relacionado con Innova Región, que la idea es colocar a disposición un presupuesto, digamos, para que aquellos proyectos de innovación, hasta incluso de 90 millones de pesos, se lo puedan adjudicar algunos emprendedores de la región. Eso es lo que tenemos para este año, y ya estamos haciendo el levantamiento para el próximo año. Y para el próximo año hay varios ejes principalmente, y muchos tienen que ver acá con la zona. Uno tiene que ver principalmente con la agricultura, ¿ya? Esperamos tener darle continuidad a una mesa de trabajo que es respecto a la escasez hídrica, y que hay actores acá del Valle de Aconcagua que están participando en esa mesa, ¿ya? También tenemos el programa este de relacionado con los proveedores para la minería, que este es su primer año, que debería estar partiendo en los próximos meses, pero esperamos que llegue tenga una duración de 3 años. Y el tercer desafío, yo creo que tiene relación con la zona, tiene que ver con el turismo. Yo hace un par de semanas vine y me reuní con el PRO Aconcagua, ¿ya? Ellos desarrollaron acá un programa relacionado con el turismo acá en la zona. Exacto. Que fue muy exitoso, y que incluso queremos verlo cómo lo podemos replicar en el resto de las regiones. Ese programa lo estoy utilizando yo como ejemplo para poder convencer a otras zonas, ya, que tienen la misma problemática, y lo ocupo como ejemplo, como prueba con Cagua, levantó ese programa, lo llevó a cabo, lo desarrolló durante 3 años, y que incluso después se le llegó a transformar en una corporación. O sea, después del apoyo de Corfo, que dura 3 años, tuvieron larga vida, digamos, y pueden seguir funcionando. Y ese es un programa de turismo que esperamos poderlo desarrollar en el resto de la región.
2: Bueno, esperemos nosotros también excelentes noticias, especialmente para nuestros emprendedores. Se viene también un evento deportivo muy importante, que es el Mundial de Voleibol. Llegan las chicas al Valle de Aconcagua, y por supuesto también es una oportunidad para el turismo. Sin duda que estos espacios donde se abren precisamente para mejorar la calidad de vida de las personas, y por supuesto también las oportunidades en los emprendimientos, es una muy buena noticia.
3: Tal cual, o sea, el turismo es uno de los ejes importantes de desarrollo económico en la región. Esta región tiene una característica muy especial. Hay muchos ejes o rubros económicos que están súper desarrollados que no lo tienen todas las regiones. Tenemos minería, tenemos puertos, tenemos turismo, tenemos academia, tenemos industrias creativas. O sea, todo es bien disperso, y eso hace que esta sea una región rica en recursos. Lo único que tenemos que hacer es seguir empujando para que esta región pueda ir en la senda del desarrollo económico.
2: Director, queremos agradecerle por conversar con nosotros en BTV Noticias. Sabemos que ha sido un día largo y que se ha dado el tiempo, por cierto, para acompañarnos esta noche, precisamente en nuestra edición informativa.
3: No, muchas gracias a ti.
2: Buenas noches.
3: Buenas noches.
2: Bien, pues conversando con el director regional de Corfo, Samuel Chávez, hacemos de inmediato una breve pausa y ya estamos de retorno en BTV Noticias.

0: 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Esta es la hora.
1: Son las 10 de la noche, un minuto.
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5: Volvemos para contarles que más de un siglo de historia, tradiciones y servicios serán parte de la exposición que este jueves presentará el legado de la primera compañía del Cuerpo de Bomberos Los Andes Calle Larga, Bomba Andes. Todo esto en el marco de la conmemoración de sus 140 años de vida institucional.
6: La primera compañía... En el marco de la conmemoración de sus 140 años de historia y en el contexto del aniversario 235 de la ciudad, la primera compañía del Cuerpo de Bomberos Los Andes Calle Larga abrirá este jueves las puertas de su cuartel central para compartir con la comunidad parte de su trayectoria. Desde las 18 horas, el recinto ubicado en calle Esmeralda, número 130, albergará una exposición organizada junto al Museo de Bomberos Mublan que recorrerá la historia de la Bomba Andes desde su fundación en 1886.
7: La idea es que podamos conocer una definición histórica y sociológica de los bomberos y vamos a ir viendo cómo esa definición se hace carne también en los distintos hitos de la compañía, desde la creación de esta bomba Andes, la construcción del cuartel, los mártires, el patrimonio.
6: La actividad, precisamente a cargo del historiador Abel Cortés, propondrá un recorrido por la evolución de la compañía, abordando tanto su desarrollo institucional como las tradiciones y experiencias que han marcado a generaciones de voluntarios. La exposición también pondrá en contexto el papel que la institución ha desempeñado en la historia local y su permanente vínculo con la comunidad.
7: Porque los bomberos no son solamente respondedores de emergencias, sino también para mantener esa comunidad cohesionada y activa, hay ritos, ceremonias, identidades, capacitaciones que hacen parte de la historia. Y justamente, como se decía, va a ser un lenguaje ameno a partir de hitos que ejemplifiquen estas cuestiones.
6: La invitación es abierta, familiar y gratuita para quienes deseen conocer parte del patrimonio bomberil de los Andes. La jornada incluirá una presentación y un espacio de conversación en el Salón de Honor de la Primera Compañía, ofreciendo una oportunidad para acercarse a la historia de una institución que ha acompañado el desarrollo de la comuna durante más de un siglo.
5: Ponga atención ahora, porque si usted participa en una junta de vecinos, un club de adulto mayor, un centro de madres, el cuerpo de bomberos o cualquier agrupación sin fines de lucro, ponga atención, le decíamos, porque ESVAL lanzó su 10º fondo concursable que va a destinar 100 millones de pesos para apoyar proyectos comunitarios, y los detalles los conocemos a continuación en el siguiente informe.
8: ESVAL lanzó su 10º fondo concursable que este año destinará 100 millones de pesos para apoyar proyectos comunitarios. La convocatoria al programa Contigo en Cada Gota de la Sanitaria estará abierta hasta el 5 de septiembre y permitirá a organizaciones regionales sin fines de lucro acceder a financiamiento para concretar diversas iniciativas. El objetivo principal de este fondo es dar un empujón económico a las grandes ideas que nacen desde los barrios. En esta oportunidad, cada organización que resulte seleccionada podrá recibir hasta 2,5 millones de pesos para hacer realidad sus proyectos.
9: Hemos lanzado nuestro fondo concursable Contigo en Cada Gota, un fondo que hemos puesto a disposición durante los últimos 10 años y que refleja nuestro compromiso social con las comunidades. Este año particularmente queremos hacer un guiño especial aquellas organizaciones que en anteriores versiones han presentado proyectos y que no han quedado seleccionadas. Este año la queremos premiar con un punto adicional para que en su perseverar puedan desarrollar estos proyectos y tengan también la obtención de estos recursos.
8: La invitación está abierta para todas las organizaciones sociales que no busquen ganancias económicas y que tengan su personalidad jurídica vigente. A lo largo de los años, cerca de 400 agrupaciones vecinales de la región ya han ganado estos recursos para mejorar la calidad de vida de sus barrios.
10: Nosotros, como Cuerpo de Bomberos de Quilpué, en el marco del cuidado del agua, quisimos realizar un proyecto innovador y realizamos la implementación de paneles solares en nuestro puesto de mando móvil para poder indirectamente contribuir a disminuir el consumo del recurso hídrico en la generación de electricidad y también poder generar autonomía de este equipamiento tan fundamental para bomberos en situaciones de emergencia. De hecho, el proyecto, una vez implementado, nos tocó movilizarnos al sur de Chile en este verano y poder implementar in situ y comprobar el funcionamiento de estos paneles solares, que para nosotros fue súper importante en la convocatoria que nos realizaron en el sur.
11: La verdad que estamos súper agradecidos, era una idea que teníamos propuesta y nos faltaban los recursos. Cuando vimos la oportunidad de postular, lo postulamos con la mejor intención, que quedáramos seleccionado, gracias a Dios quedamos, y ha sido súper beneficioso porque los niños han aprendido los procesos que tiene el agua para purificarla y también darle otro uso, que en este caso es para regar las áreas verdes del liceo.
8: Las agrupaciones interesadas pueden presentar proyectos en 4 grandes áreas, dependiendo de las necesidades de su sector. El proceso de postulación se realiza de forma digital a través de Internet. Las organizaciones tienen plazo para inscribir sus proyectos hasta el 5 de septiembre de este año. Todos los requisitos, los papeles que se deben presentar y el formulario de inscripción se encuentran detallados de forma muy sencilla en el sitio web oficial fondosconcursables.esval.cl.
5: En otras noticias, inauguran cocina comunitaria que impulsa el emprendimiento en Quillota. El espacio va a permitir a emprendedores del rubro de la alimentación de la comuna obtener su certificación sanitaria.
8: El programa Sazón Social inauguró en Quillota una cocina comunitaria completamente equipada destinada a que emprendedores ligados al rubro de alimentos de la comuna puedan certificar sus productos bajo resolución sanitaria y así contribuir a su comercialización. La iniciativa fue impulsada por la Municipalidad de Quillota, Fundación Manamor y Colbún con el propósito de fortalecer el emprendimiento local, especialmente el liderado por mujeres jefas de hogar con emprendimientos.
12: Muy agradecidos por este proyecto que representa un espaldarazo a nuestros emprendedores. Gracias a esta cocina comunitaria, nuestros emprendedores tendrán un lugar aprobado por el Servicio de Salud, es decir, por la autoridad sanitaria, para que puedan preparar sus productos y venderlos con toda seguridad a cada uno de sus clientes. Así, con Colbún, con la Fundación Banamor, seguimos construyendo bienestar para nuestra gente.
8: En la ceremonia participaron autoridades comunales, representantes de las instituciones impulsoras y emprendedores beneficiarios del programa.
13: Soy la creadora de mi emprendimiento que se llama Dulce Almacén. Soy participante de Sazón Social, un proyecto liderado hace muchos años que por fin ya tiene culminación, dando para mí un logro excelente porque pues voy a poder expandir mi rubro y mi emprendimiento. Así que agradecida totalmente y esperando más éxitos de esto.
8: La jornada contempló además un taller gastronómico a cargo del chef Cristian Gómez del restaurante Circular de Valparaíso.
14: Desde ya los felicito y encantado de haber venido a apoyar a esta emprendedora y en este lugar tan bonito como es Quillota. El taller es precioso, lo acabo de ver, tiene una infraestructura súper buena, súper bonita y yo creo que va a ser un gran salto para el emprendimiento y un gran salto sobre lo que quieran hacer ellas en adelante.
8: En la oportunidad se indicó que la administración de la cocina comunitaria estará a cargo de la Unidad de Desarrollo Económico Local de la Municipalidad de Quillota.
5: Con esta gran noticia revisamos ahora noticias del plano nacional también, porque con 37 votos a favor y 3 en contra, la Sala del Senado aprobó en general el proyecto que busca reformar el sistema de responsabilidad penal adolescente. Previo a esto, el ministro de Justicia recibió propuestas de un grupo transversal de alcaldes previo al ingreso de indicaciones a esta iniciativa. La nota es de Juan Cristóbal Chateo.
15: No fue sorpresa. La Sala del Senado aprobó en general este martes la reforma del sistema de responsabilidad penal adolescente, la cual, entre otras cosas, busca unificar el tope de penas de hasta 10 años para menores de edad condenados por delitos graves, establecer medidas para asegurar que las penas se cumplan y limitar el uso de atenuantes.
16: Vimos un hecho bien brutal hace algunas semanas atrás. El asesinato de Alejandro, de 12 años, en la comuna de San Bernardo. ¿Y saben qué reflejó ese asesinato, presidente? De que este proyecto tiene mucho sentido. Dos de los menores, presidente, tenían condenas previas. Uno de ellos, 4 condenas previas. Es más, tenía una condena el año 2025 por 2 robos con violencia e intimidación. ¿Y saben cuál fue la pena? 6 meses de libertad vigilada.
17: Efectivamente estamos legislando sin esa evidencia con respecto a la instalación del sistema de reinserción social juvenil y por lo tanto cuáles son las medidas que tenemos que mejorar en este ámbito, y es por eso que me hubiera gustado inclusive que se hubiera hecho un espacio, una mesa técnica, una propuesta por parte del Ejecutivo que tomara en cuenta esos ámbitos y a los distintos actores, que tener que discutir esta moción. Si se aprueba, hacerle indicaciones a esta moción, que no necesariamente va a ir en la lógica de lo que necesitamos cambiar.
15: Pero la discusión no solo se da en el Congreso. Previo a su aprobación en general, el ministro de Justicia, Fernando Rabat, recibió a un grupo transversal de alcaldes y alcaldesas de la región metropolitana para recibir propuestas y opiniones en la materia. Al respecto, hay posturas claras.
18: Uno, que haya pena efectiva y cumplimiento en régimen cerrado cuando hay reincidencia y escalamiento a través de delitos violentos. Dos, que los beneficios solo se puedan optar cuando el delincuente haya cumplido al menos la mitad de la pena en el catálogo de los delitos violentos determinados. Y tres, que sea el mismo juez que condena o revisa la causa el que calcula, o sea, el que revisa los beneficios.
19: Para nosotros era importante despejar dos temas que daban vuelta y que nos parece que tenemos al menos una aproximación común, que tiene que ver con que la solución para esta situación no pasa por bajar la edad de responsabilidad penal adolescente y tampoco pasa porque jóvenes que han cometido delitos violentos sean procesados como adultos.
15: Si bien desde el gobierno se han manifestado en contra de reducir la edad de imputabilidad a 13 años, como propusieron algunos parlamentarios, el segundo punto se trata de una indicación que está estudiando presentar el gobierno, la que propondría una lista de 17 delitos que, si el fiscal lo pide y el juez lo aprueba, permitirían que menores de 16 y 17 años sean formalizados y juzgados en el sistema penal común.
20: Efectivamente es una materia que se ha estado estudiando, que recoge situaciones que existen en legislaciones comparadas. Hoy día, en la reunión que tuvimos con los alcaldes, nos pusieron sobre la mesa este tema y el compromiso nuestro fue de estudiarlo a la luz de las indicaciones que nos señalaron los alcaldes. Así que no es una cuestión que esté decidida en un 100% y el compromiso fue volver a estudiarlo de aquí a la presentación de las indicaciones.
15: Dentro de los próximos días, el Ejecutivo deberá presentar sus indicaciones. Ahí podrá verse si se acogieron los reparos y propuestas de los alcaldes y se sabrá cómo son recibidas en el Senado y, posteriormente, en el caso de ser aprobadas, la Cámara Baja.
5: Revisamos a continuación los indicadores económicos. El dólar tiene un valor de 935 pesos con 71 centavos, el valor del euro 1.059 pesos con 48 centavos. El peso argentino cotiza su valor en 63 centavos, la unidad de fomento 40.844 pesos con 79 centavos y finalmente la unidad tributaria mensual tiene un valor de 71.649 pesos.
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21: Presentamos a continuación el pronóstico del tiempo para Santiago este día jueves, que indica cielos nublados, 8 grados de mínima, 19 grados de temperatura máxima. Mendoza hoy miércoles presentó cielos parcialmente nublados, registró una mínima de 4 grados, la máxima en tanto alcanzó 18. Para este jueves se esperan cielos parcialmente nublados en Mendoza, 5 grados de mínima, 17 grados de temperatura máxima. Para el viernes, parcialmente nublado, 4 y 13 grados. Las extremas. Finalmente, para Mendoza este sábado se esperan cielos parcialmente nublados, 4 grados de mínima, 16 grados de temperatura máxima. Para la costa, volviendo a nuestro país, este jueves se esperan cielos nublados, 11 grados de mínima, 18 grados de temperatura máxima. Hoy miércoles, el Valle de Aconcagua presentó cielos nublados, registró una mínima de 9 grados y la máxima alcanzó 20 grados. Para este jueves, en tanto, se esperan cielos nublados en los Andes y San Felipe, con una mínima que se estima llegue a los 7 grados, la máxima en tanto podría alcanzar 20 grados. Para este viernes se esperan cielos nublados, 7 grados de mínima, 19 grados de temperatura máxima. Y para este sábado el Valle de Aconcagua espera cielos con nubosidad parcial, 5 grados de mínima, 21 grados de temperatura máxima. El índice de radiación ultravioleta indica nivel 2, considerado de intensidad baja. El paso fronterizo a los Libertadores se encuentra habilitado para todo tipo de vehículos. Santoral Católico este jueves estará recordando a Verónica.
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5: 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Cerramos así las informaciones en VTV Noticias. Muchas gracias por acompañarnos, por supuesto, hasta esta hora y desearles, por supuesto, también que tengan un excelente descanso. Buenas noches y muchas gracias.
21: Con un desfile se conmemoraron los 98 años de la Escuela Ignacio Carrera Pinto. Un total de 24 organizaciones territoriales fueron beneficiadas con el programa de subvenciones municipales de Calle Larga. Con el corte de cinta se dio por inaugurada la renovada sede de la Junta de Vecinos de Villa Los Álamos en la comuna de San Felipe. con la presentación del Club de Tango Sin Fronteras en el Patio Gabriela Mistral, en la delegación presidencial se dio inicio al programa Patio Cultural. Más de un siglo de historia, tradiciones y servicios serán parte de la charla que presentará el legado de la primera compañía del Cuerpo de Bomberos Los Andes Calle Larga.
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1: Son las 10 de la noche, 29 minutos.
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1: Son las 10 de la noche, 58 minutos.
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1: Esta es la hora en Superandina.
2: Son las 11 de la noche, 24 minutos.
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0: Con un desfile se conmemoran los 98 años de la Escuela Ignacio Carrera Pinto. Un total de 24 organizaciones territoriales fueron beneficiadas con el programa de subvenciones municipales de Calle Larga. Con el corte de cinta se dio por inaugurada la renovada sede de la Junta de Vecinos de Villa Los Álamos, en la comuna de San Felipe. Con la presentación del Club de Tango Sin Fronteras en el patio Gabriela Mistral, en la delegación presidencial se dio inicio al programa Patio Cultural. Más de un siglo de historia, tradiciones y servicios serán parte de la charla que presentará el legado de la primera compañía del Cuerpo de Bomberos Los Andes Calle Larga.
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0: Muy buenas noches, bienvenidos. Aquí comienza la revisión de las informaciones en Radio Superandina para contarles en primer lugar que con un desfile en la calle principal del barrio La Concepción, este miércoles se celebraron los 98 años de la Escuela Ignacio Carrera Pinto, institución que fue apadrinada por el Rotary Club y, por cierto, potenciar las iniciativas de educación ambiental es su principal objetivo. Claudio Quijanes tiene todos los detalles en el siguiente informe.
4: Con un tradicional desfile realizado frente al establecimiento, la Escuela Ignacio Carrera Pinto de los Andes conmemoró sus 98 años de historia. La actividad reunió a estudiantes, docentes, asistentes de la educación, apoderados y autoridades en el barrio La Concepción, en una jornada que también puso en perspectiva la cercanía de los 100 años de trayectoria del recinto educacional. Manuel Rivera, alcalde de la ciudad de Los Andes, dijo:
5: nosotros como ciudad celebramos los 235 y ya este establecimiento, este importante establecimiento, nuestra querida Escuela Ignacio Carrera Pinto, va a celebrar 100 años el 2028, así que estamos trabajando y poniéndonos a disposición para que en definitiva se conmemore el centenario como corresponde. Estamos agradecidos porque esta comunidad siempre, con todas las directoras y directores que han pasado por ese establecimiento, han tenido un liderazgo potente. Las administraciones en el último tiempo han liderado un proceso educativo muy eficiente.
4: En esta ocasión, el aniversario se desarrolló en un escenario marcado por los cambios en la administración de la educación pública, luego de que el municipio dejara de ejercer el rol de sostenedor del establecimiento tras el traspaso al Servicio Local de Educación Pública. Pese a esta modificación, algunas autoridades comunales participaron de la actividad, asegurando que mantendrán su vínculo con las comunidades educativas. Mario Méndez, concejal de la comuna de Los Andes, explicó:
6: el municipio va a estar cerca y todos nosotros muy cerca por la tradición. Se acercan ya los 100 años y por tanto hay que trabajar ese momento histórico, porque estos son los niños y jóvenes de los sectores populares de la comuna de Los Andes que se están formando, se están educando y van a ser nuestros trabajadores, trabajadoras, autoridades del futuro, ¿no es cierto? Y tienen que tener una formación correcta, adecuada, digamos, que los potencie hacia el futuro.
4: En el mismo marco de esta celebración, la Escuela Ignacio Carrera Pinto y el Rotary Club Los Andes concretaron la firma de un convenio de colaboración orientado al desarrollo de iniciativas de educación ambiental. El acuerdo contempla que la organización apadrine al establecimiento y apoye acciones formativas relacionadas con esta área al interior de la comunidad escolar.
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0: En otras noticias, un total de 24 organizaciones territoriales fueron beneficiadas con el programa de subvenciones municipales que va a permitir desarrollar proyectos deportivos, comunitarios, culturales, de seguridad y fortalecimiento organizacional. Alejandra Gálvez tiene los detalles en su informe.
8: Con el propósito de fortalecer el trabajo que realizan las organizaciones sociales de la comuna y fomentar la participación ciudadana, la Municipalidad de Calle Larga realizó la entrega de las subvenciones municipales 2026, fondo que este año benefició a 24 organizaciones territoriales y funcionales. El fondo incorpora un nuevo sistema de postulación que busca potenciar el trabajo colaborativo entre el municipio y las organizaciones comunitarias, permitiendo financiar iniciativas que contribuyan al desarrollo local y respondan a las necesidades de los vecinos. Pablo Santibáñez, administrador municipal de Calle Larga, dice:
9: estamos muy contentos de poder entregar esta subvención a las 24 instituciones quienes postularon y se adjudicaron este aporte en dinero para que ellos puedan hacer crecer sus instituciones, poder trabajar como lo hacen día a día, y felicitar a los dirigentes de cada una de estas instituciones quienes siempre están trabajando conjunto con el municipio.
8: Los recursos aprobados serán destinados a proyectos de mejoramiento de infraestructura deportiva, fortalecimiento organizacional, actividades comunitarias, iniciativas culturales y acciones orientadas a la seguridad y convivencia vecinal. Patricio Segura, representante del Club Deportivo San Carlos, comenta:
10: la subvención es algo importante para todos los clubes. Por lo menos para nosotros es importantísimo porque podemos hacer cosas que no se pueden hacer. Así que nos va a servir para una vitrina que la que teníamos nos quedó chica. Vamos a cerrar un pedazo del galpón que en este tiempo es heladísimo, así que yo creo que nos va a servir bastante. Así que a dar las gracias a la municipalidad, a la alcaldesa, a don Pablo, a los concejales. Gracias por cooperarnos, por ayudarnos a que los clubes crezcan.
8: Emilio Zárate, presidente de la Asociación de Fútbol de Calle Larga, comenta:
11: una subvención bastante importante para la actividad deportiva. Creo que si bien las necesidades operacionales siempre existen, es parte nuestra, pero creo que las necesidades materiales también son parte muy importante del desarrollo de la actividad deportiva que hacemos nosotros, ya que representamos a distintas edades de la familia, tanto a las mujeres, como a los niños, como a los adultos, ya, como a los adultos mayores. Yo creo que es una competencia muy sana que aporta mucho a la sociedad.
8: Entre las organizaciones beneficiadas se encuentra la agrupación folclórica Criollitos de Calle Larga, que utilizará los recursos para organizar un evento folclórico durante el mes de agosto, actividad que reunirá a distintas agrupaciones de la zona y que además permitirá recaudar fondos para continuar fortaleciendo su labor cultural. Trini Macarena Osorio, presidente de la agrupación folclórica Criollitos de Calle Larga:
12: nosotros vamos a realizar un encuentro folclórico el día 8 de agosto en el Casino de la Media Luna de Pocuro, donde traemos muchas agrupaciones, donde las cuales ellas muestran su trabajo, y obviamente en ese evento vamos a vender cosas, vamos a traer también a una agrupación que es sorpresa, que va a terminar nuestro evento con un cuecazo.
8: Con esta nueva entrega de subvenciones se reafirma el compromiso con el fortalecimiento de las organizaciones sociales, reconociendo el importante rol que cumplen en el desarrollo de la comuna y en la construcción de una comunidad más participativa, solidaria y organizada.
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0: Y ponga atención a lo siguiente, porque con el corte de cinta se dio por inaugurada la renovada sede de la Junta de Vecinos de Villa Los Álamos en la comuna de San Felipe, una obra que permitirá fortalecer el desarrollo de actividades comunitarias en un espacio más moderno, seguro y funcional. El proyecto contempló el mejoramiento de la infraestructura de la sede vecinal, respondiendo a una necesidad planteada por la comunidad para así contar con un espacio adecuado para reuniones, actividades sociales y el fortalecimiento de la organización comunitaria. Las obras benefician directamente a más de 100 familias de Villa Los Álamos, quienes desde ahora dispondrán de un recinto renovado para promover la participación ciudadana, la convivencia y el desarrollo de iniciativas en favor del barrio. Durante la actividad, las autoridades destacaron la importancia de este tipo de proyectos que contribuyen a mejorar la calidad de vida de los vecinos y fortalecen el tejido social mediante la recuperación y modernización de espacios destinados al encuentro comunitario.
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0: En otras informaciones, decenas de usuarios que acudieron a realizar trámites en la Delegación Presidencial de los Andes se encontraron con una inesperada intervención artística, una jornada de tango en el patio Gabriela Mistral, en lo que fue una actividad protagonizada por el Club Tango Sin Fronteras, que dio inicio al programa Patio Cultural, una iniciativa que busca incorporar semanalmente expresiones artísticas y culturales en este espacio público.
4: Imagínese ir a realizar un trámite y terminar bailando una milonga en medio del patio principal en una oficina pública. Eso fue lo que vivieron decenas de andinos que llegaron hasta el patio Gabriela Mistral de la Delegación Presidencial Provincial. Iban a Correos de Chile, a Prodemu, al Cantón de Reclutamiento, a Serviu, al Registro Civil. Sin embargo, se encontraron con una inesperada pista de baile. La sorpresa estuvo a cargo del Club de Tango Sin Fronteras, agrupación que inauguró el programa Patio Cultural, una cartelera que busca abrir este espacio a distintas expresiones artísticas una vez a la semana de aquí a diciembre. Roberto Moreno, presidente del Club de Tango Sin Fronteras, dijo:
5: muy contento, nosotros accedimos a la invitación que nos hiciera la delegación provincial. Agradecemos a su delegado por esta iniciativa que abre de alguna manera este patio a la comunidad, que la comunidad lo sienta de él, que la gente que viene a hacer trámites alegre su mañana, su vida, y sobre todo con expresiones artísticas y de arte, me parece, pero de mucha importancia.
4: La tranquilidad habitual del edificio colonial quedó momentáneamente interrumpida por los acordes. Los integrantes de Tango Sin Fronteras no se limitaron a la exhibición y rápidamente invitaron a participar a quienes esperaban ser atendidos, transformando la espera de un trámite en una experiencia distinta. Así, entre giros, abrazos y algunos pasos improvisados, el piso ajedrezado del patio Gabriela Mistral terminó convertido en una pista de baile donde vecinos se sumaron espontáneamente a la actividad. Ricardo Figueroa, delegado presidencial provincial de los Andes, habló de esto.
6: Hemos denominado toda esta cartelera como patio cultural. Estamos dando muestras de que esta delegación es mucho más abierta, mucho más inclusiva, cercana a la comunidad, donde se realizan distintos trámites todos los días, donde realizamos y practicamos el servicio público, también sea un espacio de encuentro para la comunidad, para los andinas y andinas que vienen a hacer sus trámites y de alguna manera hacerle el día, cambiarle un poquito la perspectiva, que ellos se encuentren donde hoy día hay arte, hay cultura,
4: Este despliegue de compás, boleros y milongas es solo la primera de muchas sorpresas que se tomarán en el recinto. El delegado provincial confirmó que la cartelera para las próximas semanas viene cargada con música, baile, encuentros científicos, educativos, actividades deportivas y muestras sociales. Una apuesta diferente que busca humanizar los espacios públicos y regalarle un respiro cultural a quienes a diario llegan a realizar trámites al edificio de gobierno en la provincia de los Andes.
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0: Más de un siglo de historia, tradiciones y servicios serán parte de la exposición que este jueves presentará el legado de la primera compañía del Cuerpo de Bomberos Los Andes Calle Larga, Bomba Andes, en el marco de la conmemoración de sus 140 años de vida institucional.
1: En el marco de la conmemoración de sus 140 años de historia y en el contexto del aniversario 235 de la ciudad, la primera compañía del Cuerpo de Bomberos Los Andes Calle Larga abrirá este jueves las puertas de su cuartel central para compartir con la comunidad parte de su trayectoria. Desde las 18 horas, el recinto ubicado en calle Esmeralda, número 130, albergará una exposición organizada junto al Museo de Bomberos Mublan que recorrerá la historia de la Bomba Andes desde su fundación en 1886. Abel Cortés, historiador y coordinador del Mublan, habló de esto.
2: La idea es que podamos conocer una definición histórica y sociológica de los bomberos y vamos a ir viendo cómo esa definición se hace carne también en los distintos hitos de la compañía, desde la creación de esta Bomba Andes, la construcción del cuartel, los mártires, el patrimonio.
1: La actividad, precisamente a cargo del historiador Abel Cortés, propondrá un recorrido por la evolución de la compañía, abordando tanto su desarrollo institucional como las tradiciones y experiencias que han marcado a generaciones de voluntarios. La exposición también pondrá en contexto el papel que la institución ha desempeñado en la historia local y su permanente vínculo con la comunidad. El historiador, coordinador del Mublan y a cargo de la charla, Abel Cortés, explicó:
2: los bomberos no son solamente respondedores de emergencias, sino también para mantener esa comunidad cohesionada y activa, hay ritos, ceremonias, identidades, capacitaciones que hacen parte de la historia. Y justamente, como se decía, va a ser un lenguaje ameno a partir de hitos que ejemplifiquen estas cuestiones.
1: La invitación es abierta, familiar y gratuita para quienes deseen conocer parte del patrimonio bomberil de los Andes. La jornada incluirá una presentación y un espacio de conversación en el Salón de Honor de la Primera Compañía, ofreciendo una oportunidad para acercarse a la historia de una institución que ha acompañado el desarrollo de la comuna durante más de un siglo.
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0: Si usted participa en una junta de vecinos, un club de adulto mayor, centro de madres, cuerpo de bomberos o cualquier agrupación sin fines de lucro, preste mucha atención porque ESVAL lanzó su 10º fondo concursable que destinará 100 millones de pesos para apoyar proyectos comunitarios. Los detalles en el siguiente informe.
1: ESVAL lanzó su 10º fondo concursable que este año destinará 100 millones de pesos para apoyar proyectos comunitarios. La convocatoria al programa Contigo en Cada Gota de la Sanitaria estará abierta hasta el 5 de septiembre y permitirá a organizaciones regionales sin fines de lucro acceder a financiamiento para concretar diversas iniciativas. El objetivo principal de este fondo es dar un empujón económico a las grandes ideas que nacen desde los barrios. En esta oportunidad, cada organización que resulte seleccionada podrá recibir hasta 2,5 millones de pesos para hacer realidad sus proyectos. Jaime Enríquez, gerente de Personas y Asuntos Corporativos de ESVAL, explica.
2: Hemos lanzado nuestro fondo concursable Contigo en Cada Gota. Un fondo que hemos puesto a disposición durante los últimos 10 años y que refleja nuestro compromiso social con las comunidades. Este año particularmente queremos hacer un guiño especial a aquellas organizaciones que en anteriores versiones han presentado proyectos y que no han quedado seleccionadas. Este año la queremos premiar con un punto adicional para que en su perseverar puedan desarrollar estos proyectos y tengan también la obtención de estos recursos.
1: La invitación está abierta para todas las organizaciones sociales que no busquen ganancias económicas y que tengan su personalidad jurídica vigente. A lo largo de los años, cerca de 400 agrupaciones vecinales de la región ya han ganado estos recursos para mejorar la calidad de vida de sus barrios. Nicolás Fernández, representante de Bomberos de Quilpué, comenta.
3: Nosotros como Cuerpo de Bomberos de Quilpué, en el marco del cuidado del agua, quisimos realizar un proyecto innovador y realizamos la implementación de paneles solares en nuestro puesto de mando móvil para poder indirectamente contribuir a disminuir el consumo del recurso hídrico en la generación de electricidad y también poder generar autonomía de este equipamiento tan fundamental para bomberos en situaciones de emergencia. De hecho, el proyecto, una vez implementado, nos tocó movilizarnos al sur de Chile en este verano y poder implementar in situ y comprobar el funcionamiento de estos paneles solares, que para nosotros fue súper importante en la convocatoria que nos realizaron en el sur.
1: Natalia Arcaya, presidenta Centro de Padres del Liceo Nogales, dice.
4: La verdad que estamos súper agradecidos, era una idea que teníamos propuesta y nos faltaban los recursos cuando vimos la oportunidad de postular, lo postulamos con la mejor intención que quedáramos seleccionados, gracias a Dios quedamos y ha sido súper beneficioso porque los niños han aprendido los procesos que tiene el agua para purificarla y también darle otro uso, que en este caso es para regar las áreas verdes del liceo.
1: Las agrupaciones interesadas pueden presentar proyectos en 4 grandes áreas, dependiendo de las necesidades de su sector. El proceso de postulación se realiza de forma digital a través de Internet. Las organizaciones tienen plazo para inscribir sus proyectos hasta el 5 de septiembre de este año. Todos los requisitos, los papeles que se deben presentar y el formulario de inscripción se encuentran detallados de forma muy sencilla en el sitio web oficial fondosconcursables.esval.cl.
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0: Presentamos a continuación el pronóstico del tiempo para Santiago este jueves, que indica cielos nublados, 8 grados de mínima, 19 grados de temperatura máxima. Para Mendoza este jueves se esperan cielos parcialmente nublados, 5 grados de mínima, 17 grados de temperatura máxima. Para el viernes, cielo parcialmente nublado, 4 de mínima, 13 de temperatura máxima. Finalmente, para este sábado, Mendoza espera cielos con cielos parcialmente nublados, 4 y 16 grados las extremas. Ya volviendo a nuestro país, la costa este jueves permanecerá con cielos nublados, 11 grados de mínima, 18 grados de temperatura máxima. En el Valle de Aconcagua este jueves se esperan cielos nublados, 7 grados de mínima, 20 grados de temperatura máxima. Para el viernes, cielos nublados, 7 de mínima, 19 de máxima. Finalmente, para este sábado, los Andes y San Felipe presentarán cielos con nubosidad parcial, 5 y 21 grados las extremas. El índice de radiación ultravioleta ultravioleta indica nivel 2, considerado de intensidad baja. El paso fronterizo a Los Libertadores se encuentra habilitado para todo tipo de vehículos. Este jueves, el Santoral Católico estará recordando a Verónica. Así estamos finalizando la revisión de las informaciones en Radio Superandina. Muchas gracias por acompañarnos hasta esta hora y deseamos que tengan todos ustedes un excelente descanso. Buenas noches.
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0: Una de la madrugada, 19 minutos.
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0: Una de la madrugada, 27 minutos.
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0: 2 de la madrugada, 10 minutos.
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0: 3 de la madrugada, 16 minutos.
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0: 3 de la madrugada, 20 minutos.
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0: 3 de la madrugada, 28 minutos.
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0: 4 de la madrugada, 9 minutos.
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0: 4 de la madrugada, 16 minutos.
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0: 5 de la madrugada, 8 minutos.
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0: 5 de la madrugada, 18 minutos.
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0: 5 de la madrugada, 25 minutos.
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0: 5 de la madrugada, 56 minutos.
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0: 6 de la mañana, 10 minutos.
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0: 6 de la mañana, 13 minutos.
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0: 6 de la mañana, 23 minutos.
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0: 6 de la mañana, 26 minutos.
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0: 6 de la mañana, 34 minutos.
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0: 6 de la mañana, 40 minutos.
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0: 6 de la mañana, 44 minutos.
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6:52. 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

0: 7 de la mañana, un minuto.
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0: 7 de la mañana, un minuto.
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1: 7:32 a.m.
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2: Con impecable desfile fue celebrado en los Andes los 98 años de la Escuela Ignacio Carrera Pinto. Calle Larga fortalece a sus organizaciones con entrega de subvenciones municipales. Tangos, milongas y la cultura irrumpen en la delegación presidencial de los Andes. Abren postulaciones a fondos de ESVAL para proyectos comunitarios. Bomba Andes da a conocer su historia de 140 años en charla abierta a la comunidad.
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2: ¿Cómo le va? Buen día, gracias por acompañarnos en Superandina, jornada de este 9 de julio de este año 2026. Día histórico, ¿eh? Porque por un lado, hoy se comienza a recordar el combate de la Concepción, que dio vida luego al juramento a la bandera. Ya comentaremos de aquello para hoy. Hay incluso cortes de tránsito anunciados en la comuna de los Andes. Y también hoy se cumplen 200 años de la presidencia de la República de Chile. También un hecho histórico y relevante para nuestro país. Presidencia además que comenzó a ser ocupada inicialmente por Manuel Blanco Encalada, recordémoslo, primer presidente que tuvo nuestro país y que había nacido en Buenos Aires. Sí, el primer presidente de Chile fue un argentino, cosa curiosa. Pasemos a revisar a partir de ahora las informaciones en una jornada que se anuncia con cielos nublados, la máxima de 20 grados. A esta hora tenemos 11 grados con 9 décimas, humedad relativa del ambiente que llega al 30% en el centro de la provincia de los Andes. Luego, en todo caso, ahondaremos más en el informe del tiempo. Comienza ahora la revisión de noticias, como de costumbre, en su radio Superandina. Con un desfile en la calle principal del barrio La Concepción, ayer miércoles fueron celebrados 98 años de vida de la Escuela Ignacio Carrera Pinto. Estuvo allí y nos cuenta detalles en su informe Claudio Quijanes.
3: Con un tradicional desfile realizado frente al establecimiento, la Escuela Ignacio Carrera Pinto de los Andes conmemoró sus 98 años de historia. La actividad reunió a estudiantes, docentes, asistentes de la educación, apoderados y autoridades en el barrio La Concepción, en una jornada que también puso en perspectiva la cercanía de los 100 años de trayectoria del recinto educacional. Manuel Rivera, alcalde de la ciudad de los Andes, dijo:
4: nosotros como ciudad celebramos los 235 y ya este establecimiento, este importante establecimiento, nuestra querida Escuela Ignacio Carrera Pinto, va a celebrar 100 años el 2028, así que estamos trabajando y poniéndonos a disposición para que en definitiva se conmemore el centenario como corresponde. Estamos agradecidos porque esta comunidad siempre, con todas las directoras y directores que han pasado por ese establecimiento, han tenido un liderazgo potente. Las administraciones en el último tiempo han liderado un proceso educativo muy eficiente.
3: En esta ocasión, el aniversario se desarrolló en un escenario marcado por los cambios en la administración de la educación pública, luego de que el municipio dejara de ejercer el rol de sostenedor del establecimiento tras el traspaso al Servicio Local de Educación Pública. Además, hoy, con Abner Mardones Montalva, nuevo director en calidad de subrogante. Pese a esta modificación, algunas autoridades comunales participaron de la actividad, asegurando que mantendrán su vínculo con las comunidades educativas. Mario Méndez, concejal de la comuna de Los Andes, explicó:
5: el municipio va a estar cerca y todos nosotros muy cerca por la tradición. Se acercan ya los 100 años y por tanto hay que trabajar ese momento histórico, porque estos son los niños y jóvenes de los sectores populares de la comuna de Los Andes que se están formando, se están educando y van a ser nuestros trabajadores, trabajadoras, autoridades del futuro, ¿no es cierto? Y tienen que tener una formación correcta, adecuada, digamos, que los potencie hacia el futuro.
3: En el mismo marco de esta celebración, la Escuela Ignacio Carrera Pinto y el Rotary Club Los Andes concretaron la firma de un convenio de colaboración orientado al desarrollo de iniciativas de educación ambiental. El acuerdo contempla que la organización apadrine al establecimiento y apoye acciones formativas relacionadas con esta área al interior de la comunidad escolar.
2: En Superandina, 17 minutos faltan para que sean las 8 de la mañana. Un grupo de organizaciones de la comuna de Calle Larga fueron beneficiadas con un programa de subvenciones municipales. Detalles conocemos junto al siguiente informe de Alejandra Gálvez Plaza.
6: Con el propósito de fortalecer el trabajo que realizan las organizaciones sociales de la comuna y fomentar la participación ciudadana, la Municipalidad de Calle Larga realizó la entrega de las subvenciones municipales 2026, fondo que este año benefició a 24 organizaciones territoriales y funcionales. El fondo incorpora un nuevo sistema de postulación que busca potenciar el trabajo colaborativo entre el municipio y las organizaciones comunitarias, permitiendo financiar iniciativas que contribuyan al desarrollo local y respondan a las necesidades de los vecinos. Pablo Santibáñez, administrador municipal de Calle Larga, dice:
7: estamos muy contentos de poder entregar esta subvención a las 24 instituciones quienes postularon y se adjudicaron este aporte en dinero para que ellos puedan hacer crecer sus instituciones, poder trabajar como lo hacen día a día, y felicitar a los dirigentes de cada una de estas instituciones quienes siempre están trabajando conjunto con el municipio.
6: Los recursos aprobados serán destinados a proyectos de mejoramiento de infraestructura deportiva, fortalecimiento organizacional, actividades comunitarias, iniciativas culturales y acciones orientadas a la seguridad y convivencia vecinal. Patricio Segura, representante del Club Deportivo San Carlos, comenta:
8: la subvención es algo importante para todos los clubes. Por lo menos para nosotros es importantísimo porque podemos hacer cosas que no se pueden hacer. Así que nos va a servir para una vitrina que la que teníamos nos quedó chica. Vamos a cerrar un pedazo del galpón que en este tiempo es heladísimo. Así que yo creo que nos va a servir bastante. Así que a dar las gracias a la municipalidad, a la alcaldesa, a don Pablo, a los concejales. Gracias por cooperarnos, por ayudarnos a que los clubes crezcan.
6: Emilio Zárate, presidente de la Asociación de Fútbol de Calle Larga, comenta:
9: una subvención bastante importante para la actividad deportiva. Creo que si bien las necesidades educacionales siempre existen, es parte nuestra, pero creo que las necesidades materiales también son parte muy importante del desarrollo de la actividad deportiva que hacemos nosotros, ya que representamos a distintas edades de la familia, tanto a las mujeres, como a los niños, como a los adultos, ya, como a los adultos mayores. Yo creo que es una competencia muy sana que aporta mucho a la sociedad.
6: Entre las organizaciones beneficiadas se encuentra la agrupación folclórica Criollitos de Calle Larga, que utilizará los recursos para organizar un evento folclórico durante el mes de agosto, actividad que reunirá a distintas agrupaciones de la zona y que además permitirá recaudar fondos para continuar fortaleciendo su labor cultural. Trini Macarena Osorio, presidente de la agrupación folclórica Criollitos de Calle Larga:
10: nosotros vamos a realizar un encuentro folclórico el día 8 de agosto en el Casino de la Media Luna de Pocuro, donde traemos muchas agrupaciones, donde las cuales ellas muestran su trabajo y obviamente en ese evento vamos a vender cosas, vamos a traer también a una agrupación que es sorpresa, que va a terminar nuestro evento con un cuecazo.
6: Con esta nueva entrega de subvenciones se reafirma el compromiso con el fortalecimiento de las organizaciones sociales, reconociendo el importante rol que cumplen en el desarrollo de la comuna y en la construcción de una comunidad más participativa, solidaria y organizada.
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2: Catorce minutos faltan para que sean las 8 de la mañana, 14 minutos para las 8 horas. De este día que es jueves 9 de julio de este año 2026, la Dirección Meteorológica de Chile anuncia para hoy una jornada con cielos nublados. La máxima podría alcanzar 20 grados y a esta hora tenemos ya 11 grados con 5 décimas, humedad relativa del ambiente que llega al 30%. Ponga atención con lo siguiente porque decenas de usuarios que acudieron durante la jornada de ayer a la delegación presidencial de los Andes, se encontraron con una inesperada intervención artística. ¿De qué trató esto? Detalles pasamos a revisar a través del siguiente informe.
3: Imagínese ir a realizar un trámite y terminar bailando una milonga en medio del patio principal en una oficina pública. Eso fue lo que vivieron decenas de andinos que llegaron hasta el patio Gabriela Mistral de la Delegación Presidencial Provincial. Iban a Correos de Chile, a Prodemu, al Cantón de Reclutamiento, a Serviu, al Registro Civil. Sin embargo, se encontraron con una inesperada pista de baile. La sorpresa estuvo a cargo del Club de Tango Sin Fronteras, agrupación que inauguró el programa Patio Cultural, una cartelera que busca abrir este espacio a distintas expresiones artísticas una vez a la semana de aquí a diciembre. Roberto Moreno, presidente del Club de Tango Sin Fronteras, dijo:
13: muy contento, nosotros accedimos a la invitación que nos hiciera la delegación provincial. Agradecemos a su delegado por esta iniciativa, que abre de alguna manera este patio a la comunidad, que la comunidad lo sienta de él, que la gente que viene a hacer trámites alegre su mañana, su vida, y sobre todo con expresiones artísticas y de arte, me parece, pero de mucha importancia.
3: La tranquilidad habitual del edificio colonial quedó momentáneamente interrumpida por los acordes. Los integrantes de Tango Sin Fronteras no se limitaron a la exhibición y rápidamente invitaron a participar a quienes esperaban ser atendidos, transformando la espera de un trámite en una experiencia distinta. Así, entre giros, abrazos y algunos pasos improvisados, el piso ajedrezado del patio Gabriela Mistral terminó convertido en una pista de baile donde vecinos se sumaron espontáneamente a la actividad. Ricardo Figueroa, delegado presidencial provincial de los Andes, habló de esto.
14: Hemos denominado toda esta cartelera como patio cultural. Estamos dando muestras de que esta delegación es mucho más abierta, mucho más inclusiva, cercana a la comunidad, donde se realizan distintos trámites todos los días, donde realizamos y practicamos el servicio público, también sea un espacio de encuentro para la comunidad, para los andinas y andinas que vienen a hacer sus trámites y de alguna manera hacerle el día, cambiarle un poquito la perspectiva, que ellos se encuentren donde hoy día hay arte, hay cultura.
3: Este despliegue de compás, boleros y milongas es solo la primera de muchas sorpresas que se tomarán en el recinto. El delegado provincial confirmó que la cartelera para las próximas semanas viene cargada con música, baile, encuentros científicos, educativos, actividades deportivas y muestras sociales. Una apuesta diferente que busca humanizar los espacios públicos y regalarle un respiro cultural a quienes a diario llegan a realizar trámites al edificio de gobierno en la provincia de los Andes.

0: destinará 100 millones de pesos para apoyar proyectos comunitarios. La convocatoria al programa Contigo en Cada Gota de la Sanitaria estará abierta hasta el 5 de septiembre y permitirá a organizaciones regionales sin fines de lucro acceder a financiamiento para concretar diversas iniciativas. El objetivo principal de este fondo es dar un empujón económico a las grandes ideas que nacen desde los barrios. En esta oportunidad, cada organización que resulte seleccionada podrá recibir hasta 2,5 millones de pesos para hacer realidad sus proyectos. Jaime Enríquez, gerente de Personas y Asuntos Corporativos de SVAL, explica.
1: Hemos lanzado nuestro fondo concursable Contigo en Cada Gota, un fondo que hemos puesto a disposición durante los últimos 10 años y que refleja nuestro compromiso social con las comunidades. Este año particularmente queremos hacer un guiño especial a aquellas organizaciones que en anteriores versiones han presentado proyectos y que no han quedado seleccionadas. Este año la queremos premiar con un punto adicional para que en su perseverar puedan desarrollar estos proyectos y tengan también la obtención de estos recursos.
0: La invitación está abierta para todas las organizaciones sociales que no busquen ganancias económicas y que tengan su personalidad jurídica vigente. A lo largo de los años, cerca de 400 agrupaciones vecinales de la región ya han ganado estos recursos para mejorar la calidad de vida de sus barrios. Nicolás Fernández, representante de Bomberos de Quilpué, comenta.
2: Nosotros como Cuerpo de Bomberos de Quilpué, en el marco del cuidado del agua, quisimos realizar un proyecto innovador y realizamos la implementación de paneles solares en nuestro puesto de mando móvil para poder indirectamente contribuir a disminuir el consumo del recurso hídrico en la generación de electricidad y también poder generar autonomía de este equipamiento tan fundamental para bomberos en situaciones de emergencia. De hecho, el proyecto, una vez implementado, nos tocó movilizarnos al sur de Chile en este verano y poder implementar in situ y comprobar el funcionamiento de estos paneles solares, que para nosotros fue súper importante en la convocatoria que nos realizaron en el sur.
0: Natalia Arcaya, presidenta Centro de Padres del Liceo Nogales, dice.
3: La verdad que estamos súper agradecidos, era una idea que teníamos propuesta y nos faltaban los recursos cuando vimos la oportunidad de postular, lo postulamos con la mejor intención que quedáramos seleccionados, gracias a Dios quedamos y ha sido súper beneficioso porque los niños han aprendido los procesos que tiene el agua para purificarla y también darle otro uso, que en este caso es para regar las áreas verdes del liceo.
0: Las agrupaciones interesadas pueden presentar proyectos en 4 grandes áreas, dependiendo de las necesidades de su sector. El proceso de postulación se realiza de forma digital a través de Internet. Las organizaciones tienen plazo para inscribir sus proyectos hasta el 5 de septiembre de este año. Todos los requisitos, los papeles que se deben presentar y el formulario de inscripción se encuentran detallados de forma muy sencilla en el sitio web oficial fondosconcursables.sval.cl.
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7: En Superandina, 5 minutos faltan para que sean las 8 de la mañana, 5 minutos para las 8 horas. Ponga atención con lo siguiente porque la Bomba Andes dará a conocer su historia de 140 años en una charla abierta a la comunidad. Detalles pasamos a conocer junto a Claudio Quijanes.
8: En el marco de la conmemoración de sus 140 años de historia y en el contexto del aniversario 235 de la ciudad, la primera compañía del Cuerpo de Bomberos Los Andes Calle Larga abrirá este jueves las puertas de su cuartel central para compartir con la comunidad parte de su trayectoria. Desde las 18 horas, el recinto ubicado en calle Esmeralda, número 103,

0: 30 albergará una exposición organizada junto al Museo de Bomberos Mublan que recorrerá la historia de la bomba Andes desde su fundación en 1886. Abel Cortés, historiador y coordinador del Mublan, habló de esto.
1: La idea es que podamos conocer una definición histórica y sociológica de los bomberos y vamos a ir viendo cómo esa definición se hace carne también en los distintos hitos de la compañía, desde la creación de esta bomba Andes, la construcción del cuartel, los mártires, el patrimonio.
0: La actividad, precisamente a cargo del historiador Abel Cortés, propondrá un recorrido por la evolución de la compañía, abordando tanto su desarrollo institucional como las tradiciones y experiencias que han marcado a generaciones de voluntarios. La exposición también pondrá en contexto el papel que la institución ha desempeñado en la historia local y su permanente vínculo con la comunidad. El historiador, coordinador del Mublan y a cargo de la charla, Abel Cortés, explicó:
1: los bomberos no son solamente respondedores de emergencias, sino también para mantener esa comunidad cohesionada y activa, hay ritos, ceremonias, identidades, capacitaciones que hacen parte de la historia. Y justamente, como se decía, va a ser un lenguaje ameno a partir de hitos que ejemplifiquen estas cuestiones.
0: La invitación es abierta, familiar y gratuita para quienes deseen conocer parte del patrimonio bomberil de los Andes. La jornada incluirá una presentación y un espacio de conversación en el Salón de Honor de la Primera Compañía, ofreciendo una oportunidad para acercarse a la historia de una institución que ha acompañado el desarrollo de la comuna durante más de un siglo.
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2: 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En Superandina, esta es la hora.
6: 7 de la mañana, 59 minutos.
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0: En Superandina son las 8 de la mañana con 3 minutos, 8 con 3 minutos. Pasemos a revisar el informe del tiempo.
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0: 20 grados la máxima que se anuncia para hoy. Sí, 20 grados en el Valle de Aconcagua, cielos nublados, dice la Dirección Meteorológica de Chile. En tanto, para el día viernes 10, mañana, nublado, variando a nubosidad parcial, mínima de 7, máxima de 19. Para el día sábado, nubosidad parcial, mínima de 5, máxima de 21 grados. El día domingo 12, nubosidad parcial, variando a nublado, mínima de 6, máxima de 24. Para el día lunes, nublado, mínima de 7 y máxima de 23 grados Celsius. Valparaíso, Viña del Mar, Concón. El resto de la jornada de hoy, jueves 9, se anuncia nublado, la máxima 19 grados. Para el día viernes, nublado, mínima 10, máxima de 17. Para el día sábado, nublado, mínima 10, máxima de 18. El domingo en la Quinta Costa, nublado, extremas de 9 y 17 grados. Y para el día lunes 13, nublado, mínima de 10 y máxima de 16 grados Celsius. Santiago, por su parte, el resto de la jornada de hoy jueves se anuncia nublado, la máxima 19 grados Celsius. Para el día viernes 10, nublado, variando a nubosidad parcial, mínima 10, máxima 18 grados. Para el día sábado, nubosidad parcial, variando a nublado, mínima de 7, máxima de 19. El domingo, nublado, mínima de 8, máxima de 21 grados. Y para el lunes, nublado, mínima de 9 y máxima de 20 grados Celsius. A esta hora, en el centro de la provincia de los Andes tenemos exactamente 11 grados con 6 décimas, humedad relativa del ambiente que llega al 30%, lo reporta el equipo de Meteo Los Andes, Meteo Andino, en redes sociales.
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En Superandina son las 8 de la mañana con 7 minutos, 8 con 7 minutos. Pasemos a revisar información del país y del mundo. Vamos a comenzar contando noticias vinculadas a la economía. Esto por cuanto la ENAP comunicó que los combustibles tendrán hoy día una baja de hasta 155 pesos por litro, una disminución que ya había anticipado el ministro de Hacienda Jorge Quirós. En un comunicado, ENAP estimó que el descenso en el precio del diésel será de 155 pesos por litro a partir de hoy, mientras que la gasolina de 93 y 97 octanos caerá 100,3 y 99,8 pesos por litro respectivamente. En tanto, el precio del gas licuado de petróleo, el GLP, caerá 22,5 pesos por litro, mientras que el querosén no tendrá variaciones en su precio. La reducción estipulada tiene en cuenta los precios de importación de productos desde un mercado de referencia cercano y profundo y otros costos propios de la actividad de importación de los combustibles y las normas de funcionamiento del MEPCO y del FEP, que es el Fondo de Estabilización de Precios del Petróleo, afirmó la ENAP mediante un comunicado. Y la Contraloría de la República envió al Consejo de Defensa del Estado, al CDE, una solicitud para que se investigue y se creye ante la filtración del documento que el ente fiscalizador envió a determinadas instituciones públicas del Estado respecto al llamado caso Niños Haitianos. En caso de que se presente el libelo y sea admitido por los tribunales, Dorothy Pérez podría ser parte de la causa e incluso pedir diligencias, según se reportó. Y la senadora y presidente del Partido Socialista, Paulina Bodanovic, salió al paso de las críticas formuladas por la senadora también de su partido, Daniela Ciccardini, quien la acusó de negociar con el gobierno una fórmula para respaldar la invariabilidad tributaria que se enmarca dentro del proyecto de reconstrucción nacional. Esto luego de que Ciccardini, recordemos, publicó un video en sus redes sociales donde aseguró que tanto Bodanovic como el jefe del comité de senadores del partido, Juan Luis Castro, habían negado que existieran conversaciones con el gobierno, pese a que, según afirmó, posteriormente se conoció que sí se había explorado alternativas respecto de la invariabilidad tributaria. Ante esto, Bodanovic difundió una carta dirigida a la militancia del partido, en la cual rechazó categóricamente las acusaciones y defendió su participación en los diálogos políticos en el Senado. La senadora Ciccardini, en que se me acusa de mentir y de llevar una negociación a espaldas de la ciudadanía, eso no es efectivo, afirmó. En la misma línea, comentó que asistió a una mesa convocada por la presidente del Senado junto al jefe de bancada de su partido, Juan Luis Castro, y también representantes del PPD, el Frente Amplio y el Partido Comunista, además del Partido Liberal y la Democracia Cristiana. No ha habido acuerdo alguno y los diálogos se realizaron en el Senado de la República. Decir que mentimos o que vamos a coludirnos con Quirós es falso y desproporcionado, sostuvo la parlamentaria. Por su parte, Daniela Ciccardini, también del PS, le bajó el perfil a la tensión que ella misma había suscitado esto con la presidenta del partido, asegurando que desde el comité están conversando de mejor forma. Tras participar de una reunión del Comité de Senadores del PS, Ciccardini comentó que como bancada de senadores socialistas y tenemos muchas ganas de poder seguir contribuyendo a una discusión, sobre todo con una mega reforma, que lo hemos dicho siempre desde el comienzo, que es mala a nuestro juicio para Chile y para los chilenos, para su economía, aseveró. Y la exministra vocera de gobierno, la comunista Camila Vallejo, reapareció en el lanzamiento del Observatorio de Violencia Digital contra las Mujeres en Política del Servicio Electoral, CERVEL. Tras la instancia, fue consultada por la tramitación del proyecto de ley de reconstrucción nacional, con lo que embistió contra el gobierno, repasando aspectos como, por ejemplo, el Registro Nacional de Vándalos. Así, Vallejo sostuvo que en Chile nos gobierna la ultraderecha,
la ultraderecha de Milei, de Donald Trump, que tiene una agenda internacional ideológica, dogmática e impositiva, es poco dialogante y con poco ánimo de generar consenso. Tienden a tener expresiones autoritarias de imposiciones de agendas que buscan volver atrás en derechos fundamentales de los estados de bienestar, en reducir los presupuestos fiscales al máximo, perjudicando así a las familias trabajadoras, a beneficio de personas más pudientes, a las grandes empresas, dijo la militante del PC. Y el subsecretario del Interior, Máximo Pavés, descartó decretar el estado de excepción en las zonas afectadas por el río atmosférico que generó, recordemos, fuertes precipitaciones en Araucanía, Los Ríos y Los Lagos. La autoridad planteó que no está por ahora en el horizonte del gobierno esta instancia de un estado de excepción, fundamentalmente porque todos los recursos del estado están disponibles para atender este nivel de emergencia, aseguró. Y al menos 22 casas resultaron afectadas producto de los deslizamientos de tierra registrados durante los últimos días en la comuna de Corral, esto en Los Ríos, debido al llamado río atmosférico que se registra en la zona. Se espera que las lluvias continúen durante los próximos días, aunque con intensidades mucho mayores a las que ya hubo, mientras que las clases se encuentran suspendidas en toda la región, al menos durante esta jornada. Y en Villarrica, una remoción de tierra y rocas afectó a caminos y dejó aislado a un grupo importante de familias en la zona de Loncotraro, en la comuna de Villarrica, debido al sistema frontal que afecta a la Araucanía. El alcalde de la zona, Pablo Astete, afirmó que el municipio no tiene ninguna posibilidad de dar solución a eso. Lo sabemos, porque estuvimos con el Seremi de Obras Públicas y también el director de Vialidad en la zona, afirmó. La autoridad añadió que levantamos el informe Alfa y los informes de emergencia con la delegación presidencial para pedir apoyo por lo que ocurre ahora y lo que viene a futuro respecto a llevar a cabo un proyecto de ingeniería donde participará también el Cernagiomín, esto por la remoción de masa. En la región se contabilizan hasta ahora cerca de 25 viviendas afectadas por deslizamiento de tierra y rebalses en esteros y ríos producto del sistema frontal. Y la Sala de la Cámara de Diputados aprobó el proyecto de ley Ordenemos las Cuentas, iniciativa del Ejecutivo que busca saldar la deuda con las distribuidoras eléctricas, la que ya supera los 930 millones de dólares, y evitar de paso un alza en las cuentas de la luz. El texto fue visado por 89 votos a favor, 34 en contra y 9 abstenciones, quedando ahora listo para avanzar al segundo trámite que va a ser obviamente en el Senado. La iniciativa apunta a regularizar la deuda asociada al valor agregado de distribución, el VAD, correspondiente al periodo entre 2020 y 2024, que acumula 43 meses de atraso producto del congelamiento tarifario. Para ello, propone un mecanismo de pago gradual entre 2028 y 2035. Para hacer la operación en tanto, en lo inmediato, la deuda será pagada por una entidad financiera. Además, la iniciativa contempla la extensión del subsidio eléctrico hasta el 2027 para el 40% de los hogares más pobres de nuestro país. En tanto, la ministra de Energía, Jimena Rincón, defendió la propuesta y sostuvo que el gobierno está abordando un problema heredado. Hagámonos cargo de algo que no es un problema ni resorte de este gobierno. Este gobierno lo que hace responsablemente es resolverlo. También descartó que el mecanismo implique que las personas simplemente paguen a las empresas sus cuentas, diciendo que el cargo estará asociado al consumo y a la deuda acumulada por cada cliente. A mayor deuda, obviamente mayor pago, aseguró. En Superandina son las 8 de la mañana con 16 minutos. En Washington, Estados Unidos, en medio de su gira por Estados Unidos, el canciller Francisco Pérez Mackenna se refirió
a las reuniones que ha sostenido con autoridades y empresarios de ese país, argumentando que nos ven como un socio estratégico muy importante. La autoridad también mencionó que nosotros hemos entendido muy bien de que Estados Unidos es un socio estratégico para Chile, un socio clave para nuestro país, y esta es una relación que hay que cuidar, aseguró. En tanto, sobre su reunión con Marco Rubio, recordemos, secretario de Estado de Estados Unidos, Pérez Mackenna precisó que nos recibieron con mucho cariño, con mucho afecto, precisando que duró bastante más tiempo de lo que teníamos pensado. Era una reunión para 30 minutos, fueron más de 50. Esa es una muy buena señal. Hablamos distendidamente de un montón de temas, dijo, sosteniendo que es un primer paso para seguir avanzando en lo que tenemos que hacer, aseguró.

y con duros cuestionamientos reaccionaron en la oposición luego de que el Partido por la Democracia, PPD, anunció que llegó a un acuerdo con el gobierno, esto en relación a la mega reforma o proyecto de reconstrucción nacional. Según informaron, el entendimiento contempla ahora una nueva fórmula para la invariabilidad tributaria, que recordemos era lo que la oposición quería llevar luego al Tribunal Constitucional. Bueno, ahora el cambio que se hizo, y que de hecho fue el que permite que el PPD apoye esta idea, incluye reducir de 25 a 10 años el plazo general para proyectos de inversión de hasta 100 millones de dólares. En tanto, iniciativas de hasta 350 millones de esa moneda pueden acceder a un régimen de 15 años, mientras que el plazo máximo de 25 años quedará reservado solo para inversiones mayores a 500 millones de dólares. Pese a esto, desde la centro izquierda, también de la izquierda, aseguran que se trata de un avance insuficiente. Así lo dijo, por ejemplo, el senador del Frente Amplio, Diego Ibáñez. Comillas, respecto a la invariabilidad tributaria, solo quiero mencionar que este es un pésimo acuerdo. La invariabilidad tributaria, incluso del dictador Pinochet, tenía mejores condiciones, dijo el senador de izquierda. Me parece que esto es una vergüenza, cerró. Asimismo, argumentó Beatriz Sánchez que mucho que el PPD haya llegado a un acuerdo con el ministro Quirós. Esto no detiene la reunión que sí se sigue sosteniendo mañana y lo hacemos como oposición también, porque lo venimos conversando con abogados, también como partidos de oposición hace tiempo. Tenemos un tribunal constitucional, TC, que es un tribunal reconocidamente técnico y jurídico, y vamos a levantar la mejor propuesta para llevar, porque vemos que hay vicios de inconstitucionalidad en el proyecto que vamos a estar votando justamente el próximo 15 de julio, aseguró la parlamentaria.

Y la presidenta del Senado, la RN, Paulina Núñez, sostuvo en que espera seguir avanzando en la búsqueda de acuerdos sobre la llamada Ley de Reconstrucción Nacional, proyecto que, recordemos, se encuentra en trámite en el Senado, donde ya fue aprobado por la Comisión de Medio Ambiente. La parlamentaria destacó que es importante que el Partido Comunista se siente en la mesa, porque por lo menos transmiten qué es lo que les parece mal, qué es lo que ellos creen que es lo que hay que mejorar, aseguró. Y para combatir el mercado negro y resguardar de paso la privacidad de los usuarios, las subsecretarías de Prevención del Delito y de Telecomunicaciones han presentado la iniciativa denominada Teléfono Robado, Teléfono Bloqueado. Esto tras una estadística preocupante en el país. De hecho, en Chile se sustraen aproximadamente 500.000 de dispositivos móviles al año. Un 62,6% de los robos en la vía pública, pero solamente la mitad de las víctimas pide el bloqueo del equipo. La iniciativa, que cuenta con respaldo de las policías, el gremio Chile Telcos y fabricantes también de telefonía móvil, busca educar a la ciudadanía sobre un protocolo de 4 pasos fundamentales para inutilizar los dispositivos tras un delito. Uno de ellos es conocer el llamado IMEI, o código de identidad del equipo, el cual se consigue fácilmente marcando, escuche bien, el asterisco gato 06 gato. Y el gobierno de Santiago presentó una querella contra un grupo de personas que encendió fuego en la cima del Cerro Manquehue entre Vitacura y Lo Barnechea el pasado 1 de julio. Los involucrados arrancaron y cortaron ramas de flora nativa para utilizarlas como combustible, generando un foco de fuego en un entorno de alta vulnerabilidad ante incendios forestales y provocando la destrucción intencional de la vegetación nativa de ese lugar. Y la Corte de Apelaciones de Talca fijó para el martes 14 de julio, la próxima semana, la audiencia pública en la que se escucharán las propuestas de los postulantes al cargo de Fiscal Regional del Maule. Recordemos que son 9 los letrados que aspiran a reemplazar a Julio Contardo, quien cesa en sus funciones el próximo 3 de septiembre tras haber completado ya 8 años como fiscal regional. Y una persona privada de libertad falleció dentro de un carro de gendarmería tras ser dado de alta desde el hospital de Antofagasta. El interno, perteneciente al complejo penitenciario de Antofagasta, estuvo hospitalizado por 10 días y fue dado de alta. Tras dejar el recinto médico e ingresar a un vehículo de gendarmería, sufrió una descompensación. Los funcionarios le entregaron primeros auxilios, sumándose además a esa labor de forma inmediata, personal del hospital de Antofagasta, pero lamentablemente no pudo ser reanimado y falleció dentro del vehículo. El peritaje, en tanto, quedó ahora a cargo de la Brigada de Homicidios de la Policía de Investigaciones, la PDI, por orden del Ministerio Público de esa zona. Y el conductor de un camión fue detectado por fiscalizadores de aduanas transportando 30 kilos 935 gramos de ketamina. El procedimiento se registró en la avanzada aduanera de Quillagua y el sujeto intentó sobornar a los funcionarios para así evitar la revisión del vehículo. El control de detención se realizó en el juzgado de policía de Pozo Almonte y el fiscal Milton Torres lo formalizó por tráfico de drogas, quedando en prisión preventiva. En Superandina 8,25, el índice de precios al consumidor IPC registró una variación mensual de 0% en junio, según ha informado ayer el INE. El resultado sorprendió hacia el mercado, que esperaba una caída de 0,3%, de acuerdo con la última encuesta de operadores financieros del Banco Central. Y el dólar aceleró su escalada este miércoles con un fuerte salto de 10 pesos y un centavo debido a la caída del cobre, el fin del alto al fuego entre Estados Unidos e Irán y una inflación de junio mayor a la esperada.
De esta forma, el billete verde cerró en 936 pesos con un centavo vendedor y 935 pesos con 8 centavos comprador. En Superandina son las 8 de la mañana con 26 minutos, 8:26 minutos. Esta es información del mundo. En Washington, Estados Unidos, el ejército de ese país lanzó nuevos ataques contra objetivos de Irán en pleno repunte de las tensiones en el estrecho de Hormuz y horas después de que el presidente de Estados Unidos, Donald Trump, amenazara con nuevas acciones desde la cumbre de la OTAN desarrollada en Ankara, esto en Turquía. Les voy a dar una pequeña advertencia. Vamos a golpearlo fuerte, afirmó el gobernante republicano. Por orden del comandante en jefe, las fuerzas del mando central de Estados Unidos han comenzado a llevar a cabo ataques adicionales contra Irán con el objetivo de seguir reduciendo su capacidad para amenazar la libertad de navegación en el llamado estrecho de Hormuz, comunicó el mando central del ejército de Estados Unidos, el CENTCOM. En tanto, el presidente de Estados Unidos, Donald Trump, dijo que la cumbre de la OTAN realizada en Turquía fue una gran reunión. Había mucho amor en esa sala, mucha unidad. Trump además aseguró que quería que Estados Unidos permaneciera en la alianza militar y eso se reflejó en un comunicado final en que los líderes de la OTAN reafirmaron su férreo compromiso con la cláusula de asistencia mutua consagrada en el artículo 5 del Tratado de la Alianza. En Taipei, Taiwán, el expansionismo autoritario de China en aguas asiáticas continuará si el mundo no responde, según dijo Lili Wen, el subsecretario general del Consejo de Seguridad Nacional de Taiwán. Luego, el ministro de Asuntos del Océano taiwanés, Quan Bi Ling, dijo que su país, Japón y Filipinas enfrentan el mismo patrón de acciones por parte de China, que están deliberadamente controladas para permanecer debajo del umbral de una guerra convencional. España y otros 10 países europeos, además de Canadá, se han comprometido en la cumbre de la OTAN en Ankara a asumir más responsabilidades en la región del Atlántico Norte, el Ártico y el Mar Báltico en respuesta a las exigencias de Estados Unidos. Con esta iniciativa, Europa y Canadá están haciendo una contribución a mejorar la seguridad del Atlántico Norte y el Alto Norte, dijo en un comunicado el primer ministro noruego Jonas Gahr Støre, quien defendió el compromiso como una respuesta directa a los llamamientos de Estados Unidos a que otros países asuman más responsabilidad en la seguridad del territorio que es aliado de la OTAN. En otro ámbito noticioso, en Kinshasa, República Democrática del Congo, autoridades de ese país, el RDC, han elevado a más de 1.700 los casos confirmados de ébola, con 580 muertos en una zona sacudida desde hace ya años por el conflicto y marcado además por desplazamientos masivos de personas por la inseguridad. El último balance recoge un total de 1.708 casos, 580 fallecidos y 280 pacientes recuperados, con 680 hospitalizados y una tasa de seguimiento de los pacientes del 75,2% en las provincias de Ituri, Kivu Norte y Kivu Sur, las últimas dos parcialmente bajo control del grupo rebelde Movimiento 23 de marzo, el M23. Revisemos ahora información vinculada al fútbol internacional y sí, también al mundial, que ayer tuvo una para y que además se notó, ¿cierto? En Washington, Estados Unidos, la Casa Blanca defendió la llamada que el presidente Donald Trump hizo a su par de la FIFA, Gianni Infantino, para revisar la sanción impuesta al delantero Folarin Balogun durante el Mundial 2026.
El director del grupo de trabajo de la Casa Blanca para el Mundial, Andrew Giuliani, negó que la gestión instalara un precedente problemático y defendió el rol del gobierno estadounidense en medio de la polémica por la tarjeta roja que recibió Balogun en el duelo ante Bosnia y Herzegovina.

0: Y al menos 55 eurodiputados han pedido a las federaciones de fútbol europeas que pidan una investigación sobre el rol de Estados Unidos en la suspensión de tarjeta roja hacia un jugador que la había recibido durante un encuentro en este Mundial 2026. El delantero estadounidense fue expulsado, recordemos, en el duelo de 16avos de final ante Bosnia-Herzegovina, algo que originalmente lo dejaba fuera del cruce de octavos frente a Bélgica. Sin embargo, la FIFA suspendió el castigo.
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4: 8 de la mañana, 33 minutos.
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0: Continúan las informaciones en Superandina. 23 minutos faltan para que sean las 9 de la mañana. 23 minutos para las 9 horas. Pasemos a revisar ahora la entrevista que hizo ayer, de hecho anoche, Carolina Méndez Reyes en la edición central de BTV Noticias.
1: Muy bien, estamos ya de retorno en BTV Noticias. Tenemos, por supuesto, una importante conversación a esta hora. Nos acompaña el director regional de Corfo de la región de Valparaíso, Samuel Chávez, a quien saludamos y le agradecemos que nos acompañe esta noche en BTV Noticias. Bienvenido, Samuel.
2: Muchas gracias por la invitación. Un agrado estar acá en la comuna de Los Andes, en el Valle de Aconcagua.
1: Director, ha sido una visita, ¿verdad?, muy productiva. Sabemos que ha sido una jornada con una agenda bastante ocupada, por cierto, con muchas reuniones, y por cierto, también queremos saber cuál es el rol fundamental de Corfo, precisamente como articulador de cada uno de los programas que se están realizando últimamente en la región.
2: Así es, mira, hemos estado visitando la zona, ya he venido dos o tres veces acá al Valle de Aconcagua, principalmente cumpliendo un rol de Corfo que tiene que ver con ser un articulador, o sea, no solamente un servicio que entrega recursos al emprendimiento, a la innovación, sino también ir aglutinando ciertos actores, ya sea del mundo privado, mundo público, incluso la academia, en pos de poder ir fomentando la innovación y el emprendimiento. Y en base a eso, me tocó en la mañana estar en el lanzamiento de un encuentro de innovadores y emprendedores en el Enjoy de Viña del Mar, organizado por ASIVA y patrocinado por Corfo, así que de ahí nos venimos acá en la zona. Más tarde tengo una reunión con Codelco Andina, en donde vamos a conversar con ellos con una mesa de trabajo que se está creando, principalmente en un programa de Corfo, que tiene como fin promover, digamos, o ayudar a los proveedores de la minería. Es como nosotros podemos ir entregándole herramientas, conocimiento, información, para que los proveedores locales puedan acceder, digamos, y prestarle servicio de una mejor manera a la minería.
1: En todas sus áreas, directores, insumos, alimentación,
2: principalmente aseo, tecnológico. Ya. Ese es el primer foco de este programa. Y después lo podemos extender, digamos, según los resultados de este programa, lo podemos ir extendiendo. Pero la idea nuestra es cómo podemos ir acercando a estos proveedores, digamos, a la minería, y que no necesariamente tengan que venir proveedores de otras zonas.
1: Me imagino que ha sido de alguna manera importante estos encuentros con los emprendedores, director, porque claro, ha existido un ambiente de incertidumbre en algunos de ellos también. Vemos que viene un proceso de reconstrucción importante también para el país, pero ¿cómo ve el ánimo de los emprendedores usted que se ha estado relacionando con ellos? Ver, ¿hay esperanza?
2: Sí, para los emprendedores siempre es complejo, claro, porque están empujando de parte en de cero, ¿ya? Y no solamente los emprendedores, sino todos aquellos que están innovando, ¿ya? Y se les genera cierta incertidumbre, ¿ya? Y ahí el rol importante que tiene Corfo, ¿ya? De cómo poder ir entregando herramientas, recursos, ¿ya? Capacitación, información, claro, para poder disminuyendo esa brecha o esa incertidumbre. Porque un emprendedor siempre va a tener un grado de incertidumbre, pues son apuestas, ¿ya?
1: Claro.
2: Y la idea nuestra es poder...
1: Hay un riesgo detrás de todo, eso significa, ¿ya?, emprender.
2: Y mira, hace un par de semanas me preguntaron qué consejo yo le podía dar a los emprendedores, y yo les digo, ¿sabe qué? Sigan probando, golpeen las puertas, postulen a un proyecto de Corfo, si no se lo adjudican la primera vez, traten de intentarlo una segunda, tercera o cuarta vez, ¿ya? Una de las claves del éxito del emprendimiento, ¿ya?, es la constancia, ¿ya? La mayoría de los emprendedores dejan de serlo cuando se dejan de seguir probando. Y yo creo que es el gran desafío que tienen hoy día el emprendimiento, es seguir.
1: Bueno, hablemos acerca de los recursos disponibles, precisamente, y cómo puede optarse a los recursos que Corfo tiene, especialmente para los emprendedores, pero principalmente los de nuestra provincia, director.
2: Bueno, hoy en día, para este año ya está casi trazado los instrumentos que está colocando Corfo a disposición, ¿ya? Próximamente, yo creo que a finales de julio, agosto, Corfo Valparaíso va a lanzar un programa relacionado con Innova Región, que la idea es colocar a disposición un presupuesto, digamos, para que aquellos proyectos de innovación, hasta incluso de 90 millones de pesos, se lo puedan adjudicar algunos emprendedores de la región. Eso es lo que tenemos para este año, y ya estamos haciendo el levantamiento para el próximo año. Y para el próximo año hay varios ejes principalmente, y muchos tienen que ver acá con la zona. Uno tiene que ver principalmente con la agricultura, ¿ya? Esperamos tener darle continuidad a una mesa de trabajo que es respecto a la escasez hídrica, y que hay actores acá del Valle de Aconcagua que están participando en esa mesa, ¿ya? También tenemos el programa este de relacionado con los proveedores para la minería, que este es su primer año, que debería estar partiendo en los próximos meses, pero esperamos que llegue tenga una duración de 3 años. Y el tercer desafío, yo creo que tiene relación con la zona, tiene que ver con el turismo. Yo hace un par de semanas vine y me reuní con el PRO Aconcagua, ¿ya? Uh-huh. Ellos desarrollaron acá un programa relacionado con el turismo acá en la zona. Exacto. Que fue muy exitoso. Uh-huh. Y que incluso queremos verlo cómo lo podemos replicar en el resto de las regiones. Ese programa lo estoy utilizando yo como ejemplo para poder convencer a otras zonas, ¿ya? Que tienen la misma problemática, y lo ocupo como ejemplo cómo PRO Aconcagua levantó ese programa, lo llevó a cabo, lo desarrolló durante 3 años, y que incluso después se le llegó a transformar en una corporación. O sea, después del apoyo de Corfo, que dura 3 años, tuvieron larga vida, digamos, y pueden seguir funcionando. Y ese es un programa de turismo que esperamos poderlo desarrollar en el resto de la región.
1: Bueno, esperemos nosotros también excelentes noticias, especialmente para nuestros emprendedores. Si viene también un evento deportivo muy importante, que es el Mundial de Voleibol, llegan las chicas al Valle de Aconcagua, y por supuesto también es una oportunidad para el turismo. Sin duda que estos espacios donde se abren precisamente para mejorar la calidad de vida de las personas, y por supuesto también las oportunidades en los emprendimientos, es una muy buena noticia.
2: Tal cual, o sea, el turismo es uno de los ejes importantes de desarrollo económico en la región. Esta región tiene una característica muy especial. Hay muchos ejes o rubros económicos que están súper desarrollados que no lo tienen todas las regiones. Tenemos minería, tenemos puertos, tenemos turismo, uh-huh. tenemos academia, tenemos industrias creativas, o sea, todo es bien disperso, y eso hace que esta sea una región rica en recursos. Lo único que tenemos que hacer es seguir empujando para que esta región pueda ir en la senda del desarrollo económico.
1: Director, queremos agradecerle por conversar con nosotros en BTV Noticias. Sabemos que ha sido un día largo y que se ha dado el tiempo, por cierto, para acompañarnos esta noche, precisamente en nuestra edición informativa.
2: No, muchas gracias a ti.
1: Buenas noches.
2: Buenas noches.
1: Bien, pues conversando con el director regional de Corfo, Samuel Chávez, hacemos de inmediato una breve pausa y ya estamos de retorno en BTV Noticias.
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0: En Superandina, 15 minutos faltan para que sean las 9 de la mañana, 15 para las 9. Ayer, con un desfile, fue celebrado el 98º aniversario de la Escuela Ignacio Carrera Pinto. Estuvo allí y nos cuenta detalles en su informe a esta hora, Claudio Quijanes.
6: Con un tradicional desfile realizado frente al establecimiento, la Escuela Ignacio Carrera Pinto de los Andes conmemoró sus 98 años de historia. La actividad reunió a estudiantes, docentes, asistentes de la educación, apoderados y autoridades en el barrio La Concepción, en una jornada que también puso en perspectiva la cercanía de los 100 años de trayectoria del recinto educacional. Manuel Rivera, alcalde de la ciudad de Los Andes, dijo:
7: nosotros como ciudad celebramos los 235 y ya este establecimiento, este importante establecimiento, nuestra querida Escuela Ignacio Carrera Pinto, va a celebrar 100 años el 2028, así que estamos trabajando y poniéndonos a disposición para que en definitiva se conmemore el centenario como corresponde. Estamos agradecidos porque esta comunidad siempre, con todas las directoras y directores que han pasado por ese establecimiento, han tenido un liderazgo potente. Las administraciones en el último tiempo han liderado un proceso educativo muy eficiente.
6: En esta ocasión, el aniversario se desarrolló en un escenario marcado por los cambios en la administración de la educación pública, luego de que el municipio dejara de ejercer el rol de sostenedor del establecimiento tras el traspaso al Servicio Local de Educación Pública. Además, hoy, con Abner Mardones Montalva, nuevo director en calidad de subrogante. Pese a esta modificación, algunas autoridades comunales participaron de la actividad, asegurando que mantendrán su vínculo con las comunidades educativas. Mario Méndez, concejal de la comuna de Los Andes, explicó:
8: el municipio va a estar cerca y todos nosotros muy cerca por la tradición. Se acercan ya los 100 años y por tanto hay que trabajar ese momento histórico, porque estos son los niños y jóvenes de los sectores populares de la comuna de Los Andes que se están formando, se están educando y van a ser nuestros trabajadores, trabajadoras, autoridades del futuro, ¿no es cierto? Y tienen que tener una formación correcta, adecuada, digamos, que los potencie hacia el futuro.
6: En el mismo marco de esta celebración, la Escuela Ignacio Carrera Pinto y el Rotary Club Los Andes concretaron la firma de un convenio de colaboración orientado al desarrollo de iniciativas de educación ambiental. El acuerdo contempla que la organización apadrine al establecimiento y apoye acciones formativas relacionadas con esta área al interior de la comunidad escolar.
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0: Continúan las informaciones en Superandina. 10 minutos faltan para que sean las 9 de la mañana. 10 para las 9. En la comuna de Calle Larga, 24 organizaciones han recibido un beneficio a través de una subvención municipal, justamente. Alejandra Gálvez estuvo allí y este es su informe.
1: Con el propósito de fortalecer el trabajo que realizan las organizaciones sociales de la comuna y fomentar la participación ciudadana, la Municipalidad de Calle Larga realizó la entrega de las subvenciones municipales 2026, fondo que este año benefició a 24 organizaciones territoriales y funcionales. El fondo incorpora un nuevo sistema de postulación que busca potenciar el trabajo colaborativo entre el municipio y las organizaciones comunitarias, permitiendo financiar iniciativas que contribuyan al desarrollo local y respondan a las necesidades de los vecinos. Pablo Santibáñez, administrador municipal de Calle Larga, dice:
2: estamos muy contentos de poder entregar esta subvención a las 24 instituciones quienes postularon y se adjudicaron este aporte en dinero para que ellos puedan hacer crecer sus instituciones, poder trabajar como lo hacen día a día, y felicitar a los dirigentes de cada una de estas instituciones que

0: así que nos va a servir para una vitrina que es la que teníamos, nos quedó chica. Vamos a cerrar un pedazo del galpón que en este tiempo es heladísimo, así que yo creo que nos va a servir bastante, así que a dar las gracias a la municipalidad, a la alcaldesa, a don Pablo, a los concejales, pues gracias por cooperarnos, por ayudarnos a que nos crezcan, los clubes crezcan.
1: Emilio Zárate, presidente de la Asociación de Fútbol de Calle Larga, comenta.
2: Una subvención bastante importante para la actividad deportiva. Creo que si bien las necesidades educacionales siempre existen, parte nuestra, pero creo que las necesidades materiales también son parte muy importante del desarrollo de la actividad deportiva que hacemos nosotros, ya que representamos a distintas edades de la familia, tanto a las mujeres como a los niños, como a los adultos, ya, como a los adultos mayores. Yo creo que es una competencia muy sana que aporta mucho a la sociedad.
1: Entre las organizaciones beneficiadas se encuentra la agrupación folclórica Criollitos de Calle Larga, que utilizará los recursos para organizar un evento folclórico durante el mes de agosto, actividad que reunirá a distintas agrupaciones de la zona y que además permitirá recaudar fondos para continuar fortaleciendo su labor cultural. Trini Macarena Osorio, presidente de la agrupación folclórica Criollitos de Calle Larga.
3: Nosotros vamos a realizar un encuentro folclórico el día 8 de agosto en el Casino de la Media Luna de Pocuro, donde traemos muchas agrupaciones, donde las cuales ellas muestran su trabajo, y obviamente en ese evento vamos a vender cosas, vamos a traer también a una agrupación que es sorpresa, que va a terminar nuestro evento con un cuecazo.
1: Con esta nueva entrega de subvenciones se reafirma el compromiso con el fortalecimiento de las organizaciones sociales, reconociendo el importante rol que cumplen en el desarrollo de la comuna y en la construcción de una comunidad más participativa, solidaria y organizada.
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0: Continúan las informaciones en Superandina, 5 minutos faltan para las 9 de la mañana. El tango, la milonga y la cultura han irrumpido en el patio principal de la Delegación Provincial de los Andes. ¿De qué forma? Detalles pasamos a revisar junto al siguiente informe de Claudio Quijanes.
1: Imagínese ir a realizar un trámite y terminar bailando una milonga en medio del patio principal en una oficina pública. Eso fue lo que vivieron decenas de andinos que llegaron hasta el patio Gabriela Mistral de la Delegación Presidencial Provincial. Iban a Correos de Chile, a Prodemu, al Cantón de Reclutamiento, a Serviu, al Registro Civil. Sin embargo, se encontraron con una inesperada pista de baile. La sorpresa estuvo a cargo del Club de Tango Sin Fronteras, agrupación que inauguró el programa Patio Cultural, una cartelera que busca abrir este espacio a distintas expresiones artísticas una vez a la semana de aquí a diciembre. Roberto Moreno, presidente del Club de Tango Sin Fronteras, dijo:
2: muy contento, nosotros accedimos a la invitación que nos hiciera la delegación provincial. Agradecemos a su delegado por esta iniciativa que abre de alguna manera este patio a la comunidad, que la comunidad lo sienta de él, que la gente que viene a hacer trámites alegre su mañana, su vida, y sobre todo con expresiones artísticas y de arte, me parece, pero de mucha importancia.
1: La tranquilidad habitual del edificio colonial quedó momentáneamente interrumpida por los acordes. Los

0: Integrantes de Tango Sin Fronteras no se limitaron a la exhibición y rápidamente invitaron a participar a quienes esperaban ser atendidos, transformando la espera de un trámite en una experiencia distinta. Así, entre giros, abrazos y algunos pasos improvisados, el piso ajedrezado del patio Gabriela Mistral terminó convertido en una pista de baile donde vecinos se sumaron espontáneamente a la actividad. Ricardo Figueroa, delegado presidencial provincial de los Andes, habló de esto.
1: Hemos denominado toda esta cartelera como patio cultural. Estamos dando muestras de que esta delegación es mucho más abierta, mucho más inclusiva, cercana a la comunidad, donde se realizan distintos trámites todos los días, donde realizamos y practicamos el servicio público, también sea un espacio de encuentro para la comunidad, para los andinas y andinas que vienen a hacer sus trámites y de alguna manera hacerle el día, cambiarle un poquito la perspectiva, que ellos se encuentren donde hoy día hay arte, hay cultura.
0: Este despliegue de compás, boleros y milongas es solo la primera de muchas sorpresas que se tomarán en el recinto. El delegado provincial confirmó que la cartelera para las próximas semanas viene cargada con música, baile, encuentros científicos, educativos, actividades deportivas y muestras sociales. Una apuesta diferente que busca humanizar los espacios públicos y regalarle un respiro cultural a quienes a diario llegan a realizar trámites al edificio de gobierno en la provincia de los Andes.
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5: Y de esta forma cerramos la edición matinal de Radio Noticias aquí en Superandina 88.5. Les recordamos además que hoy habrá cortes de tránsito en algunas arterias del centro de la comuna a propósito de lo que va a ser la ceremonia de juramento a la bandera, que además está contemplada para las 11 horas de hoy. En concreto, según lo que ha informado el municipio local, el corte de tránsito va a ser entre las 10:30 y las 14 horas y O'Higgins entre Papudo y Maipú. Esto además, recordemos, en el contexto del juramento a la bandera que será hoy justamente en la Plaza de Armas de los Andes. Y también así cerramos esta edición matinal de noticias. Quédese en la sintonía del 88.5 FM.
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6: 9 de la mañana.
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0: Y como siempre, una vez por semana en estudio para acompañarnos, el alcalde de Los Andes, Manuel Eduardo Enrique Rivera Martínez. Alcalde, ¿cómo está? Buenos días.
1: Voy a averiguar cuál es el otro nombre, José Luis de las Mercedes o del Carmen.
0: Ah, no, Rosa. Sí. Me pusieron José Luis nomás.
1: Ah, ya.
0: Le faltó ahí un poco de creatividad a mi madre y a mi padre.
1: Del tránsito.
0: Claro, contar de hoy día podría ser, ¿eh?
1: Tan pechoño quiere, ¿eh?
0: Si usted lo dice, alcalde. Oye, ¿todo bien?
1: Todo bien. Está más, ¿sí?, templadito hoy día, ¿eh?
0: Sí, está más rico el airecito de la mañana.
1: ¿Se levantó temprano usted?
0: Como siempre, pues. Yo levanto a las gallinas, de hecho.
1: Ya, pero todo bien.
0: Sí, pues.
1: Hoy día es un gran día,
0: ¿eh? Así es. Hoy día por dos razones. Usted sabe.
1: El gran día tiene que ver con el juramento a la bandera, porque es un día importante que yo creo que al menos lo mantenemos vivo en lo que significó la gesta de
0: los 77 chilenos,
1: los héroes
0: en el combate de la Concepción.
1: Lo que pasa
0: 1882.
1: Que no, a usted le gusta la historia.
0: Mucho.
1: Sí, yo también me pongo como a leer de nuevo estos episodios y la verdad es que son increíbles, así como el episodio del paso del ejército de los Andes por acá,
0: también
1: por estas montañas, y uno dice, pero ¿cómo así nos cuesta ir en auto?
0: Sí, imagínate, cierto que sí.
1: Imagínate sin nada. Imagínate en esa sierra nortina en donde se peleó esa gesta y lucharon 77 contra miles.
0: Exactamente.
1: Y ahí estuvieron.
0: Oiga, y otra cosa más. Manuel Blanco Encalada asumía la presidencia de Chile un día como hoy, argentino, y se inauguraba así la presidencia de Chile.
1: Así es, el primer presidente en términos reales, la figura, claro, de la presidencia. Así que hoy día partamos pidiendo disculpas, porque siempre hay que hacerlo.
0: A ver, ¿qué pasó?
1: Va a estar repleto de tacos el centro, así
0: pues.
1: Habituales, pero un poquito antes, porque hay una disposición del ejército, que nosotros ya la habíamos revivido, es que en todo Chile, fíjate,
0: ya,
1: no solamente en los Andes, el juramento de los banderos se hace en las principales plazas de cada ciudad, donde hay destacamentos del ejército que tienen que jurar. De hecho, hoy día el juramento de la bandera en Santiago es frente al Palacio de la Moneda, y que es una tradición que se había perdido en el último tiempo, y por lo tanto...
0: Ah, ¿verdad, pues?
1: Sí, pues. Entonces, hay un hecho importante en nuestra ciudad también a propósito del destacamento Yungay, de los efectivos del glorioso ex Guardia Vieja.
0: Exactamente.
1: Que van a estar en la Plaza de Armas, así que, de verdad, los que andan un poquito alterados hoy día, tómense un armonilo, ¿qué otros medicamentos se pueden tomar? Porque si andan apurados, van a tener que atrasarse un poquito.
0: Abuel, Carmen también.
1: Si andan en nuestra querida locomoción colectiva, vienen calentitos arriba
0: salen
1: los taxis colectivos.
0: Antes, claro.
1: Salen antes, ya. Así que tengan un poquito de paciencia, pero es algo que no podemos poner a disposición del ejército, que es lo que hicimos nosotros. Así que ahí vamos a estar a las 11, por lo tanto los cierres yo creo que ya deben estar haciéndose efectivo porque ellos llegan un poquito antes.
0: ¿Ah? Sí, sí.
1: Así que ahí vamos a estar, jurando la bandera.
0: Bueno, y a propósito de lo mismo, hay también actividades que están vinculadas a lo que ha sido este mes aniversario. Hasta ahora van casi 10 días, poquito más, ¿cierto? Pues todo esto partió el día 28 con este desfile de bomberos. Y hasta ahora, ¿cómo podemos evaluar lo que ha sido este mes aniversario, alcalde?
1: No, positivo. Ya estoy cansado ya, pero positivo.
0: Sí.
1: Ah, sí.
0: Y estamos recién partiendo, ¿eh?
1: Anoche nos tocó lo que ha sido tradición, la cena de Rotary, que hace una cena en la noche.
0: Ah, muy bien. Con su nuevo presidente.
1: Sí, por el Guillermo Carvajal.
0: Exacto.
1: Que asume en términos formales creo que el próximo 15. Pero fíjate que los Rotarios son una de las instituciones del voluntariado, en términos de servicio del ámbito privado, que se entrelaza con el ámbito público muchas veces, que se mantienen vivos, vigorosos, son instituciones de renombre internacional que en diferentes ámbitos de la salud, de la educación, porque becan a jóvenes, ayudan a jóvenes preuniversitarios, están orgullosos, el año pasado sacaron un puntaje nacional.
0: Hay hasta operativos médicos.
1: Hay operativos médicos, se preocuparon de las listas de espera, han hecho donaciones al hospital, en fin, tienen una actividad muy potente, más allá de que en torno a la camaradería, porque ahí están los principios que siempre, en torno a unas veces a la semana en que comparten experiencias, y ahí hay muchas personas, particularmente profesionales, que se han dedicado muchas veces a esta vocación que tienen desde la beta privada,
0: claro,
1: ¿ya? Pero para lo público, para que muchas comunidades. Entonces anoche estuvimos con todo el consejo, como es habitual, y eso se convirtió en una tradición, ¿eh? Yo creo que es súper importante.
0: Es bueno eso.
1: En que nos retribuyen el cariño y nosotros aprovechamos de comentar las cosas buenas, las cosas malas, las que estamos corrigiendo.
0: Aparte, no hay nada mejor que conversar medio de una comida agradable, un ambiente distendido, festivo, además, con harto cariño. Eso es muy
1: bonito. El tema es que cuando uno no está acostumbrado a la semana, al trasnoche.
0: Ah, claro, pasa igual, la cuenta al día siguiente.
1: Y sobre todo a los. A los cuarentitas, no, a los años que ya llevamos de circo, entonces el carrete se acumula.
0: No, claro, el carrete.
1: Cuesta un poquito más levantarse, pero como estaba templadito no hubo problema.
0: Sí, bueno, de repente la cama te dice para qué te vas a levantar, pero hay que levantarse igual. Oiga, hablemos también de voleibol, porque yo sé que todo este mes aniversario está muy enfocado en ser el preámbulo de lo que va a ser esta competencia, que sin duda es el segundo gran evento que tenemos en los últimos 60 años, deportivamente hablando, en la zona.
1: Exactamente. Y por esas cosas de la vida, como tú bien dices, después de 60 años, del año 66.
0: Sí, ¿ah? Justo 60 años.
1: Para el Mundial de Esquí de Portillo. Son eventos que, entre comillas, no son tan masivos en términos de que, claro, uno dice un Mundial, debiéramos disfrutarlo, verlo. Claro, pero... tenemos la dicha de tener un gimnasio mixto, pero que no tiene más de 1000 aposentadurías por ahí.
0: Claro.
1: Y entre todos los... van quedando repocas, entre paréntesis.
0: Ah, ya.
1: Ticket Pro, ¿ya?
0: Esa es la página.
1: Exacto. Entonces, claro, uno... no sé, cuando hicimos el kayak, ¿te acuerdas?
0: Sí.
1: Panamericano. Bueno, ahí por lo menos pusimos galerías gigantes y ahí hubo mucha gente disfrutando de ese acontecimiento panamericano. Portillo estaba muy lejos, porque en esa época nadie disfrutó, entre comillas, de lo que podría haber sido un mundial.
0: Claro.
1: Y ahora también, fíjate, pero vamos a tener un fanfest, vamos a tener dispositivos fuera de los gimnasios para que mucha gente, si quiere ir a darse una vuelta, comerse algo ahí, porque van a haber food truck. Es una fiesta, en definitiva. Uh-huh. Y que vamos a estar durante todos estos días, la verdad, visibilizando de buena forma, porque más allá de cualquier consideración, es parte de una actividad, como te lo dije hace algunas semanas que conversábamos, ¿sí?, el tema, que necesitamos aprovechar para reimpulsar actividades deportivas. Acuérdate que estamos construyendo el polideportivo,
0: claro.
1: Después va a venir el mejoramiento y habilitación del Centenario como un centro ahí de con más galerías. Entonces, vamos a tener harto que hacer en estos... Mira, hace algún tiempo con usted yo hablaba de mis últimos 4, después mis últimos 3, sí. Los últimos 2 años, 6 meses. ¿Ah? Entonces, para los que están despertando recién, algunos van a estar contentos porque uno me queda poco.
0: Bueno, hay de todo en la Viña del Señor.
1: Cierto, pero es una fiesta que hay que disfrutar. Uh-huh. Vamos a tratar de que mucha gente se conecte para que esté viviendo intensamente un mundial y ojalá mucha juventud después. Eso es lo que te digo, que para nosotros es lo más importante, que sirva para reactivar asociaciones, para reactivar deportes y obviamente el voleibol, que tiene mucho que decir acá en los Andes con un historial gigantesco. Y de hecho hoy día, por razones obvias, yo estoy en el juramento de la bandera,
0: ¿sí?,
1: se da a conocer la mascota. ¿Ya?
0: Ah,
1: que la vamos a tener, ¿eh?,
0: ya oficialmente.
1: Capaz que la tengamos el sábado acá.
0: Ah, muy bien.
1: Para el partido del Trasandino, para el tema del voleibol femenino, juvenil, que hay en, ¿sí?, la tarde. Entonces esa mascota hoy día se lanza oficialmente, así que no puedo anticiparme a los nombres.
0: Claro.
1: Hoy día lo lanza el nombre y va a ir don Juan Montenegro como concejal y presidente de la Asociación de Voleibol y don Raúl Cachutulo, que es el delegado de la federación en la comisión comunal. Uh-huh. Y van a estar representándonos ahí. Así que, mira, una fiesta importante, novedosa, gigante, que hay que disfrutar a partir de ya... En términos oficiales, esto es del 6 al 16 de agosto.
0: Claro.
1: Pero todo el mundo ya empieza a llegar el 2 de agosto. Uh-huh. Y lo relevante es que vamos a aprovechar para que, no sé, si las delegaciones de los... Mira, todo el arbitraje, hay como 30 personas que se alojan en el Hotel Inca.
0: Ya.
1: Economía circular. Acuérdate,
0: sí,
1: que los otros en el Hotel Enjoy.
0: Sí.
1: Hay mucha gente de los Andes, trabaja ahí, por lo tanto, qué bueno, porque aportan para que les paguen las remuneraciones.
0: Exacto.
1: Los otros, en la sede nuestra, la de los Andes, está alojada en los Baños del Corazón. Uh-huh. Ahí va a estar las italianas, las chicas de Corea del Sur, las de Argelia, las de Puerto Rico, las de República Dominicana y la de Taipei.
0: ¿Ves? Exactamente. Bueno, y también, alcalde, más allá de todo lo que implica este mundial de voleibol, que la verdad es que la gente va tomando poquito a poco ciertamente la relevancia que trae, ¿eh? Por ejemplo, otro día hablábamos con José Andrés Gálvez respecto de lo que fue ese mundial de esquí, Y claro, trajo pavimentación de calles, trajo masivamente el teléfono, trajo también los taxis para la época, que tampoco eran comunes.
1: Eran taxis, tienes razón. Mira, qué buena noticia esa. ¿Ves? O sea, qué buena recuerdo.
0: Buen dato ese.
1: Buen dato, porque me acuerdo perfecto que yo subí en un taxi que tenían ahí en la plaza y era el señor don Juan Atuán.
0: Mira.
1: Era un paisano ahí. Y que tenía un taxi de esos largos negros en esa época.
0: Sí.
1: Los 60. O sea, yo me acuerdo por la foto que tengo.
0: Ah, ya, ok.
1: No. Sí, de verdad que...
0: No sabe quién cuenta.
1: Iba en los brazos de mi mamá.
0: Ah, mire. Pero oiga, para que vea que es importante, sí, son cosas que aportan de una u otra forma al desarrollo de las comunidades, así que muy bien en ese sentido lo que viene a Real Mundial de Voleibol en agosto próximo. Y lo otro también quiero preguntarle, porque hemos visto obras hace tiempo ya, ahí en el ingreso de Avenida Enrique Belafuente con Pascual Bauriza, y también hemos sabido de que las obras de otro importante recinto de los Andes están listas, tengo entendido, la biblioteca. Sí.
1: Mira, estamos muy contentos porque como siempre lo hemos tratado de hacer, de que coincidan ahí, uh-huh. O primeras piedras o lanzamientos de obra o cierre de algunos proyectos.
0: Claro.
1: Dentro de lo bonito que es hacer proyectos y terminarlo, y con un sentido que es precisamente recuperar espacio. El Kikarkura es recuperar un espacio que estaba desde el año 2009.
0: Más o menos, sí.
1: Cuando se hace la Enrique Lafuente.
0: Sí, la avenida.
1: Yo me conseguí la plata, conseguí los recursos, pero no corté la cinta porque me pagaron una patadita en cierta parte.
0: ¿Ya?
1: Y me dejaron descansar 8 años. ¿Ah? Pero ahí perdí la elección, no tuve... Y para mí es por lejos una de las obras más de más alto impacto que gestioné en el 2007, empezamos con eso. Uh-huh. Y que se empezó a construir a fines del 2008 y se terminó, no me acuerdo si a fines del 2009 o 2010 de hacer. Pero esa es una obra importante porque desahogamos la ciudad respecto a todo lo que significaba el tránsito al camino internacional. Así que fue una de mis obras objetivamente más importantes. Pero se fue deteriorando en el tiempo. Entonces hicimos un plan para recuperar los dos puntos críticos que hay ahí.
0: ¿Ya?
1: Los miradores famosos que quedaron de esa época. Unas moles de cemento,
0: sí,
1: absolutamente inseguras. Entonces detrás de eso se ponen a hacer maldades.
0: Pero convengamos que era otro país en esa época también.
1: Sí, por un país más, sí, tranquilo, no con las imbecilidades de ahora. Pero
0: andaba más tarde también en la calle más tranquilo.
1: Exactamente,
0: en fin. Entonces,
1: exacto, se puede.
0: Claramente es distinto.
1: Y el otro punto era el Kikalkura, que le llamamos, a ¿sí? propósito de homenajear el cerro. Que es la entrada, y que obviamente era, mira, entre Tongo y Los Vilos, en buen chileno.
0: ¿Sí?
1: Había que mejorarlo, sí, recuperarlo, y quedó precioso, con espacios para hacer calistenia, para que vaya ahí usted a
0: claro,
1: musculatura,
0: sí,
1: pues. Con mucha luminosidad, iluminar. Entonces es recuperar espacios públicos uh-huh. inseguros y volverlos seguros. Así que estamos contentos. Solamente estoy esperando, pero ya llevamos mucho tiempo y parece que nos vamos a tirar a la piscina solo.
0: ¿Ya?
1: Para que lo inauguremos. ¿Ah? Entonces, como es plata la subdere,
0: uno hay que esperar al subdere.
1: Al subdere o en su defecto al subdere regional.
0: ¿Ya?
1: Que es a Susan Spitzker. Entonces ya le dijimos ayer, oye, necesitamos entregarlo
0: claro,
1: porque... No, es que ¿sabes qué pasa? Como está abierto, entre comillas, y la empresa ya no tiene por qué estar cuidándolo.
0: No, pues obvio.
1: Se pierde un poco la seguridad y hay un rondín, hay un guardia chiquitito, pero se han metido dos veces a hacer deporte, no nada malo.
0: Ah, ya.
1: ¿Ya? Pero queremos inaugurarlo, entregarlo y abrir y sacar todas las estructuras que están
0: exactamente
1: afuera.
0: Exactamente.
1: Y la otra noticia buena es lo que tiene que ver con la biblioteca. La verdad es que yo me quedé sorprendido gratamente porque quedó muchísimo mejor que yo lo que esperaba. O sea, yo pensaba una manito gato y no fue una manito gato, don José Luis. Fue un poquito más que eso.
0: De león.
1: Un poquito más. Entonces, debiéramos estar entregándola ahora en un par de semanas. Entonces no le hemos puesto fecha oficial porque... Si tenemos la posibilidad de hacerlo con una ceremonia y convocar a todos los actores culturales, a todos los que utilizan la biblioteca, al mundo de la educación. La verdad es que ahí hay un mundo que es bien sensible de estos temas y que objetivamente estaban esperando que volviéramos a nuestra casa, que con toda humildad también lo digo, es también dentro de mis obras más relevantes, la que me tiene
0: ¿sí?
1: siempre lleno de orgullo, porque es una biblioteca que inauguramos el 2005. 2004-2005.
0: Sí, me acuerdo.
1: Que fue una reconversión importante. Y lo bueno es que esta obra, que significó hartos millones de pesos, cerca de 500 millones de pesos, por eso digo que fue más que una manito a gato, va a catapultar ahora el recuperar lo que viene para el cerro por el lado de lo que antiguamente existía como parque.
0: Ya.
1: Entonces,
0: esta va a ser como la base.
1: Es que eso es.
0: Ya.
1: Ya, así que estamos contentos, estamos muy esperanzados que esto se entregue en los próximos días, ojalá no más allá del lunes o martes.
0: Claro.
1: El Kikal Cura, y no más allá de fin de mes.
0: Ah, qué bueno.
1: Así que las chiquillas de la biblioteca están muy ansiosas de volver porque estábamos ahí en un...
0: Hay tremendo equipo ahí, ¿ah?
1: ¿Eh? Buena.
0: Sí, chiquilla. Son bien movidas las chiquillas.
1: Muy bueno. Y son ahora nuestras, únicas, ¿cómo era?
0: Única, grande y nuestras. Ya,
1: okay. Porque antes dependía del DAEM, pero ahora no existe el DAEM.
0: Claro.
1: Entonces son ya funcionarias municipales.
0: Oiga, me cuentan por acá una persona, una amiga, de hecho me escribe y dice que han comenzado los trabajos de mejora en la sede del Alonso Bercilla y están muy contentos.
1: Ah, qué bueno, sí, porque esa era una espinita que tenía clavado. Recuerda que después del estallido de imbéciles de violencia del año 2019... nos deterioraron un montón de cosas, dentro de las cuales esa se deterioró y después quedó vandalizada y no se pudo recuperar. Y costó mucho, porque hacerla de nuevo, meterle lucas, era muy complejo.
0: Claro.
1: Y esas son las cosas que a veces la gente y los dirigentes tampoco entienden. Pero ¿por qué no? ¿Por qué no? Bueno, porque las platas que vienen del aparataje público requieren ciertos indicadores. Entonces hubo que hacer un montón de bypaseos para meterle platas municipales.
0: Ya.
1: Pero que más que en el fondo la estamos haciendo de nuevo, más que decirlo,
0: una mano de león,
1: exacto, pero no podíamos decirlo, tenía que ser como que era una manito gato,
0: ya,
1: pero va a ser también una manito grandota para recuperar ese espacio, y después vamos por recuperar la multicancha,
0: ¿no? Ah, qué bien. Sí,
1: entonces mira, estamos cumpliendo en 2 años 5 meses, cuando usted me entreviste, chuta, esto, sí, check, esto, sí.
0: Es que, ¿sabe lo que pasa? Yo entiendo a la gente, a veces la gente, claro, quiere que las cosas sean un poco más rápidas.
1: Imposible.
0: Pero a veces es imposible, porque hay que la firma, que el decreto, que los recursos, que es una serie que esté pegado toda la legalidad. Es un tema bien complejo, no es tan sencillo como en el mundo privado, en que uno dice, ya, ok, tanto cuesta, está la plata.
1: No, y eso es lo que, bueno, a veces no los dirigentes no tienen por qué saber todo. Y cuesta que entiendan. Yo me pongo en el lugar de ella, porque llevan a veces años esperando, sé, por una sede, chuta. Pero a veces las platas no llegan. Como pasó en los últimos 3 años, a nosotros, no sé si fue una cosa política o no, pero nos llegó un proyecto de la subdere.
0: Uno.
1: Siempre nos llegaban 2 anuales, y los últimos 3 años llegó uno. Coincidencias de la vida, términos de política, esto, y a algunas comunas les llegó mucho más. Está bien, yo ahí bajo la... Me alata, porque en el fondo, más que perjudicar la gestión de una persona, alcalde, son tiempos de espera que vamos a tener. Pero estamos refrescando eso. Entonces, cuando se pasa un año y no te... Mira, los proyectos van quedando elegibles. Eso es lo que la normativa de proyectos se va denominando. Pero una vez que se pasa el año calendario, se tiene que actualizar el proyecto. Sale del banco de proyectos como elegible y tú tienes que
0: volver
1: a actualizar. En eso pierdes meses, que es lo que pasó con algunas sedes y algunas cosas del año pasado, que ya cuando terminó el anterior gobierno no nos priorizaron, y chuta, qué lástima. El único PMU que priorizaron en los últimos 4 años en realidad, fue la recuperación de la cancha de la Ambrosio Higuina y el parque que estamos haciendo. Pero fue lo único. Ya, entonces, da un poquito de lata, pero ya nos han empezado a priorizar otros proyectos, pero estamos actualizando. Debieran venir las sedes que queremos sacar adelante, la sede de Los Morenos, la sede de Béjares, y debiera venir ahora el espacio acá que queremos recuperar, así como recuperamos el Kikal Cura. Hay una plaza acá que se utiliza harto, ¿eh?
0: A ver.
1: La plaza aquí en la entrada por Chacay y Santa Bárbara.
0: Pues.
1: Esa es una plaza que la tenemos con harto verde, pero está con estándares de los 80, cuando se hizo eso. Ahí hay un proyecto importante, porque es un punto de acceso a este mundo ahí del centenario por Chacay, muy grande.
0: Sí.
1: Y ahí se ponían personas a cometer incivilidades profundas, y vamos a visibilizar la iglesia, vamos a recuperar el entorno.
0: Incluso a veces amanece gente.
1: Entonces, sí, ese también es un proyecto que espero que aparezcan las platas ahora. Así que, mira, estamos con hartas novedades positivas dentro de este mes aniversario.
0: Oiga, alcalde, ¿y cómo le ha ido con los andinos destacados, ciudadanos distinguidos?
1: Están todos contentos.
0: Yo sé que el otro día lo revisamos, pero sí, ha hablado con ellos. ¿Cómo ha sido el recibimiento de cada uno?
1: A mí me corresponde llamar al hijo ilustre, que está muy orgulloso y muy emocionado.
0: Don Ramón Torres Rodríguez.
1: Y el resto yo sé, porque empezamos a hacer todas las gestiones, que están contentos. Y obviamente también los que no son propiados quedan enojados.
0: No, claro,
1: obvio. Pero quedan para... Mira, quedan 2 años todavía.
0: Claro, quedan ahí en el escritorio.
1: Es que hay mucho de eso.
0: Sí.
1: Pero no podemos hacer una ceremonia para siempre. Entonces...
0: De hecho, aquí ya son hartos.
1: Es que eso es, ya son hartos. Entonces tratamos siempre de no pasarnos los 40 y tantos, porque si no tendríamos una ceremonia de 3 horas. Y tampoco es bueno eso.
0: No,
1: porque,
0: claro.
1: Pero es que de repente pasa que hay mucha gente que viene detrás. Entonces vamos haciendo ahí... poniéndonos al día.
0: Oiga, ya,
1: creo que nos quedan 2 o 3 de los últimos años ahí.
0: Ah, ya, estamos bien.
1: Estamos listos.
0: Oiga, en cuanto al deporte, no quiero dejar pasar un tema que es el de Trasandino, pero como club que es parte del día a día de la ciudad, básicamente, patrimonio andino, indudablemente, y que ya tiene 120 años de historia. El TRA también enfrenta un momento bien importante en estos días.
1: Por cierto, pues este fin de semana se juega su paso a la liguilla superior.
0: ¿Ya?
1: Y por lo tanto yo creo que es relevante que lo acompañemos. Yo sé que a veces se me enojan algunas vecinas, pues usted ya no es presidente, pues me dicen, ya, pero soy el hincha que tiene más tiempo y carrete. Pues entonces uno no es que sufra, ojo, mira, volver al Trasandino a las ligas grandes significaría tener el famoso RS, o recomendación social para el proyecto, para que el estadio vuelva a ser un estadio de capital provincial, pero no un estadio chiquitito que tenemos ahora. Tenerlo grande, pero ya van a venir sorpresas por ahí, a propósito de la pista atlética, a propósito de la asiento. Vamos a hacer un plan B, ya, porque creo que, verdad, ya nadie financia proyectos de más de 20 mil millones de pesos para un estadio.
0: No, claro.
1: Es muy complejo. O sea, entretener el Cefán, la Gloria, que a propósito de eso podríamos aclarar esa noticia que la vi ayer en los medios.
0: ¿Sí?
1: Y un estadio, obviamente, que tienes que irte por el lado de la salud, pues eso no resiste mucho análisis.
0: Exacto.
1: Entonces, pero el estadio requiere una manito gato, y le vamos a dar en estos 2 años, 6 meses una manito león, acuérdese.
0: Ya, me parece bien. Oiga,
1: pero vamos al estadio, porque a las 4 creo que ahí bajaron la entrada.
0: Ya.
1: Ayer hablé con el presidente Cristian Vizcaya, me dijo, pucha, ayúdanos a difundir, estamos ayudando ahí con algunos avisos radiales. Uh-huh. Que ustedes se pusieron ahí, se pusieron todas las radios en definitiva.
0: Sí.
1: A mí me hace, yo hago la gestión, y un amigo cercano que tengo me hace el aviso radial.
0: Ya.
1: Así que...
0: Lo hace muy bien, ¿eh?
1: Sí, lo hace bien. Sí, sí. Un flaquito, antes era un gordito bien simpático, sí, cuando era más joven.
0: Claro.
1: Pero lo hace bien. Pero mira, tenemos que ir al estadio, porque no, los típicos agoreros que siempre, acuérdate, que siempre tiraban para atrás.
0: Claro.
1: Todos estos cabros, lo único que quieren estar es fútbol grande. Entonces, hay un equipo muy joven y necesitamos un empate, ¿no? Estamos en la liguilla de arriba, partimos todos de cero, y en una de esas, cuando uno menos espera, le pega el palo al
0: claro.
1: Gato.
0: Exactamente.
1: En el mes aniversario le ganamos a quien tenemos que ganar.
0: Así de
1: que,
0: hecho, ganó el fin de semana último, ¿no? Ahí en Rengo. Así que fue un buen partido ese
1: ante
0: San Joaquín.
1: Vamos a recuperar la remodelada biblioteca, vamos a inaugurar este espacio, vamos a anunciar un par de espacios públicos más, vamos a tener mucho deporte.
0: Se entregan los Fondeco, además, alcalde.
1: El martes,
0: muy bueno.
1: Sí, muy bueno, porque es una inversión gigantesca, además, de 100 y tantos millones de pesos. Y que son aportes directos a las organizaciones que sacan la mugre. Yo estoy muy contento por ese proyecto, porque lo fuimos vigorizando y partimos en 30, 40, 80, ya vamos en 100 y tantos millones, que es mucha inversión, sí, directa al hueso de lo que los vecinos quieren. Así que estamos contentos. Y este fin de semana, aparte del Trasandino,
0: ya,
1: hay el cuadrangular de voleibol juvenil en la tarde, en el Centenario.
0: Bien.
1: El sábado. Y en la mañana, algo muy entretenido, debiera ir usted, ¿eh?
0: A ver.
1: Está el hockey del Club Halcones, femenino.
0: Ah, muy
1: bien. Las chiquillas ahí vienen, chiquillas pirulas de todas partes, vienen a jugar hockey en el Centenario. Muy entretenida esa actividad. Y el domingo, para que vea usted que no tengo tiempo, tenemos el campeonato de mountain bike en el Cerro La Virgen.
0: Ya, que también es un clásico.
1: Gigantesco. Y después rematamos con el voleibol juvenil, pero varones. ¿Ve? Hay harto y entonces. Nos aprontamos para el 13 la conmemoración del natalicio de Santa Teresa, que es el día de la Santa Teresa.
0: Claro.
1: Que vamos a Auco primero. Y después en la tarde en nuestra parroquia de Santa Rosa, en la celebración local a propósito de esto. Y como bien decía usted, mira, el próximo martes tenemos cosas bien interesantes, ¿eh? Sí. Se nos juntaron las tres. Exacto. Tenemos el seminario de la niñez, precioso seminario que tenemos a propósito del tema de la niñez, cuando que vino el otro día el subsecretario, uh-huh, en el Centro Español a las 10. Aprovechamos esa puesta en escena para entregar los Fondeco,
0: yeah,
1: pero tenemos la entrega de moto y bicicleta a las 13 horas.
0: Ah.
1: En la comisaría de Carabineros. Y en una de esas puede que venga la ministra de Deporte con la selección de voleibol que va a participar en este mundial.
0: Sería buenísimo.
1: A mostrarnos la mascota, si es que no la prestan. Estaba en eso.
0: Ya, hay que estar ahí. Oiga, aclárame un punto, porque usted ya, dale, lo deslizó ahí. Y también algo comentábamos antes de ir al aire. Esta información que surgió durante las últimas horas y que se envió desde el desde arriba, ¿no?
1: Ya, desde el cielo.
0: Desde el cielo, cayó. No, llegó un comunicado de alguna instancia superior que hablaba de una inversión que se había aprobado para un añorado proyecto que es el CESFAM La Gloria. Básicamente se llama así por el sector, ¿eh? No por otra razón puntual. Pero además de eso, que es un sueño muy importante para la salud de la ciudad de los Andes.
1: Cierto, porque vamos a tener una gigantesca mirada nosotros, distinta a otras ciudades, si es que nos traspasan el CESFAM Cordillera, va a estar en manos municipales toda la salud primaria y mejorar lo poco que a veces hacemos mal en el CESFAM, uh-huh, Centenario, que es poquito, se hace nada, pero objetivamente el servicio ahí es casi de clínica no privada, pero es un estándar superior a lo, sí, que uno ve en el CESFAM Cordillera por infraestructura. Y tener uno nuevo acá, tú vas a poder diversificar, bajar la cantidad de usuarios por CESFAM.
0: Claro.
1: Por lo tanto, hay que tener.
0: Se baja la tensión que
1: la existe. Tensión de hora, la, sí, tensión de atención. Entonces, es un avance considerable y obviamente vas a tener ahí un dispositivo cercano a tu barrio. Por lo tanto, sobre todo en ese sector sur que hay mucha población y que hay mucho adulto mayor, en fin.
0: Hasta la plusvalía sube de las casas. Sí.
1: Absolutamente, porque no es poner cualquier cosa, es poner, claro, una instalación de salud y por lo tanto, como bien dices tú, sube la plusvalía y mejora el barrio. Y lo otro, claro, aclarar, porque no sé por qué, de hecho ahora voy a llegar a la MUNI a hablar con quien sacó esa noticia. Nosotros estamos terminando el diseño.
0: De ese CESFAM, ya.
1: De ese CESFAM. Una vez que se termine el diseño, se saca el RS para la ejecución.
0: Ya.
1: Entonces, decir que se va a comenzar a construir ahora el segundo semestre no es real, uh-huh, me hubiese encantado, pero todavía nos falta sacar el RS del diseño, que están haciéndolo.
0: Claro.
1: Esas platas las aprobaron el año pasado.
0: Me acuerdo.
1: 147 millones, entonces se está haciendo ese diseño, una vez que se termine el diseño, que termina de hacerse ahora, el segundo semestre, ahí recién nos pasan la plata para la construcción. Uh-huh. ¿Ah? Pero qué bueno que salgan noticias de que estamos priorizados. Sin estar priorizados.
0: Claro, al menos hay una esperanza.
1: Está ahí la voluntad, ¿no? Y cuando llegue el momento no nos vamos a demorar en el gobierno regional y eso va a salir por un tubo y por lo tanto, tal cual lo habíamos previsto, vamos a estar licitando el primer semestre del próximo año. Así que buenas noticias,
0: ¿ves? Sí, noticias muy positivas, muy muy positivas.
1: Oiga, me voy a enchular con corbata,
0: sí,
1: para ir a la plaza, ¿le parece?
0: La cravata.
1: Ya.
0: Como se llamaba en su origen.
1: Un gusto.
0: Don gusto del alcalde, que le vaya bien,
1: ¿eh? Nos vemos el sábado en el estadio. ¿Usted va o no? No va, po.
0: No voy.
1: No. ¿No ha ido nunca?
0: Sí, sí he ido.
1: ¿Pero ha ganado o ha perdido?
0: Ha ganado.
1: Ah, ya, por ojo con
0: eso. Es que conmigo todos son ganadores.
1: Bueno.
0: Siempre.
1: Yo soy cabalero, así que.
0: Sí. Ya. No, sí, yo sé. Ya,
1: por eso. Oiga, muchas gracias. Y nos alcalde. Estamos viendo, si Dios quiere. Tenemos que ponernos de acuerdo. La próxima semana, el jueves, es feriado.
0: Sí.
1: Y me toca igual trabajar, pero lo hago con mucho gusto porque se celebra ¿cómo se llama? La festividad de la Virgen del Carmen.
0: Claro que sí, pues.
1: Y se hace una bonita misa allá en la capilla del Carmen.
0: Sí,
1: en
0: el sector Pedro Aguirre Cerda con Esmeralda Poniente.
1: Exacto. Así que para visibilizar también eso, entonces nos ponemos de acuerdo.
0: Sí, si pues.
1: Lo hacemos el miércoles o lo hacemos el miércoles.
0: No, nos vamos a ver la próxima semana.
1: Se pasó. Sin duda, muchas gracias.
0: Que le vaya bien. Chau.
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3: Esta es la hora en Superandina.
4: 9 de la mañana, 36 minutos.
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buenos días a todos. Ahora sí, un saludo como corresponde. En el Juntos de Día Jueves en Superandina. Jueves con cielos nublados en el Valle de Aconcagua. La máxima para hoy se anuncia que llegue a 20 grados. Siguen llegando mensajes, ¿eh? Al más 569-9729-0852. Más 569-9729-0852. Y a partir de ahora, solo buena música hasta las 13 horas. Muy bienvenidos.

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2: En Superandina, esta es la hora.
3: 9 de la mañana, 55 minutos.
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1: Momento de revisar informaciones aquí en su radio Superandina. Vamos a comenzar recordándoles que luego a las 11 horas en la Plaza de Armas de Los Andes se va a desarrollar la solemne ceremonia de juramento a la bandera, un acto que, repito, está contemplado para las 11 horas, pero que además contempla cortes de tránsito en algunas vías del damero central de la comuna. En concreto, el tránsito vehicular está siendo suspendido desde las 10:30 de la mañana y hasta las 14 horas aproximadamente, en las calles Santa Rosa, entre Rodríguez y Las Heras, calle Esmeralda, entre Maipú y Papudo, y calle O'Higgins, entre Papudo y Maipú. En esos lugares, repito, se van a hacer los cortes de tránsito a propósito de la ceremonia de juramento a la bandera que está pactada para las 11 horas de hoy, 9 de julio, y que además recuerda, como todos sabemos, el gesto de heroísmo de los 77 soldados chilenos que en 1882, durante la Guerra del Pacífico, fueron parte de quienes entregaron su vida en el contexto del combate de la Concepción. Y con duros cuestionamientos reaccionó la oposición luego de que el Partido por la Democracia, el PPD, anunció que llegó a un acuerdo con el gobierno del presidente José Antonio Kast en cuanto a la reforma, o mega reforma, o reforma tributaria, o proyecto de reconstrucción nacional. Según han informado, el entendimiento contempla una nueva fórmula para la invariabilidad tributaria que incluye, entre otros aspectos, reducir de 25 a 10 años el plazo general para proyectos de inversión de incluso hasta 100 millones de dólares y de ahí en forma parcializada según la cantidad de inversión que se haga en el país. De hecho, el senador Diego Ibáñez del Frente Amplio dijo que esto es una vergüenza. Cuando hablamos de una tasa preferencial del 1,5 por sobre la tasa corporativa, quiere decir que se les va a cobrar a esas empresas un 24,5% cuando hoy tributan un 27%, que es la tasa de impuestos corporativos. Esto es una vergüenza, dijo el diputado de la oposición. Y el juzgado de garantía de Ovalle, en la región de Coquimbo, decretó la cautelar de prisión preventiva para dos ahora ex carabineros de la tercera comisaría de esa comuna, Ovalle, tras ser formalizados por delito de cohecho. Según los antecedentes presentados por el Ministerio Público, los acontecimientos delictivos se registraron durante la noche del día martes en medio de una fiscalización carretera a un bus que permanecía detenido en la ruta debido a una falla mecánica. Al controlar a este conductor del vehículo, un ciudadano boliviano, los uniformados verificaron que este no portaba licencia de conducir profesional vigente. Según la indagatoria, para evitar el procedimiento de detención correspondiente, los carabineros en cuestión le habrían exigido un pago de 200 mil pesos en efectivo. Ante la falta de dinero presencial, los propios carabineros subieron al conductor al vehículo policial, lo llevaron a dos cajeros automáticos para que girara la plata. Hay una grabación en la vía pública donde se ve al funcionario respectivo de carabineros esperando a que la hora detenido vaya al cajero, dijo el fiscal a cargo del caso, Rodrigo Gómez.
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Como tú se llama esa canción. Ahí estaba Carlos Vives en Super Andina. 10 de la mañana con 10 minutos. 10 con 10 minutos. Ustedes saben que el día jueves revisamos el poquito más tarde es a partir de ahora en Super Andina. Horóscopo que prepara siempre la queridísima Yolanda Sultana. Vamos con Aries. Aries, en amor, no se entristezca tanto, ya que la vida en un momento u otro le dará motivos realmente para sonreír por largo tiempo. Salud, no celebre tanto, tenga cuidado o bien las cosas se pueden salir de control. Dinero, debe ser más responsable, ya que la jornada traerá gastos que son considerados como extra. Color, el violeta, el número es el 28 para Aries. Tauro, en amor, no se debe dejar guiar tanto por la opinión de los demás. Ya es tiempo de que se ponga serio, analice las cosas por su propia cuenta y se defina, pues, Tauro. Salud, muévase, ejercítese, haga trabajar más su cuerpo. Dinero, no debe darle ninguna cabida a esas insinuaciones de préstame plata, ayúdame con esto, no. Color, el celeste, y el número es el 11 para los amigos de Tauro. Géminis, en amor, tome un poco más en serio esos instintos, esa guatita que le dice, no, no es ahí. Por algo está ese sentimiento. Salud, tenga cuidado con los problemas al colon. Dinero, la única forma de salir de las deudas es evitando gastar más de la cuenta. Color gris, número 4, para Géminis. Cáncer, atención Cáncer, en amor, cuidado con hacer las cosas guiado por el ego.

o por el orgullo, porque ahí uno va directo al fracaso. Salud, tenga cuidado con sus zonas íntimas. Más precaución. Dinero, evite despilfarrar una gran cantidad de recursos que después no vas a poder recuperar. Color plomo, el número es el 5 para Cáncer. Leo, Leo, Leo lo que dice para Leo, Leo en amor. Somos personas, tenemos derecho a equivocarnos. Por eso, deje de lado el orgullo, que es una lecera finalmente, y ofrezca disculpas. Eso engrandece a la gente. Salud, para sentirse más sano, bueno, hay que también mirar la vida con otros ojos. Dinero, no se rinda antes de tiempo sin luchar. El color es el burdeo, el número es el 9 para usted. Virgo, Virgo, Virgo, ¿qué pasa con Virgo? La gente se pregunta en las calles, ¿qué pasa con Virgo? En amor, la relación de pareja no puede sufrir las consecuencias de los problemas del trabajo. Deje la mochilita fuera de la casa. Salud. Tome un baño bien caliente y luego descanse en plenitud. Dinero. Una actitud emprendedora ayudará muchísimo a que salga de ese agujero en el cual se encuentra ahora. Color crema, el número es el 10 para Virgo. Libra, Libra, Libra, Libra en amor. Nunca debe dar todo como un hecho. En el amor y en la guerra, nada está 100% definido. Salud. Todavía es tiempo de tomar precauciones para que se eviten las enfermedades. Dinero. Hay éxito en lo económico siempre y cuando cambie su mala costumbre de gastárselo todo. Color lila, el número es el 6 para Libra. Escorpión, en amor, haga una inspección así, íntima a su interior, y dése cuenta, primero que todo, de la hermosa persona que es usted. Dese el valor que usted merece. Salud, cuide un poquito más la vista, ya fue a su médico, evite las pantallas de teléfono o del computador o el televisor por tantas horas. Dinero, no tire por la borda su esfuerzo por tonterías sin sentido. Color, el negro, el número es el 31 para Escorpión. Sagitario, en amor, día de encuentro para los solteros. En el caso de los comprometidos, hay que evitar los malos entendidos. Salud, molestias en el estómago. Dinero, sea más responsable con los compromisos que ha tomado, fundamentalmente en lo crediticio. Color, el rojo, el número es el 20 para Sagitario. Capricornio, en amor, abra su corazón al amor y verá qué es lo mejor que podría hacer y sobre todo, si es correspondido o no. Salud, de vez en cuando hay que bajar un poquito el ritmo y descansar, como cantaba Piero. De vez en cuando viene bien dormir. Dinero, gaste en cosas que realmente traigan beneficios, pues. Color, el blanco, el número es el 16 para Capricornio. Acuario, en amor, no defraude la confianza de las personas que creen a ciegas en usted. Salud, preocúpese por una alimentación más bien sana y eso repercute automáticamente en su bienestar. Dinero, busque nuevos recursos. Llegará el momento en que eso le va a hacer mucha falta. Color, el turquesa, el número es el 15 para Acuario. Piscis, el par de peces, en amor, calme sus emociones. De esa forma podrá analizar cómo corresponde las cosas de manera fría antes de que tome una decisión que puede ser tomada en caliente, equivocada, y tomada en frío, muy acertada. Salud, busque un lugar apartado y dé un grito para botar la tensión acumulada. Oye, dicen que eso es muy bueno, ¿eh? Dicen que es muy bueno eso. Gritar así en un espacio abierto. Evidentemente, no gritarle a alguien, sino que en el espacio abierto. Tal como, por ejemplo, decir garabatos o groserías, que también eso liberaría a la gente de ciertas tensiones. No voy a decir nada mejor. Salgamos de ahí. Ya, eso es lo que la gente dice. Dinero.
se le escapa de las manos una tremenda oportunidad. Eso es porque no estaba atento, Piscis. Color naranjo, el número es el 23. Para usted.

0: Hemos revisado así el horóscopo. Lo prepara todos los días muy temprano la queridísima Yolanda Sultana, con un solo fin y noble propósito:
1: que nos vaya bien, que nos vaya bien.
0: Tal cual, tía Yoli, que nos vaya bien, que nos vaya bien, esa es la idea. 10 de la mañana con 18 minutos en Superandina. 10 con 18 minutos. Luego revisamos el WhatsApp de la radio, el más 569-9729-0852, que ya recibe harto mensaje a esta hora de la mañana.

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0: Y con música de Raúl Alejandro hacemos la pausa. Atención con lo que tenemos en el siguiente bloque del Juntos, aquí en su radio Superandina.
1: Superandina le indica la temperatura.
0: En los Andes tenemos 16 grados y 4 décimas.
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2: La bohemia andina tuvo durante mucho tiempo destacadas figuras que en chispeantes y amenas charlas esperaban la alborada mientras sus coterráneos dormían. Uno de los personajes más conocidos de los centros nocturnos de la ciudad fue Rafael Grasso Fernández, inventor, cineasta, músico, poeta. Con su voz ronca y aspecto bonachón, alegraba las veladas y componía versos en servilletas de papel para regalarla a sus amigos. Su creación poética fue numerosa. Sus versos, en original, se encuentran repartidos en muchos hogares andinos. Fue poeta laureado en múltiples oportunidades. Varias instituciones andinas y regionales tienen su himno nacido de la pluma de este carismático poeta. Rafael Grasso fue pionero en el cine chileno. Hizo varias películas documentales, desde cine mudo al sonoro, de la década del 30. Cintas como Bajo la mirada del Cristo de los Andes, Aconcagua de ayer y de hoy, rodada en San Vicente, hicieron el deleite de los pocos andinos que tuvieron la suerte de verlas. Estas películas ya no existen. Fueron consumidas por el fuego en el dantesco incendio de la farmacia Prat. Rafael Grasso vivía en el segundo piso del edificio incendiado, que acabó con todos sus enseres.
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22 minutos faltan para que sean las 11 de la mañana, 22 para las 11 en Superandina. La pregunta es, ¿por qué estamos escuchando este clásico de Silvia Infantas y los Cóndores, llamado Mi Banderita Chilena? Por una razón muy simple, queridas amigas, queridos amigos, que no pase desapercibido que hoy es el Día de la Bandera en nuestro país, como cada 9 de julio. Una fecha que además se consagró oficialmente en 1974 y que busca honrar a los 77 soldados chilenos del Regimiento Chacabuco que combatieron, recordemos, heroicamente durante la Batalla de la Concepción, que además dio vida a lo que hoy día tenemos como juramento a la bandera. Batalla de la Concepción ocurrida en 1882. Además, hay que hacer mención de que ese grupo estuvo encabezado en la misma sierra peruana, en el poblado de la Concepción, por un contingente chileno que estuvo al mando del capitán Ignacio Carrera Pinto. Sí, que era descendiente de los hermanos Carrera. Además, recordemos que la primera vez que nuestra actual bandera fue utilizada en forma solemne fue en la Jura de la Independencia de Chile, que no fue en 1810, no señor, que tampoco fue en 1812 o en 1815, no, fue en 1818. Si bien la actual bandera fue tomada ya oficialmente en 1817, la primera vez que se usó por forma oficial como corresponde fue ese año, 1818. Así que hoy, en todo este contexto de la Batalla de la Concepción, del juramento a la bandera, también se da esta importante efeméride que no deberíamos olvidar jamás. Hoy es el Día de la Bandera en nuestro país, que, repito, está muy ligado a la Batalla de la Concepción y también, por cierto, ligado al juramento a nuestro pabellón nacional.

0: Y no, no solamente hoy es un día en que hablamos de bandera chilena o de juramento a la bandera, no. Hay algo más también para hoy. Y la música de Antonio Vivaldi nos lleva justamente a recordar esta efeméride también muy importante. Una efeméride que hace hincapié en algo que nos parece tan común, pero que no siempre lo fue. Hoy se está cumpliendo 200 años desde que se creó la institución de la Presidencia de la República de Chile. El primer presidente de Chile fue un militar y político, Manuel Blanco Encalada, que había nacido en Buenos Aires para aquella época, ahí en el Río de la Plata, y que era parte del Reino de España. Incluso antes de su presidencia, en los tiempos en que había directores supremos solamente en Chile, fue senador y diputado de nuestro país. Y en 1826, o sea, hace exactos 200 años, tras su exitosa actuación en la liberación de Chiloé, que recordemos fue la última parte de Chile que estuvo en manos de los españoles, fue elegido presidente de la República y ostentó el cargo entre el 9 de julio, un día como hoy, de 1826 y el 9 de septiembre del mismo año. De hecho, fue la primera vez en la historia política de Chile en que se usó el título de presidente de la República. Porque para antes de esa época había directores supremos, todos ellos militares, por cierto. De hecho, contó con el apoyo de los pipiolos, que eran los liberales de la época, y fue elegido en el cargo por el Congreso General de la Nación, junto a Agustín Eizaguirre, que fue vicepresidente, y venció en esa elección a José Miguel Infante y Rojas. ¿Sabe cuántos presidentes hemos tenido? 35 personas han ocupado el cargo de presidente de la República. 34 de ellos han sido hombres y una mujer. 52 años el promedio de edad que ha tenido un gobernante a la hora de asumir. El promedio. Porque los más jóvenes, con 36 años en promedio, fueron Manuel Blanco Encalada y Gabriel Boric. Y los más grandes, los más adultos, don Ramón Barros Luco, que también le dio vida luego al sándwich que tenía su apellido, y don Carlos Ibáñez del Campo. Hemos tenido 3 presidentes entre 30 a 39 años, 11 presidentes entre 40 y 49 años, 13 presidentes entre 50 y 59, 6 entre 60 a 69 años y 2 entre 70 a 79 años. Además, hay que hacer mención de que uno nació en Magallanes, otros 3 en Biobío, 2 en el Maule, 2 en O'Higgins, 5 en Valparaíso, 1 en Coquimbo y 20 en la región metropolitana. 4 presidentes han gobernado en 2 periodos presidenciales. Arturo Alessandri Palma, que gobernó entre 1920 y 1924, y luego entre 1932 y 1938. Carlos Ibáñez del Campo, que gobernó entre 1927 y 1931, y luego entre 1952 y 1958. Verónica Michelle Bachelet Jeria también gobernó en 2 periodos, entre 2006 y 2010, entre 2014 y 2018. Sebastián Piñera lo hizo entre 2010 y 2014 y entre 2018 y 2021. 5 han sido padres e hijos que han logrado ser presidentes de la República. Por ejemplo, don Francisco Antonio Pinto fue papá de Aníbal Pinto. Don Federico Errázuriz Añartu fue papá de Federico Errázuriz Echaurren. Manuel Montt, que nació en Petorca, en el antiguo Aconcagua, fue papá de Pedro Montt. Arturo Alessandri también tuvo una sucesión más adelante en la familia y fue don Jorge Alessandri. Y Eduardo Frei Montalva tuvo como hijo a Eduardo Frei Ruiz Tagle. Y así, suma y sigue datos importantes vinculados a los hombres y mujeres, al menos una de ellas, que ha ostentado el cargo de presidente de la República de nuestro país en estos 200 años. Ha sido la pincelada cultural de la mañana, aquí en Superandina. 14 minutos faltan para que sean las 11, 14 para las 11.
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0: Esta es la hora en Superandina.
1: 11 de la mañana, un minuto.
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2: Momento de revisar las informaciones aquí en Superandina 88.5. La presidenta del Senado, la RN Paulina Núñez, valoró el acuerdo de invariabilidad tributaria arribado con el PPD, el Partido por la Democracia, en la mesa de diálogo que estuvo justamente para el proyecto de reconstrucción nacional, y afirmó que espera destrabar un entendimiento con senadores ahora del Partido Socialista este jueves. La militante de RN expresó que espera que tengamos hoy día un acuerdo con las Paulinas, en alusión a la presidente del PS, Paulina Bodanovic. La senadora agregó que creo que es vital retomar ese diálogo y hoy día las tenemos. Tenemos una reunión, entiendo que ella lo dijo también. Estarían los senadores, comentó, y consideró que hay espacio para poder conversar con ellos, dijo. Y un paso muy importante se dio hacia la reconstrucción definitiva del mercado de Talcahuano, destruido por el terremoto y tsunami del 2010. En la ocasión se firmó un convenio con la empresa constructora Casa para comenzar las obras en el mes de agosto próximo. El proyecto contempla una inversión de 17 mil millones de pesos, dos pisos, escaleras mecánicas y 160 locales distribuidos dentro de 7 mil metros cuadrados. En Caracas, Venezuela, autoridades venezolanas han instado a los países miembros de la ONU a que liberen los fondos sobrados retenidos al Estado de Venezuela, algo que han calificado de crucial para que el país, dijeron, pueda avanzar en el proceso de reconstrucción luego de los dos terremotos que se sintieron en esa nación el pasado 24 de junio. Asimismo, cabe hacer mención que hasta ahora la catástrofe ha dejado un saldo de 3.800 víctimas mortales.
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0: Luciano Pereyra venía con esta canción que se llama Como Tú. En Superandina, 11 de la mañana con 12 minutos, 11 con 12. 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
2: Seguimos en concurso en Superandina a las 11:21. 11:21. 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

El dueto entre María José Quintanilla y Rodrigo Tapari para esa canción que se llama Fue Difícil. En Super Andina, 11 de la mañana con 25 minutos. 11 con 25. Yo creo que a la vuelta ya estamos listos con el concurso, ¿cierto? Claro que sí. Le pediremos a la Magda que se lleve la lista y hagan allá en la oficina el sorteo, como corresponde, como siempre lo hacemos en nuestros concursos matinales. Y a propósito, si hay taco en el centro a esta hora es porque se está haciendo el juramento a la bandera, recordémoslo. Esto había sido avisado ya con tiempo, durante los últimos días había hablado del tema a propósito de la suspensión del tránsito en ciertas arterias, en ciertas cuadras del Damero Central, y es por eso, porque hasta ahora se hace ahí el juramento a la bandera, una ceremonia muy importante y que además es muy tradicional y que ha vuelto obviamente a hacerse ahí en la vía pública, en el corazón mismo de nuestra comuna. Eso en cuanto al atasco que tal vez usted está enfrentando a esta hora en alguna parte del centro de los Andes, bueno, se debe justamente a eso, ¿ya? Para que también tenga presente ese dato que no es menor, muy por el contrario. ¿Qué más? A ver, el día martes, el martes que viene, se va a hacer una muy interesante actividad en los Andes, puntualmente en el Centro Español. De hecho, para ser exactos, ese día, el día martes, en la mañana, hay una actividad que se va a hacer en el recinto ya mencionado, y que es una actividad que está vinculada a algo que es súper importante y que me parece muy bien que se le hinque el diente, de verdad. Es una charla magistral llamada Parentalidad y Salud Mental, Estrategias para el Bienestar de Niñas, Niños y Adolescentes. Es dictada literalmente por una eminencia en el ámbito, la doctora neuropsiquiatra en infancia y adolescencia, Amanda Céspedes Calderón. ¿Cómo se participa en esta actividad? Muy simple. En el Facebook o en el Instagram del municipio está la publicación allí, y dentro de la publicación, la imagen gráfica, al costado derecho, abajito, hay un código QR. Con el teléfono usted abre la cámara del teléfono, presiona ahí y aparece en el código QR, que es un cuadrito que aparece al costado derecho, insisto, la fórmula de inscribirse. Hasta ayer quedaban cerca de 100 cupos, así que para que se apure, está interesado en, o interesado en participar, esto es el martes 14 de julio, 9:30 de la mañana, ahí en el Centro Español de los Andes.

antes de la pausa. Siempre hay buena música en Superandina. También luego llegan los recuerdos inolvidables. Tenemos todavía mucho por compartir, por disfrutar en la mañana de este jueves 9 de julio. Y en un momento más tenemos ya los ganadores de nuestro concurso de esta mañana, en que estamos regalando entradas dobles para que vaya al Cine Star a ver Toy Story 5. Su mensaje todavía es tiempo de mandarlo. Más 569-9729-0852. Su nombre completo, con dos apellidos, y cuéntenos desde qué lugar nos escucha. Así de simple, va al sorteo.

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2: Superandina le indica la temperatura.
0: En los Andes tenemos 17 grados con 7 décimas.
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0: 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Esta es la hora.
1: 12 del día.
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2: Momento de revisar las informaciones en su radio Superandina. El senador de Renovación Nacional, Manuel José Ossandón, realizó este jueves un llamado al presidente de la República, José Antonio Kast, para que intervenga con mayor fuerza en el orden de los partidos del gobierno. El martes pasado, el presidente Kast se reunió en el Cerro Castillo con parlamentarios del Partido Republicano para hacerles un llamado a evitar conflictos con Chile Vamos. En ese contexto, el senador le mandó un consejo al presidente y lo llamó a que sea más duro con el oficialismo. Aquí él tiene una tremenda autoridad. El presidente de la República tiene una tremenda autoridad y tiene que puro usarla. Y en este sentido, ha sido súper respetuoso de los partidos políticos. Demasiado, diría yo. Yo creo que el presidente puede hoy día intervenir. Un consejo para él, que sea más duro en el oficialismo, le mandó a decir el congresista. Y autoridades judiciales de Países Bajos, que conocimos tantas veces como Holanda, dieron luz verde al proceso de extradición de la exalcaldesa de Antofagasta, Karen Rojo, quien se encuentra, recordemos, recluida en la cárcel de Utrecht. La Cancillería confirmó que notificó a la Corte de Apelaciones de Antofagasta que las autoridades de Países Bajos han puesto a disposición a la exalcaldesa de Antofagasta, Karen Rojo Venegas, para que se inicie prontamente su proceso de extradición a nuestro país. Y por último, en Teherán, Irán, el gobierno de ese país denunció que proyectiles estadounidenses han alcanzado las cercanías de la central nuclear de Bushehr, sin que hasta ahora haya producido daños, tampoco víctimas. Se han producido ataques contra varios lugares de la provincia de Bushehr, entre ellos el perímetro de la central nuclear, la base militar de Shogadak y un puerto pesquero en el sur de la provincia, dijo la gobernación local.
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2: Muchas gracias, don Fernando Solís Lara, con esa voz grave y profunda. Siempre anuncia el comienzo de otro bloque de grandes canciones en el Juntos de Superandina. A esta hora con los recuerdos inolvidables. Atención, ganadores de 2 entradas cada uno de ellos para que vayan al CineStar a ver la película Toy Story 5, una gentileza de CineStar y también de Radio Superandina. Atención, cada una de estas personas se lleva 2 entradas dobles. Les vamos a escribir por interno, vamos a responder sus mensajes en sus WhatsApp con todas las indicaciones claritas, claritas, para que también sepan cómo cobrar sus premios. Ya. Atención, ganadoras y ganadores. Sandra Ortega Quirós, Sandra Ortega Quirós, Carmen Muñoz Silva, Carmen Muñoz Silva, Jimena Sánchez Cermenati, Jimena Sánchez Cermenati, Patricio Ayala Ríos, Patricio Ayala Ríos, Carmen Reyes Olivares, Carmen Reyes Olivares y Mabel Vargas Basualdo, Mabel Vargas Basualdo. Cada uno de ellos se lleva 2 entradas para que vaya al CineStar a ver Toy Story 5. Les repito, vamos a enviarles por interno un mensaje a cada uno de ustedes con las indicaciones para que puedan cobrar su premio. Repito, Sandra Ortega Quirós, Carmen Muñoz Silva, Jimena Sánchez Cermenati, Patricio Ayala Ríos, Carmen Reyes Olivares y Mabel Vargas Basualdo. Para ustedes muchas felicidades y también, por cierto, el agradecimiento enorme a todos aquellos que fueron muchísimos, decenas que participaron, también enviaron su mensaje hace un momento atrás para ser parte del concurso. Ganadores, para ustedes, repito, felicitaciones en nombre de Cinestar y también, por supuesto, de Radio Superandina. Nos enteramos hoy muy temprano en la mañana que en Portugal, mientras recibía un tratamiento médico para la enfermedad que estaba afrontando, falleció la gran Bonnie Tyler. Una cantante que en 1983, vale decir hace 43 años, como ha pasado el tiempo, nos regaló para la inmortalidad su versión de esta canción, que hablaba de ese eclipse total del corazón.

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1: En junio de 1936, la ciudad de los Andes comenzaba a dejar atrás las antiguas calles de adoquines y piedras para dar paso a las modernas cintas de cemento. Todo un acontecimiento era para los vecinos ver los trabajos que efectuaban los afanados obreros que alegremente cambiaban el rostro del pueblo. Este importante adelanto sirvió para darle mejor impulso al comercio y turismo, y fue posible gracias a una ley de esa época que asignaba recursos económicos para impulsar la pavimentación en las principales ciudades de la República. Los únicos perjudicados con tan sólido progreso eran los asombrados caballares de los coches de pasajeros, que en más de una oportunidad se pegaban un resbalón, causando consternación en los transeúntes que sorprendidos observaban estos lamentables accidentes del tránsito en los Andes de antaño.
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0: con la voz principal de Jorge González, con esta canción que tal vez ustedes escuchaban o tal vez sus hijos disfrutaban. Cerramos el encuentro de este jueves con los recuerdos inolvidables en Super Andina.
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0: Mañana, si Dios quiere, nos juntamos otra vez a las 9, claro que sí. Y luego a las 11:30 con los recuerdos, un viaje que nos lleva por diferentes épocas, musicalmente hablando. Ganadores del concurso los hemos contactado a todos ya por internos, me dice producción, así que también atentos a los mensajes para que los revisen y también tengan claridad respecto de cómo cobrar el premio de las entradas para el Cine Star. Quédense ahora a escuchar las informaciones. Llega la edición central de Radio Noticias, siempre junto al trabajo que prepara el departamento de prensa del 88.5, usted lo sabe, de su radio Super Andina. Mañana, repito, nos juntamos otra vez a las 9 de la mañana aquí en la gran radio de los Andes. Quédese, sí, quédese en la sintonía del 88.5 y de superandina.cl.

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2: Cuatro escuelas de calle larga se suman al programa Sello Alianza Ambiental. Lanzan campaña para fomentar denuncia y bloqueo tras robo de teléfonos celulares. Municipio avanza en nueva etapa para fortalecer la seguridad preventiva. Soldados conscriptos protagonizaron emocionante juramento a la bandera en el corazón de los Andes.
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2: ¿Cómo le va? Buenas tardes. Le saluda José Luis Rosas junto a todo el equipo de prensa. Le invitamos a informarse con Superandina 88.5 en FM y también en superandina.cl en una jornada de día jueves 9 de julio de este año 2026. Un día en que tenemos a esta hora 17 grados con 6 décimas, humedad relativa del ambiente que alcanza el 30%. La mínima de hoy fue de 11 grados con 3 décimas y se anotó cuando faltaban 4 minutos para las 8 de la mañana. Asimismo, la Dirección Meteorológica de Chile anuncia para el resto de la tarde cielos como hasta ahora, con abundante nubosidad. La máxima para hoy 20 grados, para el día viernes mañana nublado, variando a nubosidad parcial, mínima 7 y máxima de 19, y para el sábado nubosidad parcial, mínima de 5 y máxima de 21 grados Celsius. En todo caso, ya revisaremos en extenso el informe del tiempo. Por ahora, entramos al mundo de las informaciones en Superandina. Una nueva etapa en materia de seguridad preventiva proyecta el municipio de Los Andes con un plan que considera modernizar equipamiento de inspectores, compra de vehículos, recuperar espacios públicos utilizados por la delincuencia y crear de paso una red de prevención junto al comercio local. Detalles junto al siguiente informe de apertura que presenta Claudio Quijanes.
3: La comuna de Los Andes cuenta actualmente con la mayor dotación provincial de funcionarios, vehículos e infraestructura destinada a la seguridad pública preventiva. Pese a ello, el municipio proyecta una nueva etapa de fortalecimiento del sistema enfocada en incorporar equipamiento tecnológico para optimizar las labores de patrullaje de los inspectores municipales en una iniciativa que sin duda requerirá una mayor inversión de recursos propios. Manuel Rivera, alcalde de la ciudad de Los Andes, habló de esto.
4: Estamos postulando fondos para aumentar nuestras dotaciones. Sabemos que eso implica tensionar nuestras finanzas, pero estamos convencidos que el gasto en seguridad, desde todo punto de vista, es prioritario y es lo que va a hacer el municipio. Lo importante es que hay un plan.
3: La estrategia municipal contempla la incorporación de nuevos recursos para la seguridad preventiva, incluyendo la adquisición de automóviles, motocicletas y bicicletas eléctricas para fortalecer el despliegue de los inspectores en terreno. A ello, se suma un plan de intervención de puntos críticos y espacios públicos considerados inseguros, con el objetivo de recuperar esos sectores para el uso de los vecinos y disminuir las condiciones asociadas a hechos delictivos e incivilidades. La primera autoridad comunal de Los Andes, Manuel Rivera, explicó:
4: queremos revitalizar nuestro centro, queremos recuperar plazas, no solamente la Plaza de Armas, sino que también plazas en algunos sectores barriales, queremos mejorar y recuperar el sitio de Eriazo, y esto es parte de un plan.
3: Este tipo de intervenciones forma parte de las medidas contempladas para reforzar la seguridad preventiva en una iniciativa que apunta a la recuperación de espacios públicos con el propósito de también incentivar su utilización por parte de los vecinos y promover la vida comunitaria. En paralelo, el municipio inició reuniones con representantes del comercio retail y local para presentar la estrategia de seguridad y avanzar en mecanismos de coordinación con el sector privado. La propuesta considera integrar los sistemas de alerta temprana y ampliar la red de prevención, con el objetivo de fortalecer la respuesta ante hechos delictivos en las zonas comerciales.
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0: Continúan las informaciones aquí en Superandina 88.5. Tres personas aprehendidas, de las cuales dos mantenían órdenes de detención vigente, dejó como saldo una nueva fiscalización desarrollada en la comuna de Catemu. Asimismo, se cursaron 14 infracciones al tránsito y 2 infracciones a la ley de alcoholes, además del retiro de circulación de un vehículo con modificaciones no autorizadas. En el marco del operativo policial también se desarrolló 7 fiscalizaciones a locales de venta de alcoholes, 58 controles de identidad y 41 controles vehiculares, reafirmando así el compromiso, dice un comunicado, del Estado con el fortalecimiento de la seguridad y también de paso el orden público en la provincia. Por último, cabe precisar que este operativo fue desarrollado en conjunto entre Carabineros y el municipio de Catemu en la comuna, en la provincia de San Felipe.
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0: Cambiamos de tema a las 13 horas y 14 minutos. Teléfono robado, teléfono bloqueado. Es la campaña de seguridad que lanzó la Subsecretaría de Prevención del Delito junto a la Subtel. Esto para informar a la población sobre cómo resguardar la información privada tras ser víctima de un robo o bien de un hurto de algún teléfono móvil. Alejandra Gálvez presenta detalles a través del siguiente informe.
3: Con el lema teléfono robado, teléfono bloqueado, las autoridades buscan generar conciencia sobre la importancia de actuar rápido para proteger la información personal y frenar el mercado ilegal. En Chile se roban cerca de 500.000 teléfonos al año, lo que representa más del 60% de los delitos en espacios públicos. Sin embargo, solo la mitad de las víctimas solicita el bloqueo de su equipo. Gonzalo Guerrero, subsecretario de Prevención del Delito, comenta.
4: Desde el año 2024 este tipo de delitos se ha disparado, pero considerablemente. De hecho, tenemos una estadística que sobre el 160% de aumento ha ocurrido desde esa época, pero lamentablemente tenemos muy pocos bloqueos de teléfonos celulares que han sido efectivamente robados, alrededor de 13.000. O sea, la cifra está bastante distante una de la otra. Desde esa perspectiva queremos incentivar a la ciudadanía que realice el respectivo bloqueo, en primer lugar. En segundo lugar, que realice la denuncia. Bien se decía que es muy importante denunciar, ya sea ante las policías, ya sea ante el denuncia seguro.
3: Hoy en día un celular es mucho más que un aparato para hablar. Guarda cuentas bancarias, contraseñas y datos privados de gran valor. Si no se inhabilita el dispositivo de inmediato, los delincuentes pueden usarlo para realizar estafas informáticas, suplantación de identidad o venderlo fácilmente en el comercio informal. Romina Garrido, subsecretaria de Telecomunicaciones, señala.
5: Bloquear el equipo no solamente una buena práctica, es parte de la regulación y de la obligación que tiene que atender una empresa de telecomunicaciones ante alguna denuncia. Nuestro foco es fiscalizar y hacer cumplir la normativa y, por tanto, también vamos a estar al pendiente de que las compañías de telecomunicaciones cumplan estos requerimientos de los ciudadanos y sean ágiles para bloquear los dispositivos y así prevenir accesos indebidos, fraudes y acceso a información personal que hoy en día es muy valiosa y está en nuestro dispositivo.
3: Para evitarlo, el llamado de los expertos es a seguir pasos claves ante un robo. Contactar de inmediato a la compañía telefónica para bloquear tanto el equipo usando el código IMEI como el chip e ingresar la denuncia formal en Carabineros o la PDI. Alfie Ulloa, presidente de Chile Telcos, dice:
4: un celular que es bloqueado no puede ser utilizado dentro de nuestro país, y al mismo tiempo estamos realizando campañas para esto también promoverlo hacia otros países, de que los celulares que son robados en nuestro país no puedan ser utilizados en los países aledaños. Estamos hablando no tan solo de información que está en el celular a propósito de los contactos, estamos hablando de información de carácter financiero, como se decía, estamos hablando de información también de carácter profesional. Quienes trabajamos y nos desempeñamos en la función pública tenemos información que es sensible respecto del trabajo que realizamos día a día, del combate del crimen, del combate de bandas criminales. Estamos hablando de cuestiones que son sumamente importantes: acceso a sistemas, acceso a información bancaria.
3: Estas acciones no solo dejan el teléfono completamente inservible y sin valor comercial, sino que además las denuncias permiten a las policías obtener datos claves para perseguir a las bandas criminales que se dedican a este delito.
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0: continúan las informaciones en Superandina, pasemos a revisar el informe del tiempo.
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0: Atención, nuestro Valle de Aconcagua, las provincias de San Felipe y Los Andes se presentan a esta hora con 17 grados en promedio. La humedad relativa del ambiente 25%. Atención porque para el resto de la jornada el día se va a presentar nublado. La máxima 20 grados para hoy. El día viernes 10, nublado, variando a nubosidad parcial, mínima de 7, máxima de 19. Para el día sábado 11 de julio, nubosidad parcial, mínima de 5, máxima de 21 grados. El domingo, nubosidad parcial, variando a nublado, mínima de 6, máxima de 24. Y para el lunes, nublado, mínima de 7 y la máxima ese día podría alcanzar 23 grados Celsius. Valparaíso, Viña del Mar, Concón, en la jornada de hoy jueves, el resto de la tarde nublado, la máxima 19 grados. Para el día viernes 10, mañana nublado, mínima 10, máxima de 17. Siempre en la Quinta Costa, el sábado nublado, mínima 10, máxima 18 grados. El domingo nublado, mínima de 9, máxima de 17 grados. Y para el día lunes, nublado, extremas de 10 y 16 grados Celsius. Santiago, por su parte, se anuncia el resto de la jornada de hoy jueves, nublado, la máxima 17 grados. Para el día viernes 10, mañana, nublado, variando a nubosidad parcial, mínima 10, máxima 18 grados. Para el sábado, nubosidad parcial, variando a nublado, mínima de 7 y máxima de 19 grados. Para el día domingo, nublado, mínima de 8, máxima de 21 grados Celsius. En tanto, para el lunes, en Santiago, nublado, mínima de 9 y máxima de 20 grados. Es el reporte que entrega a esta hora la Dirección Meteorológica de Chile.

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0: En Superandina son las 13 horas con 23 minutos, 13 horas y 23 minutos. La Plaza de los Andes fue escenario durante la mañana del día de hoy de una ceremonia inmensamente significativa y emotiva para el Ejército de Chile. Un total de 173 soldados de nuestra zona fueron quienes hoy juraron la lealtad a la bandera, acompañados de 12 suboficiales. De esa forma asumieron públicamente el compromiso de servir a la patria. Detalles, porque estuvo allí, de hecho, nos cuenta a esta hora en su nota, Claudio Quijanes.
1: Bajo un cielo nublado pero con una temperatura muy agradable, la Plaza de Armas de los Andes se tiñó de solemnidad en una jornada que estuvo protagonizada por 131 jóvenes conscriptos del destacamento número 3 Yungay, 42 de la Escuela de Montaña y 12 suboficiales, quienes con voz firme sellaron su compromiso en el histórico juramento a la bandera. Un rito que revivió el heroísmo de los 77 soldados que dieron la vida en el combate de la Concepción en 1882 y que esta vez cobró vida en la piel de una nueva generación. El director de operaciones del Ejército de Chile presente en la actividad, general Ricardo Merino, dijo:
2: a lo largo de todo Chile, desde Putre hasta la Tierra del Fuego, se encuentra realizando esta ceremonia del juramento a la bandera, en donde año a año los soldados conscriptos que cumplen su servicio militar, así como los suboficiales y oficiales que ingresan a la institución, prestan este juramento de compromiso hacia la patria, en su defensa y en cooperación hacia la ciudadanía.
1: Y el director de la Escuela de Montaña, coronel Felipe Olea, añadió:
3: lo más importante es el compromiso que ellos hacen hacia la bandera. No hay ningún ascenso ni cambio dentro de la conscripción, pero sí el valor que tiene el que ellos se comprometan ante Dios y la bandera a servir fielmente a su patria.
1: Por su parte, el comandante del destacamento número 3 Yungay, coronel Raúl Insunza, explicó:
4: nosotros este año en la conscripción anual recibimos soldados provenientes de distintos lugares del país, de Coquimbo, de La Serena, de San Antonio, de Santiago y de la provincia de San Felipe y Los Andes. Por lo tanto, Santiago junto a ellos también. Por lo tanto, que nos acompañe la familia de partes tan lejanas también tiene un significado especial para nosotros.
1: Para estos jóvenes, levantar la mano frente al emblema nacional marca un antes y un después en sus vidas. Se trata de una decisión trascendental que los vincula con el servicio, la disciplina y la lealtad. Es el momento exacto en que el silencio de la plaza se rompe para dar paso a una promesa inquebrantable.
5: ¡Por

0: Detrás de cada uno de esos gritos y de esos uniformes se esconden meses de esfuerzo lejos del hogar, también el profundo orgullo de cientos de familias, muchas de ellas de otras zonas del país, que repletaron el principal paseo público de los Andes para contener las lágrimas y acompañar a sus hijos en este importante paso. Cintia Guajardo viajó desde el Quisco para ver a su hijo y esto dijo.
1: Emocionante, emocionante verlo con otra disposición de entregar ahora todo a su patria y jurando bandera ya entrega su vida a Chile y a todo, cada uno de nosotros.
2: ¿Cree usted que dejó a un hijo acá y hoy está encontrándose con otra persona, va a cambiar?
1: Totalmente, totalmente. Yo entregué a un Dylan y hoy en día es otro Dylan, para mejor, con valores, con respeto, con amor hacia el otro. Y eso se agradece mucho.
0: Marta Duarte viajó desde San Antonio también para ver a su hijo y explicó.
3: Súper bonito porque él desde chiquitito siempre quiso ser parte de la Armada, del ser militar, y siempre se ha destacado por sus valores, por sus principios. Yo entregué a un Vicente, a un Lolo, y ahora veo a un joven maduro, con herramientas, con sus cosas bien, bien claras, que él quiere seguir en esto. Él quiere dedicarse 100% a ser militar.
2: El apoyo de la familia, me imagino que es fundamental.
3: Sí, fundamental, de sus padres, de su abuelo, de mi mamá sobre todo, de mi hermano, de sus hermanos.
0: El broche de oro llegó con el tradicional desfile de las tropas ante las autoridades civiles y militares. El paso firme de los soldados coronó su gran día, pero de paso se sumó a los festejos por el aniversario número 235 de los Andes.
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7: Nos separamos un instante y ya seguimos informando al Valle de Aconcagua en la edición central de Radio Noticias. Aquí en Super Andina.
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8: Es la 1:00 p.m, 30 minutos.
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7: Continúan las informaciones aquí en su Radio Superandina. En el marco del proyecto de nuevas luminarias que está desarrollando la comuna de Yayay, se suman ahora dos nuevas arterias como son calles La Torre y Salvador González, las que además poseen luminarias LED de última tecnología. Anteriormente, había muchos sectores en este lugar de alta concurrencia de la comuna de Yayay que se encontraban oscuros, lo que facilitaba obviamente la comisión de delitos y también de incivilidades. A esto se refirió Edgardo González Arancibia, el alcalde de esa comuna, en diálogo con Canal VTV y Superandina.
18: Estamos en la tercera etapa de este encendido de luminarias peatonales en arterias principales de la comuna. Estamos hoy día en Salvador González y Avenida La Torre, dos proyectos y dos avenidas importantes de la comuna, con mucha vivienda, de mucho uso por estudiantes, por jóvenes, por mujeres, y sin duda estamos seguros que esta inversión en seguridad va precisamente a entregar mayor tranquilidad y mayor sensación de seguridad a nuestra gente, así que estamos conformes además por el impacto positivo y la recepción que han tenido los vecinos con este proyecto de luminarias peatonales en distintos sectores de la comuna.
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0: Continúan las informaciones en Superandina. 20 minutos faltan para que sean las 14 horas. 20 minutos para las 14 horas. Y ponga atención con lo siguiente porque ya tenemos, sí, ya tenemos al teléfono para conversar al diputado PS por la zona, Distrito 6. De hecho, Nelson Venegas Salazar, diputado, ¿cómo está usted? Gracias por acompañarnos.
1: No, muchas gracias a ti, José Luis. Lamento no poder estar presente acá. O sea, acá, allá, ¿verdad? Allá. Estoy aquí en Santiago en este instante. Bueno, lamentablemente no puedo estar allá, pero siempre voy a estar presente, aunque sea telefónicamente.
0: Es que cuando uno está ya en los temas de país, ya diputado, ya la cosa cambia, ¿no? Cuando uno ya está ahí en la...
1: Resolviendo los grandes temas de...
0: Claro, el Congreso, de país, tomando vocería, siendo consultado por diversos medios, hablando en el Mercurio, entonces la cosa cambia, ¿no?
1: Bueno, vengo de una reunión, específicamente estoy aquí en Santiago.
0: Ya, cuénteme detalles.
1: Sí, voy a contarte. Una reunión muy importante donde hoy día los partidos de la oposición, desde la Democracia Cristiana y todos los partidos, el Partido Comunista, el Frente Regionalista Verde Social, todos los partidos, por supuesto el Partido Socialista, hemos tomado ya el acuerdo definitivo de recurrir al Tribunal Constitucional a propósito de la mega reforma, sobre todo por dos puntos esenciales. El primero dice relación con la invariabilidad tributaria, en virtud del cual toda la ley que se está aprobando, que se estaría aprobando eventualmente, uh-huh, que se estaría aprobando el próximo miércoles, no se puede variar sino hasta después de 25 años. Y eso significa que se comprometen 6 gobiernos de aquí a la fecha. Uh-huh. Y eso impide, según nuestro concepto, el principio democrático. Porque, claro, pues, la democracia queda un poco hipotecada en las decisiones futuras frente a esta reforma, porque elijamos lo que elijamos los próximos 6 gobiernos, ya financieramente vamos a estar amarrados. Y el otro tema es un tema de carácter medioambiental, donde la resolución de calificación ambiental se transforma hoy día en un instrumento que pierde peso, y prácticamente nosotros, tú, yo y toda la gente que está escuchando, va a tener que pagar ciertas inversiones, por ejemplo, que realicen los privados, cuando éstas hayan sido anuladas por una resolución de calificación ambiental. Entonces, esto es como volver a darle plata a las grandes empresas, muchas veces en perjuicio de las personas y también del medio ambiente, porque en definitiva, si no se cumple el tema, ¿quién se termina pagando? El Estado, a las empresas, o sea, el mundo al revés, y el Estado tiene el fisco, somos todos nosotros, son todos nuestros impuestos, etcétera. Así que esas son dos grandes resoluciones que sacaron el día de hoy, después, por supuesto, de muchos vaivenes, de muchas discusiones, de muchas rencillas, ¿por qué negar? ¿Para qué lo vamos a negar? Pero hoy día la buena noticia es que más allá de todas esas dificultades propias que se viven en todo proceso, hemos llegado a la resolución concreta de que vamos a actuar totalmente unidos respecto de lo que dice Razón con este requerimiento ante el Tribunal Constitucional.
0: Bueno, partiendo por lo de ayer, ¿no? Que fue una vergüenza ahí en el hemiciclo del Senado.
1: O sea, han pasado muchas cosas vergonzosas este último tiempo y por de todos los sectores. Y claro, sí. Obviamente hay rencillas, pero lo importante es que hoy día después como
0: parece que después, ellas nunca se han llevado bien.
1: Después de muchas dificultades, lo más importante es que...
0: Entiendo que no puede decir nada sobre el tema, diputado, no se preocupe.
1: No, porque ellos porque son residentes de dos personas, no como otros que casi se desangran entre ellos. Pero uh-huh, bueno, lo importante, estimado amigo José Luis, ¿sí?, es que hoy día la reunión definitiva, más allá de cualquier otra consideración, todos los partidos de la oposición han llegado a una sola conclusión, que es recurrir
0: al Tribunal PPD también.
1: También llegó el PPD,
0: le preguntaba por el acuerdo que ayer justamente anunciaron ellos, que alcanzaron con el gobierno y que en definitiva lo que apunta es a modificar esta invariabilidad tributaria, y básicamente lo que hace es dividirla en diferentes niveles.
1: Sí, fragmentarla, pero bueno.
0: Sí, fragmentarla, sí.
1: Pero llegó el presidente del PPD, y también hay otros senadores del PPD, como la senadora Órdenes, que se han descolgado de la decisión de estos dos senadores del Partido por la Democracia. Así que más allá de esos dos senadores han quedado solos, digamos, y el resto del partido propiamente tal, uh-huh, y todo el resto de las fuerzas han quedado en esta posición que unitaria.
0: Y usted que está ahí, diputado, donde se teje todo, en definitiva, ¿están los votos para aprobar el miércoles?
1: Yo creo que es muy... Bueno, efectivamente están los votos por parte del gobierno, además que tienen 3 votitos que yo bajo, no sé, por lo menos los pondría bajo la lupa, pero Es muy probable. Tienen un voto más, siempre han tenido ellos un voto más. ¿Eh? Así que ellos tienen 26, 24. Ahora, dentro de esos votos está el voto de Camila Flores, está el voto de Calixto y está Kusovich. ¿Eh? Kusanovich, que yo le pego poco a los apellidos extranjeros. Pero son tres, esos tres senadores que están a punto, están a puerta de ser desaforados, pero bueno, también van a votar, y claro, con eso este gobierno constituye la mayoría para aprobar esta reforma que yo, en mi concepto, personalmente creo que está mala para Chile. ¿Y por qué creo que es mala para Chile? Porque tarde o temprano va a traer recortes sociales, y ¿cuáles son los recortes sociales? El hospital, el CESFAM, donde se atiende la
0: gente. Ya, pero démoslo vuelta entonces. Si el gobierno propone esta mega reforma, fue anunciada hace harto rato ya, en medio de una actividad en el sur, recuerdo el presidente Kast que la anunció. Pero ¿cuál es la propuesta entonces del bloque llamado socialismo democrático o la izquierda más extrema unida? ¿Cuál es la propuesta que ustedes hacen para que reactivemos el país después de tanto tiempo que la cosa está bastante compleja?
1: Es súper simple, que lo que se le va a rebajar de impuesto a los súper ricos, al 1% más rico de Chile, sea compensado por último, de otra manera, por parte de los sectores más ricos, porque o si no vamos a dejar de financiar al Estado. Pero no puede ser que haya un proceso de integración donde aparte de eso se tributa, se deja de tributar personalmente y se deja de tributar por parte de las empresas. Entonces eso significa que ganan los ricos, los más ricos, disculpe que utilice este término, pero es que esa es la verdad, el 1% más rico se va a ahorrar 5.000 a 6.000 millones de dólares, no de pesos, 5.000 millones de dólares por año. Y además, en cuanto a las fortunas personales, también ellos van a dejar de pagar tributos por cerca de 2.000 millones de dólares. Entonces, esta es una ley que le está entregando dinero que ya pagaban estos sectores que eran los más ricos de este país, y ese dinero va a dejar de percibirlo el Estado. Y el Estado es que, como sea, como se le quiera ver, el hospital, el CESFAM, el COSAM, SLED y el colegio, etcétera. Ya, pero entonces eso es lamentable y no hay ninguna vía de compensación.
0: Ahora,
1: eso, y segundo, para terminar, segundo, que además todo este proceso que puede resultar, pero puede no resultar, es por 25 años. O sea, no se puede modificar. O sea, aunque fallara este proyecto, aunque no otorgara recursos, aunque no resultara, y aunque todos nos diéramos cuenta de eso, no se puede modificar en 25 años, imagínense.
0: Ya, pero eso sabemos que va a ser parcelado ahora.
1: No va a ser parcelado.
0: Si pues el acuerdo es ese.
1: Años,
0: pues.
1: 20, 25 años.
0: Pues el acuerdo por los votos es parcelarlo.
1: Sí, pero estamos hablando de cuatro gobiernos, José Luis.
0: Sí, ahora
1: bajamos de seis a cuatro.
0: Sí, gobiernos. Ahora el gobierno dice, entre otras cosas, que esto básicamente es retrotraer a lo que había antes de la polémica, recordemos también esa situación, reforma impulsada en su momento por la expresidente Bachelet, que además tomemos en cuenta, esa reforma tributaria hoy día le queda pocazo, porque también fue modificada en el tiempo cuando se empezaron a dar cuenta que la inversión había bajado. Entonces, ¿no es un poco ahí una posición de qué forma ustedes también podrían responder a ese argumento?
1: Mire, eso es una falacia del gobierno, porque este es un gobierno mentiroso. Es un gobierno absolutamente mentiroso. Así como le mintió a la gente diciendo que iba a solucionar los temas de la delincuencia y la delincuencia aumentó, es tan mentiroso porque, si bien es cierto, bajó los impuestos, o sea, subió los impuestos, pero las fortunas, pero antes las fortunas, las grandes fortunas pagaban impuestos. Es lo mismo cuando, por ejemplo, dicen, oye, hay países de la OCDE que tienen este porcentaje que nosotros estamos proponiendo. Sí, pero en esos países de la OCDE, las grandes fortunas, la plata personal de la gente, de los dueños de Chile, pagan impuestos. En cambio, acá van a bajarle los impuestos también a las grandes fortunas. Entonces, claro, se dice que era el mismo impuesto a las empresas que existía, pero las grandes fortunas pagaban. Y son, yo cuando estoy hablando de grandes fortunas, estoy hablando, en los Andes no hay ninguna fortuna, para que la gente se haga, se haga la idea. No es la gente que tiene plata de los Andes, no. Estamos hablando de Lux, estamos hablando de Claro, estamos hablando de Mate, estamos hablando de los dueños de Chile, esa es la verdad. Porque este país lamentablemente le ha entregado el dominio de todas las cosas, toda esa, la bandera chilena, todas esas cosas que cantamos tanto con el corazón, las minas, el mar, el mar repartido en siete familias, todo eso se lo hemos entregado a los más poderosos de este país. Y ellos hoy día, además, se le está bajando los impuestos. Y está bien que le bajaran los impuestos, pero cuando se deja de percibir esos impuestos, significa que hay menos plata para la salud y menos plata para la educación. Y para la PGU, por ejemplo.
0: La PGU está garantizada por ley.
1: Porque no está garantizada, porque resulta que hay un porcentaje que tiene que poner el Estado.
0: Ya, pero entonces, está garantizada por ley, pues.
1: pero puede bajar porque está garantizada un aporte por el Estado, y tarde o temprano se va a bajar. Y se está bajando, así como también se está bajando el 3% en cada uno de los ministerios.
0: Entonces, los derechos que quedan...
1: Yo sé, José Luis, que tú defiendes mucho la postura del gobierno.
0: No, perdón, es que no, es que tengo que preguntarle, entonces, por eso le estoy preguntando, porque no va al caso, me parece una falta de respeto incluso de parte suya, pero independientemente de eso, yo creo que en definitiva ustedes, por ejemplo, habían planteado que hay ciertos derechos que también tienen que estar consignados por ley y que por ley quedan garantizados, ¿no? Por eso le pregunto, la PGU también está garantizada por ley, entonces ¿tendría algún tipo de modificación en caso de...?
1: Sí tendría modificación, José Luis, por algo le estoy diciendo. Así como también hay un recorte presupuestario en un 3% para todos los ministerios, menos para el Ministerio de Seguridad Pública. Yo no quiero que eso, no quiero que se moleste, pero lo que pasa es que pareciera que yo estuviera diciendo algo que no le importa a la gente. Pareciera que yo estuviera inventando una controversia
0: por el gobierno, pareciera
1: a partir de esta noticia. Y ¿sabe qué? Yo quiero que la gente sepa, que lo que yo estoy defendiendo es que no haya recortes sociales. Y esos recortes sociales ya están anunciados en un 3%. Y a mí me molesta, ¿sabe por qué? Porque había mucha gente que prometió, y el propio presidente dijo, que no iba a haber recortes sociales. Y usted vaya a la salud y vaya a todos los sectores. Y le quiero decir más.
0: Sí.
1: En octubre, en septiembre se presenta la ley de presupuesto. Y se va a bajar, el presupuesto a los bienes sociales. Y entonces a mí me duele, ¿sabe por qué o no? Porque la mayoría que está escuchando la radio en este momento, la mayoría, lejos, sino por el 80%, el 90%, se atiende en el hospital público, no se atiende en las clínicas. O va al colegio, que hoy día depende del SLEP, que usted podrá decir que es bueno o que es malo, como sea. Pero si hoy día es malo, si ya lo considera malo, imagínate quitarle más plata. ¿Y para qué, José Luis? ¿Para qué? Para que los más ricos de Chile, que estoy diciéndole derechamente, no hay ninguno de esos ricos que viva en los Andes. No es la gente que tiene plata que vive en los Andes, sino que los más ricos se les bajen los impuestos. Si yo no estaría metiéndome en problemas, yo no estaría polemizando, yo no estaría tratando de hacer esto porque ¿qué me importa a mí? Pero ¿sabe lo que me molesta a mí o no? Lo que me duele es que yo sé que a los más pobres de este país que van al doctor en el hospital de los Andes no va.
0: ¿Diputado? No va.
1: Va a urgencia, se va a dar cuenta que hay mucha gente que está esperando. Bueno, le quiero decir a esa gente que va a haber menos plata todavía para eso. Es eso lo que estoy defendiendo, José Luis. Entonces, no es como pareciera ser que yo estoy atacando al gobierno por atacar al gobierno. No, si lo que yo estoy atacando es una decisión del gobierno que atenta contra la gente más pobre de este país. Ni siquiera a la gente más pobre, también a la clase media. A la clase media. Mire, usted... Yo le preguntaba la otra vez, por ejemplo, la misma radio, la Superandina, es una pyme. ¿Usted cree que le van a bajar un peso en la cuestión tributaria? O, por ejemplo, el bazar de la esquina o el minimarket, ¿usted cree que le van a bajar un peso de tributo? No, a ellos le van a cobrar exactamente lo mismo que le cobran ahora. A lo único que le están bajando los impuestos es a Luxi, a Mate, a Angelini. Eso es lo que estamos hablando. Entonces... yo quiero que usted me entienda de repente que yo me apasiono, pero es que yo me apasiono, ¿sabe por qué? Porque yo siento que estoy defendiendo algo personalmente que encuentro justo, porque yo he atendido en mi calidad de alcalde, yo he visto y conocido

0: 2%, sino que se bajara un 2.5% nomás.
1: Ojalá, entonces, ojalá entonces que el presupuesto que venga el próximo año lo voten bien, pues, y no sea un presupuesto que esté básicamente con cifras equivocadas o con cifras que estén ahí un poco más desfinanciadas como pasó en los últimos años. Y no, ojo, en los últimos varios años, porque el problema, recordemos que el Estado hace rato está con problemas de déficit fiscal. Diputado,
0: el problema del presupuesto, solo el problema del presupuesto, José Luis,
1: ¿sí?,
0: es que el presupuesto se hace, igual que la casa, se hace sobre la plata que hay.
1: Sí, pues.
0: Y entonces el presupuesto va a venir con menos plata porque va el Estado va a tener menos plata.
1: Claro, uno siempre intenta ahorrar más en la casa en todo caso. Ya, diputado, le agradezco mucho el tiempo.
0: Oye, pero no hablamos de nada que le importe a la gente.
1: Pero para qué vea.
0: De, ¿ah?, de la atmósfera, delincuencia.
1: Al menos para mí quedó muy bueno el hecho de que yo he sido acusado de facho y de comunacho. Entonces, ya está muy bien. ¿Ah? La pega está bien hecha. Le agradezco el tiempo, diputado, que esté muy bien.
0: Chao, que esté bien.
1: Chao, un abrazo. Ahí estaba el teléfono del diputado Nelson Venegas Salazar, también conversando a esta hora con Super Andina. Bueno, para un comunicador siempre va a ser un lujo que sea acusado de esas cosas, ¿ah?, para lado y lado. Así que la pega ahí está muy bien hecha. En Super Andina, 5 minutos faltan para que sean las 14 horas. 5 para las 14.
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1: En otro ámbito noticioso, ponga atención con lo siguiente, porque 4 escuelas de la comuna de Calle Larga se han sumado al programa Sello Alianza Ambiental. ¿Qué significa esto? Nos cuenta detalle y explica todo, de hecho, ahora en su informe, Alejandra Galvez Plaza.
5: Con el objetivo de seguir fortaleciendo la conciencia ambiental desde las aulas, la Municipalidad de Calle Larga, a través de su Oficina de Medio Ambiente, dio inicio al programa Sello Alianza Ambiental, iniciativa que acompañará a 4 establecimientos educacionales de la comuna en su proceso para obtener la certificación ambiental del Ministerio de Medio Ambiente durante el año 2027. En esta primera etapa se incorporaron la Escuela Valle Alegre, la Escuela Pedro Aguirre Cerda, la Escuela Víctor Körner y el Liceo Pedro Aguirre Cerda, establecimientos que trabajarán de manera coordinada con el municipio para promover una cultura de respeto y cuidado por el entorno. José Miguel Barraza, director de Escuela Valle Alegre, dice:
6: estamos felices, ¿cierto?, por este hito importantísimo. Nosotros como escuela siempre estamos protegiendo el medio ambiente, promoviendo la protección de nuestro entorno, sobre todo al sector de Valle Alegre, y nuestros niños y niñas saben que son agentes tremendamente importantes y que cada acción o cada pequeña acción es necesaria para cuidar nuestro entorno. Así que estamos muy contentos, muy felices de poder desarrollar esta actividad y ojalá poder ir trabajando en el tiempo y consolidando un trabajo medioambiental bien potente aquí en la escuela.
5: Como parte del programa, cada institución conformará un equipo ambiental que desarrollará, junto a la Oficina de Medio Ambiente, diversas actividades orientadas a fortalecer la educación ambiental, entre ellas reciclaje escolar, obras de teatro, visitas de organizaciones ambientales, fondos concursables y otras iniciativas que incentiven la participación activa de las comunidades educativas. La coordinadora técnica del Liceo Pedro Aguirre Cerda, Lilia Aguirre, comenta:
7: sí, nosotros llevamos trabajando mucho tiempo con Ornella y hemos logrado muchas cosas interesantes. Nosotros llevamos alrededor de 6 años certificados, así que nada, ahora vamos de nuevo a la certificación y ojalá por la excelencia esta vez. Ha sido todo un programa, todo el mundo aquí está comprometido, los docentes, los estudiantes, en todo el trabajo que se hace medioambiental, las planificaciones de los profesores están... siempre tienen que tener un sello medioambiental, está todo intencionado con el medio ambiente.
5: Paola Roja, directora de la Escuela Pedro Aguirre Cerda, sostiene:
8: yo creo que una de las iniciativas que ayuda a colaborar este granito de arena a poder tomar conciencia, como decía,

0: La alcaldesa, y como hablamos, escuchamos recién, respecto de tener esa idea de cuidado del único hogar que tenemos, que es en el planeta Tierra, yo creo que eso es importante. Y qué mejor es hacerlo desde la escuela, donde está la semilla que precisamente va a crear esa conciencia a nivel mundial.
1: Esta iniciativa se enmarca en el trabajo que la municipalidad ha impulsado para enfrentar los desafíos ambientales del presente y del futuro. En este contexto, Calle Larga fue la primera comuna de la provincia en contar con un plan de acción comunal de cambio climático, instrumento que orienta las acciones municipales para fortalecer la adaptación y mitigación frente al cambio climático, promoviendo además la participación activa de la comunidad.
2: 14 horas en punto y cerramos la edición central de Radio Noticias aquí en Superandina 88.5. 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
4: Son las 2 de la tarde, un minuto.
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1: Son las 2 de la tarde, 30 minutos.
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1: Son las 3 de la tarde.
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Perandina, por supuesto, son las 3 de la tarde. Puntualmente comenzamos contándoles que el presidente del Partido por la Democracia, el PPD, diputado Raúl Soto, rechazó el acuerdo alcanzado por senadores de su partido con el gobierno para destrabar la norma de invariabilidad tributaria de la mega reforma y confirmó que va a recurrir al Tribunal Constitucional para impugnar el proyecto impulsado por el gobierno. Al ingresar al encuentro de los partidos de oposición en la sede del Partido Socialista, aseguró que el pacto no cuenta precisamente con el respaldo institucional de la mesa directiva del PPD. Solo enfatizó precisamente Soto que por el PPD habla su presidente, respaldado por la mesa directiva nacional. Ese acuerdo es de los senadores, no es un acuerdo del PPD, en eso quiero ser absolutamente claro, ni tampoco de toda la bancada. La senadora Jimena Órdenes lo ha señalado ya públicamente también. Hemos resuelto, además de reiterar nuestro rechazo a la mega reforma, tomar la decisión institucional de recurrir al Tribunal Constitucional. Aunque el líder del PPD reconoció que los parlamentarios hicieron un legítimo esfuerzo por dialogar, fue tajante al señalar que este tipo de situaciones no se pueden volver a repetir. El pacto de la colectividad opositora con el ministro Jorge Quirós garantizaba 4 votos cruciales para el oficialismo con miras a la votación general del proyecto en la sala del Senado, pero con la rectificación de Órdenes, solo contará con el apoyo de 3 de sus senadores: Ricardo Celis, Loreto Carvajal y Pedro Araya.

El dólar cerró este jueves con una fuerte caída de 8 pesos 6 centavos frente al peso en una sesión marcada por un escenario explicado principalmente por el fuerte avance del cobre y por un dólar global que volvió a mostrar debilidad durante la sesión. De esa manera, el billete verde terminó sus operaciones en 927 pesos 5 centavos vendedor y 927 pesos 2 centavos comprador. Del exterior, Nueva York, Estados Unidos, la subsecretaria general de la ONU para Asuntos Políticos, Rosemary DiCarlo, urgió a un alto al fuego en Ucrania después de registrarse un nuevo récord de víctimas civiles ucranianas y los datos preliminares de junio fueran todavía peores. Según explicó, las víctimas civiles en Ucrania en mayo fueron más numerosas que en cualquier otro mes desde el comienzo del conflicto. Las cifras preliminares de junio indican un dato aún más elevado, con al menos 265 personas muertas y 1.816 heridas, adelantó. DiCarlo denunció que en la última semana se han producido 3 oleadas masivas de ataques aéreos rusos contra Kiev y otras ciudades ucranianas. Estas ofensivas muestran un patrón claro. Han tenido como objetivo centros urbanos con grandes poblaciones civiles y han destruido o dañado gravemente edificios residenciales con consecuencias devastadoras para las personas que allí viven, expuso. Hasta aquí las noticias. Este ha sido el boletín informativo de las 15 horas en Radio Super Andina.

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1: A esta hora, el Valle de Aconcagua registra cielos nublados con una temperatura de 17 grados con 6 décimas, en tanto que la humedad relativa en el ambiente alcanza el 25%. Para el resto de esta jornada, se presentan también cielos nublados en Viña del Mar y Valparaíso con una temperatura máxima probable de 19 grados.
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1: Hola, chao. ¿Cómo están? Muy buenas tardes. Bienvenidos, por supuesto, a esta jornada. Saludamos a todos los que nos vienen a saludar al estudio, por supuesto, también. Bienvenidos a nuestro programa de día jueves 9 de julio y es una fecha especial. Saludamos con muchísimo cariño a todas las Verónicas en este día de su santo y también conmemoramos el Día de la Bandera, una jornada para recordar y valorar nuestros símbolos patrios, ¿verdad? Bueno, les invitamos entonces a permanecer junto a nosotros hasta las 6 de la tarde para disfrutar de la mejor tarde de tu vida con buena música, para levantar el ánimo, por supuesto, la mejor energía y la mejor compañía para hacer de este día una experiencia inolvidable, digámoslo así. Y comenzamos esta edición con un sentido homenaje a la inolvidable Bonnie Tyler, una artista que nos deja un legado imborrable de grandes canciones que seguirán acompañando a generaciones de amantes de la buena música. Hoy recordamos su voz, su talento y sus éxitos que marcaron una época increíble. Nos dejó Bonnie Tyler y nos deja también este recuerdo que compartimos con ustedes aquí en nuestro programa de radio Super Andina.

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1: Tres de la tarde con 15 minutos en esta jornada de día jueves 9 de julio. Una jornada bien informativa, bien nutrida, así que tenemos tiempo todavía para ir de alguna manera desmenuzando todos los puntos para ir contándoselos a todos ustedes. Lo primero es que no podemos dejar de saludar en esta tarde a todos los colaboradores que participan y son parte, ¿verdad?, de la cooperativa Andes Coop. Hoy están de aniversario y la verdad es que lo están celebrando de una manera muy, muy austera, por supuesto, pero también con mucho cariño. Tuve la posibilidad de compartir con algunos de ellos el día de hoy. La verdad es que nada, solo agradecerles por todo el cariño con el que ellos día a día entregan lo mejor de sí para entregar a su vez el mejor servicio y, por cierto, también que permita mejorar la calidad de vida, principalmente de sus socios, ¿no? Así es que, bueno, ellos son quienes hacen a las instituciones. Todo lo que han conseguido durante estos 77 años que lleva la cooperativa, 78, me entró la duda. Ahí si me pueden confirmar, tanto mejor. Pero bueno, lo importante es este saludo muy, muy cariñoso que les hacemos llegar. Andes Coop, que ha estado también siempre con nosotros aquí en la radio. Y por supuesto, nosotros no podemos no saludarlos el día de hoy en esta jornada de día jueves. Una jornada de aniversario que, por cierto, ha permitido también extender lazos de amistad con muchas instituciones a las que ha ido apoyando. Así es que de parte de todo nuestro equipo de Con Ustedes de aquí de Radio Superandina, un abrazo cariñoso a todos quienes son parte de Cooperativa Andes Coop, que hoy están precisamente de aniversario. Así es que si usted es socio, pase a saludarlos, porque están todos muy contentos, muy felices, con muchísimo trabajo, pero por supuesto también contentos de haber alcanzado todo esto. Finalmente, todo lo que ha conseguido y todo lo que ha alcanzado Cooperativa Andes Coop guarda relación con el esfuerzo y el cariño de todos sus colaboradores. Así es que feliz aniversario, Cooperativa Andes Coop, una nueva instancia para celebrar entonces. Oye, una información importante que hay que comentarles también. Estuvimos conversando durante la semana con el rector del Santuario Teresa de los Andes, el padre Rodrigo Aguirre Rivera, y el padre Rodrigo nos contaba que hay muchas actividades en torno a la festividad de Teresa de los Andes. Y un dato importante también que nos comentaba es que el día de Santa Teresa de los Andes, en este caso de ella de manera particular, es el día de su nacimiento, porque lo que se hace es que el día de los santos es el día en que ellos mueren. Cuando ellos fallecen, esa es la fiesta, ¿verdad?, que se determina como la celebración de ese santo una vez que ha sido, ¿verdad?, canonizado por el Papa. Pero en el caso de ella, su fecha de fallecimiento coincide con Semana Santa. Entonces, como es una de las semanas más importantes en torno a la Iglesia Católica, una de las actividades más importantes, para que no se junten ambas, entiendo que se determina entonces dejar como esta festividad el día de su nacimiento. Ella nace el 13 de julio en Santiago y llega muy jovencita aquí a los Andes, al monasterio, al ex monasterio del Espíritu Santo, ahí en calle Santa Teresita, pues. Antes que ha tenido tantos nombres esa calle, ¿no? Sarmiento, después, bueno, en fin. Y lo importante es que nos comenta el padre que hay una invitación para poder realizar esta celebración. Ha sido una semana, o lo que va del mes, ¿verdad?, de muchas celebraciones en torno a esta festividad de Teresa de los Andes. Y hay una invitación importante que se quiere hacer para el próximo 13 de julio, que es entonces esta fiesta oficial de Santa Teresa de Jesús de los Andes. Es una misa solemne a partir de las 12 horas en el Templo Mayor. Es una actividad a la que convocan muchas personas, ¿verdad?, que son voluntarios del santuario, autoridades, por cierto, miembros de la Fundación Teresa de los Andes, familiares de Teresita también. Y es una actividad para conmemorar, para recordar y por supuesto también para tenerla muy presente. Entonces la invitación es a la misa solemne a las 12 horas de este día lunes 13 de julio ahí en el Templo Mayor. Pero antes de eso, o sea, toda esta semana también ha habido un sinnúmero de actividades. Devolvámonos por día. Ya les contamos los del día lunes 13. El domingo 12 va a haber una misa por las familias que se va a realizar en el monasterio, ya, donde están las carmelitas descalzas, arriba. Ya es una misa a las 8 de la mañana y también va a haber una a las 3 y media de la tarde, y esa misa de las 3 y media de la tarde que se va a realizar arriba en el monasterio va a finalizar con un concierto de coro en honor a Santa Teresa de los Andes, donde los intérpretes van a ser el coro de la Catedral de Santiago. Así es que si quieren participar en familia también pueden hacerlo a las 3 y media de la tarde, la misa en el monasterio arriba con las madres carmelitas. Posteriormente entonces viene la presentación del coro de la Catedral de Santiago. Hay una misa antes de eso, recuerden, a las 8 de la mañana también en el monasterio de las Madres Carmelitas. Bueno, y al sábado nos devolvemos también, pasado mañana, una misa a las 8 horas en el monasterio y en el templo a las 12 horas por los voluntariados y los agentes pastorales. Y mañana, viernes 10 de julio, por los enfermos, ¿eh? Una misa que se va a estar realizando a las 8 de la mañana en el monasterio y en el templo a las 12 horas, principalmente para orar por todos los enfermos. Ahí está entonces esta invitación, la más importante de todas, por cierto, es el día de Santa Teresa, que es el día lunes 13, así es que vamos a dejar aquí toda la información. Si tú tienes duda, puedes escribirnos, te damos toda la información a través de nuestro WhatsApp, ese que tienes ahí en tu directorio telefónico, al más 569-9729-0852, y te entregamos toda la información que requieras. Seguimos con la música a esta hora, nos acompaña Chayanne.

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1: Son las 3 de la tarde, 29 minutos.
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1: Horas con 44 minutos, vamos a acercarnos. Ay, sí. Oye, estamos, por supuesto, revisando información, monitoreándola, porque hay una información respecto del cierre del complejo fronterizo Los Libertadores debido al ingreso de un fuerte climático, de un frente climático. Y se informa entonces a los usuarios del sistema integrado Cristo Redentor que, por decisión de ambas coordinaciones fronterizas, Chile y Argentina, y debido a los reportes e informes técnicos de vialidad, se pronostican precipitaciones en la alta cordillera, lo cual no garantiza una transitabilidad segura. Por lo mismo, entonces, es necesario suspender de manera preventiva el tránsito internacional para el día viernes 10 de julio. Pero el cierre de barreras se va a realizar hoy, jueves 9 de julio, a partir de las 17 horas ahí en Guardia Vieja y a partir de las 18 horas en Uspallata. ¿Ah? El cambio del horario ahí. Y mientras que el túnel internacional cerrará a las 19 horas de Chile, 20 horas de Argentina. Cualquier actualización del estado de la ruta, por supuesto que será informado oportunamente por los medios oficiales. Hasta ahí el comunicado que emana entonces desde el sistema integrado Cristo Redentor, que a partir del día de hoy entonces se realiza el cierre de barreras ahí en el sector de Guardia Vieja a partir de las 5 de la tarde, porque estará cerrado mañana viernes este sistema integrado Cristo Redentor. Oye, porque se viene, al parecer, un sistema frontal que se está aproximando a la región metropolitana y dejaría intensas lluvias la próxima semana. Y esto tiene características de temporal. Pongan atención porque Santiago y gran parte de la zona centro-norte del país se prepara para un radical cambio en las condiciones climáticas, por lo que la próxima semana tendríamos, al parecer, ser intensas precipitaciones, pero por varios días, ¿eh? Luego de semanas que estuvieron marcadas por bajas temperaturas, sin duda que hoy se entrega, ¿verdad?, un pronóstico de un sistema frontal que se aproxima a Santiago y otras ciudades de la zona central y que, como decíamos, tiene características de temporal. De acuerdo con la información, el fenómeno va a comenzar a manifestarse con fuerza justo después del feriado del jueves 16 de julio, porque recuerden que el jueves, ¿ah?, es la celebración de la Virgen del Carmen. También lo conversamos con el padre Rodrigo, ahí rector del Santuario Teresa de los Andes, y se van a estar realizando importantes celebraciones a propósito de esta conmemoración de los 100 años de la Virgen del Carmen aquí en Chile. Y bueno, se invita también a participar en todas ellas. Este 16 de julio, que es feriado, te va a permitir tener un viernes ahí interferiado. Tú verás qué harás. Y bueno, se va a concentrar este temporal, este frente, con los días más intensos, entre los días 17, 18 y 19 de julio. Ah, mira, va a tocar lluvia en mi santo. Sí, pues. Pero bueno, es invierno, así es que agradecemos cualquier gotita de agua que nos llegue. Este cambio de patrón meteorológico se debe a un movimiento clave en los sistemas de alta presión y, por supuesto, Les vamos a contar de manera didáctica las razones por las que se va a estar produciendo este temporal. Se fue el anticiclón, este escudo antilluvias, ¿verdad? Se replegó hacia el noreste, que está frente a Perú, y eso permite que pase este sistema frontal. Se instala una alta presión en la península antártica, entonces el camino ahí queda abierto para que pasen por la zona central, o sea, MOA. Nosotros. Y este escenario va a abrir las puertas a un evento que promete ser de gran envergadura, aunque ciertamente hay que enfatizar que por responsabilidad aún no se pueden entregar montos exactos de agua caída, ni tampoco la velocidad del viento, pero sí podemos contarles que el fenómeno abarcará desde la región de Coquimbo e incluso sectores sur de la región de Atacama, viene bien más al norte, bueno, y hasta las regiones de Valparaíso, Metropolitana, O'Higgins, Maule, Ñuble, Biobío, incluyendo vientos en el litoral, así es que ojo que no se salva el litoral tampoco. Y por supuesto que antes de la llegada de las intensas lluvias, Santiago va a experimentar jornadas de inestabilidad, temperaturas inusualmente cálidas. Este calendario meteorológico previo al temporal se perfila de la siguiente manera. ¿Quieres tomar apunte? Para el viernes 10, o sea, mañana, se espera una alta inestabilidad con chubascos débiles, locales e intermitentes en sectores de cordillera y precordillera durante el día. La máxima podría estimarse en cerca de los 18 grados Celsius. El sábado hay una disminución de la nubosidad con cielos parciales, ¿eh? Ahí se abre un poco, las extremas es de 5 y 20 grados. Y finalmente el domingo 12, que es una jornada completamente primaveral, va a ser un domingo cálido con una mínima de 7 grados y una máxima que podría llegar a los 23 grados. Aprovechando estas altas temperaturas que se van a registrar este fin de semana, hay que hacer un llamado también a la población para que empiece con los trabajos de prevención en el hogar, ¿eh? Antes de que comience este temporal, después del feriado. Así es que estar atentos a esta información, hacer un seguimiento respecto de todo lo que se viene, porque parece que se viene, no sé si fuerte, pero largo al menos. 17, 18, 19 de julio podríamos eventualmente tener lluvias acá en la zona central de nuestro país. Sigamos con la música, son ya las 15 horas con 50 minutos y a esta hora nos acompaña Yotuel. ¿Te gusta? A mí me gusta.

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1: Son las 4 de la tarde.
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Noticias a la hora en Radio Superandina para contarles que el presidente del Partido Nacional Libertario, Johannes Kaiser, descartó que el acuerdo alcanzado entre el gobierno y un grupo de senadores del Partido por la Democracia respecto de la invariabilidad tributaria modifique el respaldo que su colectividad ha entregado al ministro de Hacienda, Jorge Quirós, durante la tramitación del proyecto de reconstrucción nacional. Al respecto, Kaiser sostuvo que lo verdaderamente relevante será el desempeño que tenga la reforma una vez implementada. Notaria tiene éxito, es decir, efectivo.

Nuevamente reactiva la economía y termina recaudando más el fisco, va a ser muy difícil retroceder, afirmó. Además, argumentó que vas a tener una invariabilidad tributaria no fijada en la ley, sino que fijada en la experiencia. La propia clase política va a pensárselo un par de veces más antes de retrotraer una reforma que efectivamente haya tenido éxito desde el punto de vista de la reactivación económica, del empleo y de la recaudación fiscal. Asimismo, recordó que según proyecciones del Consejo Fiscal Autónomo, el proyecto contempla una disminución inicial de la recaudación que luego sería compensada con un aumento de los ingresos fiscales. Sobre el efecto del temporal en las regiones de la Araucanía y Los Ríos, la directora de Senapred, Alicia Cebrián, explicó que se reportan al momento 20 personas damnificadas y 64 aisladas, de las cuales 59 corresponden a residentes de la comuna de Teodoro Schmidt y 5 de Lanco. Por otro lado, se informa de 4 viviendas destruidas, 4 con mayor daño, 48 con daño menor y 50 en evaluación, indicó la autoridad durante un punto de prensa. Del exterior, Tel Aviv, Israel. El primer ministro de Israel, Benjamín Netanyahu, aseguró que apoya a la selección argentina durante el Mundial 2026 en una entrevista en la que también elogió al presidente trasandino Javier Milei. En el podcast Mojo, con el comediante israelí Ben Baruch, las que fueron reproducidas por el medio trasandino El Clarín, Netanyahu dijo: antes que Messi, Milei, al explicar que su simpatía no pasa principalmente por Lionel Messi, sino por su relación con el mandatario argentino. Hasta aquí las noticias. Este ha sido el boletín informativo de las 16 horas en Radio Superandina.

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1: Dieciséis horas con 17 minutos. Hablemos de salud. Sí, hemos hablado hartos temas, pero la salud la hemos dejado un poquito de lado, bueno, porque contingencia también amerita, ¿no? Pero les quiero contar acerca de las graves consecuencias del estreñimiento. ¿Sufres de eso? Te voy a contar lo que señala un experto que advierte que esto no se debe normalizar. En ningún caso. Aunque pasar uno o dos días sin defecar, señala la información, no siempre es motivo de preocupación cuando el estreñimiento se prolonga. Puede generar complicaciones en la zona anal, lo que puede ser grave, por cierto, y especialmente en adultos mayores o personas con movilidad reducida. Fíjense ustedes que de acuerdo al prestigioso sitio de salud Clínica Mayo, el estreñimiento puede o se produce más bien cuando una persona defeca menos de 3 veces por semana. ¿Estás en ese tramo? Sufres de estreñimiento entonces, lo que puede provocar importantes molestias y complicaciones. En la mayoría de los casos, las causas están relacionadas con el estilo de vida. Una alimentación baja en fibra, una ingesta insuficiente de líquidos, agua principalmente, y la falta de actividad física pueden favorecer su aparición. Sin embargo, también puede deberse a determinadas enfermedades o al uso de algunos medicamentos incluso. Según explicó el doctor Alejandro Pedraza, gastroenterólogo de la Clínica Red Salud Santiago, cuando las deposiciones permanecen mucho tiempo en el colon, este sigue absorbiendo agua, por lo que las heces se vuelven más duras, ¿verdad? Y secas, haciendo más difícil su eliminación. ¿Está correcto? Sí. Bueno, este proceso puede provocar distensión abdominal, dolor, sensación de evacuación incompleta y esfuerzo excesivo al defecar. Por ello, advierte que si el estreñimiento se prolonga, pueden aparecer complicaciones como hemorroides, fisuras anales o impactación fecal, especialmente en adultos mayores o personas con movilidad reducida, hace hincapié el especialista. Bueno, pero la pregunta también, ¿qué son las hemorroides, las fisuras anales o la impactación fecal? ¿No? Partamos por parte. Las hemorroides son venas, señala el especialista, inflamadas en el ano o en la parte inferior del recto, que pueden provocar dolor, picazón o incluso irritación. Las hemorroides externas suelen ser las más molestas, ya que pueden inflamarse, formar un bulto, señala, y bueno, causar una intensa comezón. Además, estas pueden complicarse cuando se forma un coágulo de sangre en su interior, conocido como trombo, lo que genera un dolor intenso y en algunos casos requiere de drenaje. Asimismo, Clínica Mayo advierte que la pérdida continua de sangre por hemorroides puede provocar anemia. Por su parte, las fisuras anales son pequeños desgarros en el tejido delgado y húmedo que reduce o recubre más bien el ano, los que pueden causar dolor y sangrado durante la evacuación, señala precisamente este mismo centro de salud. En tanto, la impactación fecal corresponde a una gran masa de heces duras, secas, que queda atascada en el recto y que suele presentarse en personas con estreñimiento prolongado, explica la Biblioteca Nacional de Medicina de Estados Unidos. Si no se trata oportunamente, esta condición puede provocar complicaciones como úlceras estercolares, necrosis o lesiones del tejido rectal. Oye, hay signos de alerta del estreñimiento. El doctor Pedraza indica que se debe consultar de forma urgente si el estreñimiento se acompaña de dolor abdominal intenso y persistente, vómitos, fiebre, distensión abdominal importante, sangre en las deposiciones o también incapacidad para eliminar gases, señala la información. Y bueno, también es importante consultar cuando el estreñimiento aparece de forma repentina, especialmente después de los 50 años, o si se asocia a pérdida de peso o anemia. En esos casos el médico decidirá qué estudios son necesarios, que puedan, por cierto, incluir una colonoscopía y otros exámenes según cada paciente, explica el especialista. Pero hay hábitos también que ayudan a evitar el estreñimiento. El experto entrega una serie, ¿verdad?, de recomendaciones para prevenir el estreñimiento, enfocadas principalmente en los hábitos de vida. Atención, porque mantener una alimentación rica en fibra, beber suficiente agua, realizar actividad física y responder al deseo de evacuar son medidas que ayudan a prevenir el estreñimiento, detalla el doctor Pedraza. Y en este sentido recomienda establecer una rutina para ir al baño, idealmente, dice él, después del desayuno. Asimismo llama a evitar ciertas conductas. Entre los errores más frecuentes están automedicarse con laxantes durante periodos prolongados, retrasar repentinamente la evacuación y mantener una dieta baja en fibra. Son los errores que, por cierto, hay que evitar. Las personas que tienen más riesgo de desarrollar estreñimiento, bueno, el especialista explica que tienen mayor riesgo de desarrollar precisamente este estreñimiento son las personas con movilidad reducida, a enfermedades neurológicas, diabetes o hipotiroidismo, además de quienes consumen medicamentos como opioides, entre ellos morfina y tramadol. Las mujeres embarazadas también presentan un mayor riesgo debido a los cambios hormonales y mecánicos propios que vienen, ¿verdad?, con la gestación. Finalmente, añadir que el estreñimiento no debe normalizarse bajo ningún punto de vista. En la mayoría de los casos puede prevenirse, puede tratarse con cambios en los hábitos de vida, pero cuando aparecen síntomas de alarma es, por cierto, fundamental consultar oportunamente para descartar enfermedades que requieran un manejo específico, concluye el doctor Pedraza. Ahí está entonces la información bien rápida para que tú la tengas, la guardes, la compartas y, por cierto, también te pongas a generar cambios en tu vida para evitar este tipo de consecuencias que trae el estreñimiento. 16 horas, 24 minutos, seguimos a esta hora con la música que nos trae Juan Luis Guerra. ¿Sabes a qué viene? A pedir tu mano.

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1: Son las 4 de la tarde, 29 minutos.
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2: En los lejanos días de la década del 30 del siglo pasado, existían en la calle Esmeralda una antigua librería muy pintoresca. Su propietario, Arcadio Galdames, y su mujer tenían un gran cariño por las aves. Los andinos y paseantes que entraban a comprar el papel para cigarro, las pizarras de cartón piedra o los llamados lápices de leche se encontraban de pronto rodeado de pajaritos lugareños como tordos, yucas, zorzales, chincoles, loicas y tenca, entre otros, que revoloteaban libremente entre las vetustas estanterías y mercancías, para luego posarse alegremente en los hombros de sus protectores, que lucían indiferente las manchas que le dejaban sus alados amigos. Pero lo que resultaba realmente asombroso era observar a los hermosos gatos que, ronroneando sobre el macizo mostrador, se dejaban querer por los pajarillos que le picoteaban sus pelajes o simplemente se les unían a su extraño sueño de camaradería que nunca se vio empañado por un zarpazo. Los traviesos estudiantes andinos de esa época le llamaban a ese pintoresco local comercial la librería del viejo de las diucas.
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1: Horas con 45 minutos. Oye, durante... yo diría que las últimas semanas, ¿no? Hemos sentido varios movimientos telúricos en la zona central del país. Sabemos que estas situaciones, por cierto, que pueden generar preocupación, por lo que también creemos nosotros importante estar preparados, informados por sobre todas las cosas. Y por eso queremos compartir con ustedes algunas recomendaciones sobre dónde ubicarse durante un terremoto y cómo actuar para... resguardar, ¿verdad?, lo más importante, la seguridad de uno y, por cierto, también de la de quienes nos rodean, porque cuando ocurre un terremoto, las decisiones que se toman en los primeros segundos parece que son clave. Y así es, porque pese a que en Chile, o que Chile más bien es uno de los países más sísmicos del mundo, todavía circulan recomendaciones que fueron válidas hace décadas y que simplemente carecen de respaldo técnico. Refugiarse, por ejemplo, bajo el marco de una puerta, buscar el llamado triángulo de la muerte, o protegerse bajo una mesa, son algunas, ¿verdad?, de las indicaciones que suelen resurgir tras cada gran sismo. Pero, ¿cuáles siguen siendo efectivas? ¿Cuáles ya fueron descartadas por la evidencia? Les cuento que un especialista en ingeniería estructural explica qué medidas realmente ayudan a reducir los riesgos durante un terremoto. Durante décadas, ¿sí?, se enseñó que el lugar más seguro durante un terremoto era el marco de una puerta. Sin embargo, el director del Departamento de Ingeniería Civil de la Universidad Católica de la Santísima Concepción, doctor Eduardo Núñez, aclara que esa recomendación nació, sí, en una época en que las viviendas se construían principalmente con adobe o albañilería. Y en ese tipo de construcciones se instalan dinteles de madera sobre puertas y ventanas, los que entregan una resistencia distinta al resto del muro. Por eso, en ese contexto, podía recomendarse una zona relativamente segura, comenta el especialista. No obstante, esa realidad cambió hace décadas. Hoy, nuestras edificaciones modernas utilizan sistemas estructurales completamente diferentes. En los edificios actuales, especialmente los de hormigón armado, las puertas no cumplen una función estructural. Incluso muchos de los elementos ubicados sobre ellas están diseñados para fallar primero y permitir que la puerta pueda abrirse. Por eso, decir que el marco de una puerta es el lugar más seguro es un mito, afirma el especialista. ¿Qué hay de resguardarse bajo una mesa? Que también la hemos escuchado, ¿verdad? Bueno, frente a un terremoto, resguardarse bajo una mesa firme continúa siendo una medida recomendable. No porque proteja el colapso de un edificio, no, sino porque disminuye el riesgo de sufrir lesiones por la caída de elementos que habitualmente se desprenden durante un movimiento sísmico. Ponerse debajo de una mesa puede evitar que caigan escombros o componentes no estructurales sobre una persona. Incluso puede generar un pequeño espacio de protección, especialmente en establecimientos educacionales, donde es una medida adecuada para resguardar, ¿no?, a los más pequeños, explica el académico. Y también se habla aquí del triángulo de la vida, que es otra de las recomendaciones que suele difundirse después de grandes terremotos, ¿verdad? Y que propone ubicarse junto a muebles u objetos voluminosos para aprovechar un supuesto espacio que se formaría en caso de colapso de la estructura. Bueno, para el académico, esta teoría tampoco constituye una medida de protección confiable. Mira, Que geométricamente puede formarse un espacio no significa que sea una zona segura, dice el experto. El comportamiento de una estructura depende de muchos factores y no existe evidencia que permita asegurar que ese lugar llamado triángulo de la vida, va a proteger a las personas, sostiene. Añade que la experiencia observada tras el terremoto del 27 de febrero del 2010, 27F, demuestra que los daños estructurales pueden presentarse de distintas maneras, por lo que intentar anticipar dónde se va a generar ese supuesto espacio resulta altamente riesgoso. No recomendaría, dice él, ubicarse junto a algún mueble o espacio esperando que se forme un triángulo de protección. Si ocurriera un daño importante en la estructura, ese lugar también podría verse comprometido, advierte. Núñez no es el único en cuestionar la famosa recomendación. De acuerdo con el Servicio Geológico de los Estados Unidos, el triángulo de la vida es una teoría errónea sobre cuál sería el mejor lugar donde una persona debería ubicarse durante un terremoto. Agacharse, cubrirse y afirmarse debajo de una mesa o un escritorio sigue siendo la mejor recomendación, es lo que señala además la Cruz Roja, miren, ¿eh? Y siempre considerar el tipo de edificación. El doctor Núñez enfatiza que las medidas de protección, doctor en edificación, recuérdenlo, enfatiza que las medidas de protección siempre deben considerar el tipo de edificación en que se encuentran las personas. En caso de los edificios de hormigón armado, destaca que Chile posee una ingeniería sísmica reconocida internacionalmente y que este tipo de construcciones ha demostrado un muy buen desempeño frente a terremotos de gran magnitud. Y existe evidencia, terremoto tras terremoto, de que los edificios de hormigón armado en Chile responden muy bien. Los casos de colapso que se conocen obedecen a situaciones excepcionales y multifactoriales, pero no representan el comportamiento general de nuestras edificaciones. En este contexto indica que las cajas de escaleras corresponden a uno de los sectores estructuralmente más robustos de un edificio. Las escaleras, señala, son diseñadas con una gran rigidez y un alto nivel de detallamiento estructural, y precisamente para permitir una evacuación segura. Aunque durante un sismo se perciba un movimiento importante, no se espera que se presenten daños que comprometan su estabilidad. Finalmente, el especialista recalca que más que seguir recomendaciones transmitidas, ¿verdad?, de tradiciones, ¿verdad?, difundidas en internet, lo fundamental aquí es actuar con información basada en evidencia y, bueno, conocer cómo responden las construcciones actuales frente a un terremoto. Ahí está la información entregada, ¿verdad?, por un doctor en ingeniería civil de la Universidad Católica de la Santísima Concepción, el doctor Eduardo Núñez. Habla del marco de la puerta, que no es recomendable resguardarse bajo una mesa, sí es recomendable, tic, para ese. Y el triángulo de la vida también lo descarta. ¿Ah? Así es que esperamos que te haya servido esta ayudita para enfrentar un sismo de mayor magnitud, si es que ocurre en algún momento de nuestras vidas, por supuesto. 16 horas con 53 minutos y nos vamos con Soda Stereo, pues. Cuando pase el temblor, nada mejor que a esta hora.

17 horas, a esta hora comienza Noticias a la Hora en Radio Superandina para contarles que la ministra de Salud, Maite Omalí, viajó a Antofagasta para inspeccionar las labores de detección temprana de casos del mosquito Aedes aegypti, transmisor del dengue, el Zika, el chikungunya y otras enfermedades. La agenda inspectiva también contará con la presencia de la subsecretaria de Salud Pública, Alejandra Pizarro, y se enfocará en el CESFAM Norte de la capital regional, que operará de manera urgente como centro centinela para robustecer la detección preventiva del mosquito. Cabe recordar que Antofagasta se encuentra bajo monitoreo tras confirmarse el hallazgo del 17º foco positivo del Aedes aegypti hallado al lado del consultorio. Se espera que tras el recorrido de inspección, las autoridades del MINSAL anuncien nuevos reforzamientos preventivos para las

El Servicio Nacional de Migraciones anunció el inicio de un proceso sancionatorio contra 36 clubes profesionales luego del informe elaborado por el Sindicato de Futbolistas Profesionales, el SIFUP, y la Asociación Nacional de Jugadoras de Fútbol, ANJUF, sobre la situación migratoria de jugadores y jugadoras extranjeras en Chile. El documento advirtió que el 43% de los futbolistas extranjeros en el país no tenía visa de trabajo vigente, una situación que afecta tanto al fútbol masculino como al femenino y que alcanza a 114 deportistas. Frente a este escenario, Migraciones informó que el procedimiento involucra a 13 clubes de Liga de Primera, 14 de Liga de Ascenso y 9 de Segunda División. Según el caso, las instituciones arriesgan multas que van desde los 10 hasta las 200 unidades tributarias mensuales, es decir, cerca de 716.000 y 14,3 millones de pesos. Del exterior, Utah, Estados Unidos, la viuda de Charlie Kirk, Erica Kirk, alertó que ocultar pruebas sobre el asesinato de su marido puede alimentar teorías de la conspiración y dudas sobre el proceso. Así lo señaló en una audiencia del acusado que se celebra en Utah, Estados Unidos, ante la negativa del juez a hacerlas públicas. En un documento presentado en el juzgado, Kirk solicitó que todas las pruebas admitidas durante el resto de la audiencia preliminar se muestren en tiempo real a todas las personas presentes en la sala. Así señaló que, como mínimo, todas las pruebas presentadas durante la audiencia preliminar deben ser visibles para todas las personas legalmente presentes en la sala. Recibir pruebas ocultas a quienes se encuentren en la sala no es transparencia. Y ante la falta de transparencia, las especulaciones y las teorías conspirativas relacionadas con el trágico asesinato del señor Kirk seguirán proliferando en la opinión pública, generando dudas y desconfianza en el sistema judicial. Esto no es lo que nadie debería desear, cerró la información. Este ha sido el boletín informativo de las 17 horas en Radio Superandina.

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1: Diecisiete horas con 16 minutos. Déjame contarte que hoy jueves las autoridades del Ministerio de la Mujer y Equidad de Género realizaron una actividad en el centro de Santiago que está orientada a la prevención, atención y seguridad de las mujeres en el país. Todo esto en el marco de la Ruta de Protección de las Mujeres en Chile. Es una campaña que busca sensibilizar en temas de protección hacia la mujer, generando espacios seguros y, por cierto, también donde encontrar apoyo. En la instancia participaron la ministra Judith Marín, la subsecretaria de la cartera Marcia Rafael, la seremi de la región metropolitana Carol Espinaza y, por cierto, también la directora regional de Sernamec, Patricia Olate. Y en la oportunidad la ministra Marín dialogó con transeúntes acerca de la importancia de prevenir la violencia contra la mujer, que debe ser una tarea de todos los días, ¿verdad? Cabe señalar que a la fecha en el país se registran 19 femicidios consumados y 162 frustrados. Es una cifra que nos desafían, señala la ministra, nos interpela a actuar como Ministerio de Mujer. Por eso es que estamos desplegados en terreno a lo largo del país y bajo ese contexto, Marín también informó que el Ejecutivo envió al Congreso un proyecto de ley que va a permitir mejorar el sistema de medidas cautelares para quienes estén imputados por hechos de violencia de género. Vamos a ingresar un proyecto de ley que fortalece las medidas cautelares y que endurece también las consecuencias cuando se incumplen y que a la vez unifica y agiliza los criterios en los distintos tribunales, porque queremos llegar de forma efectiva y eficiente para poder entregar la protección a las víctimas de violencia, señaló la autoridad ministerial. Asimismo, la ministra se refirió al caso de una mujer de 19 años que ayer miércoles fue encontrada sin vida en la vía pública en la comuna de Puente Alto, en la región metropolitana, y donde una de las líneas investigativas del Ministerio Público es un posible femicidio. Al respecto, Marín mencionó que estamos pendientes como Ministerio junto a Sernamec respecto de este caso, pero por supuesto nuestros equipos ya se encuentran desplegados y atentos para interponer la querella, si así corresponde, y por supuesto también gestionar las medidas de reparación. También reforzó el llamado a solicitar ayuda ante casos de violencia de género, donde se puede llamar a Sernamec al número 1455. Es una atención confidencial y hay un WhatsApp también, Mujer. WhatsApp Mujer se llama, si quieres puedes guardarlo, ¿eh? Es el más 569-97, mira Bart, igual que el nuestro, 97-00-700. Falta un 9, no, ahí están los 9, están los dos. Más 569-97-00-700. Sí, bueno, está correcto. Bueno, también es un... El teléfono de Sernamec, el 1455, es una instancia de atención confidencial, pero principalmente para pedir apoyo, ¿eh? Este número puede ser también atendido por personas del área social, del área jurídica y, por cierto, también psicológica, para que las mujeres reciban apoyo, orientación jurídica, apoyo con el registro social de hogares, en fin, con distintas instancias a través de trabajadores sociales que ayudan en este tipo de emergencias. Pero si la emergencia es de peligro inmediato, ustedes deben llamar a Carabineros al 133. ¿Ya? Esto señala la ministra. El 133 es de emergencia inmediata. El 134, que es de la Policía de Investigaciones, y está el 149, que es el Fono Familia. ¿Ya? Yo quiero recordarles también que en los Andes, en la provincia de los Andes, a disposición de sus comunas, ¿verdad?, de sus cuatro comunas, está disponible la Oficina de la Mujer, y esta Oficina de la Mujer se encuentra en el edificio de la Delegación Presidencial Provincial de los Andes. Esa oficina es y corresponde principalmente a CERNAMEC. Ellos reciben casos de denuncia por violencia de género, violencia hacia la mujer, principalmente en el contexto de pareja, pero también ante cualquier circunstancia o duda, ustedes pueden acercarse a la Oficina de la Mujer. Está en el segundo piso, pueden ingresar al segundo piso, mencionar que van a la Oficina de la Mujer y que este Centro de la Mujer, así se denomina, Centro de la Mujer de CERNAMEC, y está en el segundo piso. Subiendo a mano derecha, ustedes van a encontrar todas las profesionales para que puedan hacer sus consultas, buscar apoyo, por cierto, y a ese tipo de instituciones corresponde este número 1455, que es más orientación, ¿ya? Pero si es una urgencia, Carabineros, PDI o el Fono Familia, que es el 149. Bien, pues son las 17 horas con 21 minutos y Bebé nos trae a esta hora ella, pues estamos hablando de nosotras, las mujeres.
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1: Son las 5 de la tarde, 30 minutos.
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17:44. Sigues, por supuesto, aquí junto a nosotros en Radio Superandina. ¿No estás viendo los cuartos, cierto? No, los cuartos de final, no, nada. Tienes que solo escuchar Superandina. Te cuento aquí que Francia le va ganando a Marruecos por 2-0. Te contamos todo para que no te pierdas nada. Oye, yo te tengo una información en torno al Mundial, porque la inteligencia artificial que se encuentra en modo mundial predice quiénes pasarán a las semis y, por cierto, también a la final, y además tiene un posible campeón. Sí, te lo vamos a contar. Oye, comenzaron ya, pues los cuartos de final del Mundial 2026. Son 8 las selecciones que siguen soñando con levantar el título el próximo domingo 19 de julio y se va a realizar en New Jersey, Estados Unidos. Es Francia-Marruecos, que ya te estaba contando el estado de este encuentro a esta hora de este duelo. 2-0 lleva Francia arriba. España-Bélgica será el próximo turno. Noruega versus Inglaterra y Argentina versus Suiza. Estos duelos de esta ronda de la cita planetaria, ciertamente, están siendo de alguna manera evaluados por la inteligencia artificial. Y se preguntó entonces, tras este arranque de los cuartos de final, ¿cómo va a seguir el camino hasta el final del Mundial de Norteamérica? Pero antes hay que consignar un dato que hay que tener en cuenta, porque este ejercicio ya se hizo una vez definidas las llaves de los octavos y el resultado fue el siguiente: la inteligencia artificial acertó a 7 de los 8 clasificados a cuartos y solo erró en uno, Brasil, que fue eliminado por Noruega. Así es que, bueno, se va a considerar ese nivel de asertividad. Ahora, a la inteligencia artificial se le pidió que analizara las llaves, considerando una serie de factores como el rendimiento de las selecciones en el presente torneo, el desgaste físico, el ranking de la FIFA, el valor de mercado, las lesiones y también el historial en mundiales, ¿no? Y la inteligencia artificial predice, todo esto es una predicción, ¿te imaginas que resultara cierto? Bueno, aquí se predice que las semifinales quedarían de la siguiente forma. Las semifinales entraría Francia versus España, ¿ya? Y, bueno, Inglaterra versus Argentina. Y según la inteligencia artificial, ¿cuál sería la gran final entre esos cuatro? Se repetiría la misma definición de hace 4 años en Qatar. Oye, Francia versus Argentina son los que se estarían peleando el título según la inteligencia artificial. Esta IA, ¿verdad?, en base al análisis, ciertamente entrega el nombre del país que se va a quedar con la Copa en Estados Unidos. Ta ta ta ta, redoble de tambores, ¿sabes quién sería? Según la IA, gana Francia. Y esta vez se le consulta a la inteligencia artificial no solo por el cuadro hasta la final y el posible campeón. También se le preguntó por las posibilidades de cada uno de los países que sigue en carrera en el Mundial. Y la IA entregó posibilidades y las razones por las que cada selección podría quedarse con el título en Norteamérica. Por ejemplo, Francia le da un 26,8% de opciones de ser campeón. Entre los argumentos se expone que Francia tiene la plantilla más completa del Mundial, figuras en su mejor edad futbolística y ataque explosivo y defensa consolidada. El segundo con más chances de quedarse con el título es el actual monarca, Argentina. Oye, fíjense que la IA le da un 21,7% de probabilidades a Argentina. ¿Cuáles son las razones? La mentalidad competitiva sobresaliente, el equipo acostumbrado a eliminar rivales grandes y liderazgo, ¿verdad?, en momentos. Y bueno, en tercer lugar coloca a España con un 18,4%. Esta IA que fundamenta que tiene el mejor fútbol asociativo del torneo, jóvenes de enorme nivel y una defensa muy ordenada. El camino al título sigue en el Mundial y son 8 las selecciones que sueñan con levantar el próximo 19 de julio la Copa allá en New Jersey. Así estaría quedando según la IA: primer lugar para Francia, segundo Argentina, tercero España. Vamos a ver, pues. Por lo pronto va ganando Francia a Marruecos, así es que vamos a ver cómo le va a la IA en esta predicción. 17:48, ves que todo lo tenemos acá para que no te muevas de nuestra sintonía. Te invito a escuchar a Sebastián Yatra y Carlos Vives a esta hora.

0: 17 horas con 58 minutos, así estamos finalizando nuestro programa del día de hoy. Muchísimas gracias por habernos acompañado, por escribirnos, por reírte con nosotros, te lo agradecemos por cierto que sí. Gracias por hacer que esta comunidad de nuestro programa con ustedes crezca cada día más. Gracias por la sintonía, gracias por recibirnos en tu auto, en la oficina, en tu casa, donde quiera que nos escuches. Te dejamos invitados para mañana, por supuesto, a las 15 horas estaremos nuevamente acompañándote con todo lo que a ti te gusta, además que es viernes y tu cuerpo ya lo sabe, lo está sabiendo. Oye, les invito de inmediato también a que continúen con nosotros. Luego vamos con nuestro programa informativo Pasado Meridiano para dejarte al tanto de todo lo que acontece en el Valle de Aconcagua durante esta última jornada. 17:59, nos vamos, que tengas buen retorno a casa, nos vemos, chao, chao.
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2: Son las 6 de la tarde.
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0: 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Es la hora de la congestión vehicular en el valle. Es el momento en que paulatinamente despedimos el día. Y a partir de ahora, por Superandina, revisamos parte de lo que marcó la agenda noticiosa junto a grandes canciones. 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

0: Muy buenas tardes, aquí comienza PM, pasado meridiano en Radio Superandina. Pasaremos a revisar los hechos más importantes que acontecen en el Valle de Aconcagua y que por cierto han marcado la agenda noticiosa. Comenzamos de inmediato contándoles que una nueva etapa en materia de seguridad preventiva proyecta el municipio precisamente de Los Andes con un plan que considera modernizar el equipamiento de los inspectores, adquirir vehículos, recuperar espacios públicos utilizados por la delincuencia y crear una red de prevención junto al comercio local. Los detalles a continuación junto a Claudio Quijanes.
1: La comuna de Los Andes cuenta actualmente con la mayor dotación provincial de funcionarios, vehículos e infraestructura destinada a la seguridad pública preventiva. Pese a ello, el municipio proyecta una nueva etapa de fortalecimiento del sistema enfocada en incorporar equipamiento tecnológico para optimizar las labores de patrullaje de los inspectores municipales, en una iniciativa que sin duda requerirá una mayor inversión de recursos propios. Manuel Rivera, alcalde de la ciudad de Los Andes, habló de esto.
2: Estamos postulando fondos para aumentar nuestras dotaciones. Sabemos que eso implica tensionar nuestras finanzas, pero estamos convencidos que el gasto en seguridad, desde todo punto de vista, es prioritario y es lo que va a hacer el municipio. Lo importante es que hay un plan.
1: La estrategia municipal contempla la incorporación de nuevos recursos para la seguridad preventiva, incluyendo la adquisición de automóviles, motocicletas y bicicletas eléctricas para fortalecer el despliegue de los inspectores en terreno. A ello, se suma un plan de intervención de puntos críticos y espacios públicos considerados inseguros, con el objetivo de recuperar esos sectores para el uso de los vecinos y disminuir las condiciones asociadas a hechos delictivos e incivilidades. La primera autoridad comunal de Los Andes, Manuel Rivera, explicó:
2: queremos revitalizar nuestro centro, queremos recuperar plazas, no solamente la Plaza de Armas, sino que también plazas en algunos sectores barriales, queremos mejorar y recuperar sitios de riesgo, y esto es parte de un plan.
1: Este tipo de intervenciones forma parte de las medidas contempladas para reforzar la seguridad preventiva en una iniciativa que apunta a la recuperación de espacios públicos con el propósito de también incentivar su utilización por parte de los vecinos y promover la vida comunitaria. En paralelo, el municipio inició reuniones con representantes del comercio retail y local para presentar la estrategia de seguridad y avanzar en mecanismos de coordinación con el sector privado. La propuesta considera integrar los sistemas de alerta temprana y ampliar la red de prevención, con el objetivo de fortalecer la respuesta ante hechos delictivos en las zonas comerciales.

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2: La iniciativa impulsada por la municipalidad busca fortalecer la educación ambiental en las comunidades educativas y acompañarlas en un proceso de certificación ambiental del Ministerio del Medio Ambiente. Esto se refiere a 4 escuelas de la comuna de Calle Larga que se suman al programa Sello Alianza Ambiental. Los detalles junto a Alejandra Gálvez.
3: Con el objetivo de seguir fortaleciendo la conciencia ambiental desde las aulas, la Municipalidad de Calle Larga, a través de su Oficina de Medio Ambiente, dio inicio al programa Sello Alianza Ambiental, iniciativa que acompañará a 4 establecimientos educacionales de la comuna en su proceso para obtener la certificación ambiental del Ministerio de Medio Ambiente durante el año 2027. En esta primera etapa se incorporaron la Escuela Valle Alegre, la Escuela Pedro Aguirre Cerda, la Escuela Víctor Körner y el Liceo Pedro Aguirre Cerda, establecimientos que trabajarán de manera coordinada con el municipio para promover una cultura de respeto y cuidado por el entorno. José Miguel Barraza, director de Escuela Valle Alegre, dice:
4: estamos felices, ¿cierto?, por este hito importantísimo. Nosotros como escuela siempre estamos protegiendo el medio ambiente, promoviendo la protección de nuestro entorno. Sobre todo al sector de Valle Alegre, y nuestros niños y niñas saben que son agentes tremendamente importantes y que cada acción o cada pequeña acción es necesaria para cuidar nuestro entorno. Así que estamos muy contentos, muy felices de poder desarrollar esta actividad y ojalá poder ir trabajando en el tiempo y consolidando un trabajo medioambiental bien potente aquí en la escuela.
3: Como parte del programa, cada institución conformará un equipo ambiental que desarrollará, junto a la Oficina de Medio Ambiente, diversas actividades orientadas a fortalecer la educación ambiental, entre ellas reciclaje escolar, obras de teatro, visitas de organizaciones ambientales, fondos concursables y otras iniciativas que incentiven la participación activa de las comunidades educativas. La coordinadora técnica del Liceo Pedro Aguirre Cerda, Lilia Aguirre, comenta:
5: sí, nosotros llevamos trabajando mucho tiempo con Ornella y hemos logrado muchas cosas interesantes. Nosotros llevamos alrededor de 6 años certificados, así que nada, ahora vamos de nuevo a la certificación y ojalá por la excelencia esta vez. Ha sido todo un programa, todo el mundo aquí está comprometido, los docentes, los estudiantes, en todo el trabajo que se hace medioambiental, las planificaciones de los profesores están... siempre tienen que tener un sello medioambiental, está todo intencionado con el medio ambiente.
3: Paola Roja, directora de la Escuela Pedro Aguirre Cerda, sostiene:
6: yo creo que una de las iniciativas que ayuda a colaborar este granito de arena a poder tomar conciencia, como decía la alcaldesa y como hablamos, escuchamos recién, respecto de tener esa idea de cuidado del único hogar que tenemos, que es en el planeta Tierra, yo creo que eso es importante. Y qué mejor es hacerlo desde la escuela, donde está la semilla que precisamente va a crear esa conciencia a nivel mundial.
3: Esta iniciativa se enmarca en el trabajo que la municipalidad ha impulsado para enfrentar los desafíos ambientales del presente y del futuro. En este contexto, Calle Larga fue la primera comuna de la provincia en contar con un plan de acción comunal de cambio climático, instrumento que orienta las acciones municipales para fortalecer la adaptación y mitigación frente al cambio climático, promoviendo además la participación activa de la comunidad.

0: Esta es la hora en Superandina.
1: Son las 6 de la tarde, 28 minutos.
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2: Entre los antiguos comerciantes ambulantes que existían en los Andes, hubo en los años 30 del siglo pasado uno que se hizo muy familiar entre los vecinos. Era el pequenero o calduero, como lo llamaban los pícaros colegiales de esa época. Ese llamativo personaje lucía una amplia y cómoda cotona blanca con su sombrero ala de tordo. Sus atusados mostachos, su actuar ceremonioso y gestos patriarcales lo convertían en el centro de interés de los alegres paseantes. Se instalaba generalmente en la esquina de las calles Maipú con Rodríguez, frente a la desaparecida Casa Gordon. Su negocio lo componían una tarima sostenida en una base de madera. Ahí, arrebujadas bajo un blanco mantel, estaban las sabrosas cardúas o pequeñas, tentando a los transeúntes con su exquisito aroma. No tenía para qué pregonar su mercancía. Se vendían solitas, como él lo decía. Este característico personaje de las calles andinas es hoy recuerdo que regresa al presente para mostrarnos los Andes de antaño.
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6: Dieciocho horas con 36 minutos, continuamos con las informaciones en Pasado Meridiano para contarles que la Plaza de Armas de los Andes fue escenario de una de las ceremonias más significativas para el Ejército de Chile. Un total de 173 soldados del Destacamento de Montaña número 3 Yungay y la Escuela de Montaña, además de 12 suboficiales, juraron lealtad a la bandera, asumiendo públicamente el compromiso de servir a la patria. Los detalles en la siguiente nota.
7: Bajo un cielo nublado pero con una temperatura muy agradable, la Plaza de Armas de los Andes se tiñó de solemnidad en una jornada que estuvo protagonizada por 131 jóvenes conscriptos del destacamento número 3 Yungay, 42 de la Escuela de Montaña y 12 suboficiales, quienes con voz firme sellaron su compromiso en el histórico juramento a la bandera. un rito que revivió el heroísmo de los 77 soldados que dieron la vida en el combate de la Concepción en 1882 y que esta vez cobró vida en la piel de una nueva generación. El director de operaciones del Ejército de Chile presente en la actividad, general Ricardo Merino, dijo:
8: a lo largo de todo Chile, desde Putre hasta la Tierra del Fuego, se encuentra realizando esta ceremonia del juramento a la bandera, en donde año a año los soldados conscriptos que cumplen su servicio militar, así como los suboficiales y oficiales que ingresan a la institución, prestan este juramento de compromiso hacia la patria, en su defensa y en cooperación hacia la ciudadanía.
7: Y el director de la Escuela de Montaña, coronel Felipe Olea, añadió:
9: lo más importante es el compromiso que ellos hacen hacia la bandera. No hay ningún ascenso ni cambio dentro de la conscripción, pero sí el valor que tiene el que ellos se comprometan ante Dios y la bandera a servir fielmente a su patria.
7: Por su parte, el comandante del destacamento número 3 Yungay, coronel Raúl Insunza, explicó:
10: nosotros este año en la conscripción anual recibimos soldados provenientes de distintos lugares del país, de Coquimbo, de La Serena, de San Antonio, de Santiago y de la provincia de San Felipe y Los Andes. Por lo tanto, Santiago junto a ellos también. Por lo tanto, que nos acompañe la familia de partes tan lejanas también tiene un significado especial para nosotros.
7: Para estos jóvenes, levantar la mano frente al emblema nacional marca un antes y un después en sus vidas. Se trata de una decisión trascendental que los vincula con el servicio, la disciplina y la lealtad. Es el momento exacto en que el silencio de la plaza se rompe para dar paso a una promesa inquebrantable.
11: ¡Por favor!

0: Detrás de cada uno de esos gritos y de esos uniformes se esconden meses de esfuerzo lejos del hogar, también el profundo orgullo de cientos de familias, muchas de ellas de otras zonas del país, que repletaron el principal paseo público de los Andes para contener las lágrimas y acompañar a sus hijos en este importante paso. Cintia Guajardo viajó desde el Quisco para ver a su hijo y esto dijo.
1: Emocionante, emocionante verlo con otra disposición de entregar ahora todo a su patria y jurando bandera ya entrega su vida a Chile y a todo, cada uno de nosotros.
2: ¿Cree usted que dejó a un hijo acá y hoy está encontrándose con otra persona, va a cambiar?
1: Totalmente, totalmente. Yo entregué a un Dylan y hoy en día es otro Dylan, para mejor, con valores, con respeto, con amor hacia el otro. Y eso se agradece mucho.
0: Marta Duarte viajó desde San Antonio también para ver a su hijo y explicó.
3: Súper bonito porque él desde chiquitito siempre quiso ser parte de la Armada, del ser militar, y siempre se ha destacado por sus valores, por sus principios. Yo entregué a un Vicente, a un Lolo, y ahora veo a un joven maduro, con herramientas, con sus cosas bien, bien claras, que él quiere seguir en esto, él quiere dedicarse 100% a ser militar.
2: El apoyo de la familia me imagino que es fundamental.
3: Sí, fundamental, de sus padres, de su abuelo, de mi mamá sobre todo, de mi hermano, de sus hermanos.
0: El broche de oro llegó con el tradicional desfile de las tropas ante las autoridades civiles y militares. El paso firme de los soldados coronó su gran día, pero de paso se sumó a los festejos por el aniversario número 235 de los Andes.

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1: Teléfono robado, teléfono bloqueado, es la campaña de seguridad que lanzó la Subsecretaría de Prevención del Delito junto a la Subsecretaría de Telecomunicaciones, Subtel, para informar a la población sobre cómo resguardar la información personal tras ser víctima de un robo o hurto de un dispositivo móvil, especificando pasos claves y consejos que buscan generar un desincentivo a este delito. Los detalles en la siguiente nota.
2: Con el lema teléfono robado, teléfono bloqueado, las autoridades buscan generar conciencia sobre la importancia de actuar rápido para proteger la información personal y frenar el mercado ilegal. En Chile se roban cerca de 500.000 teléfonos al año, lo que representa más del 60% de los delitos en espacios públicos. Sin embargo, solo la mitad de las víctimas solicita el bloqueo de su equipo. Gonzalo Guerrero, subsecretario de Prevención del Delito, comenta.
3: Desde el año 2024 este tipo de delitos se ha disparado, pero considerablemente. De hecho, tenemos una estadística que sobre el 160% de aumento ha ocurrido desde esa época, pero lamentablemente tenemos muy pocos bloqueos de teléfonos celulares que han sido efectivamente robados, alrededor de 13.000. O sea, la cifra está bastante distante una de la otra. Desde esa perspectiva queremos incentivar a la ciudadanía que realice el respectivo bloqueo, en primer lugar. En segundo lugar, que realice la denuncia. Bien se decía que es muy importante denunciar, ya sea ante las policías, ya sea ante el denuncia seguro.
2: Hoy en día un celular es mucho más que un aparato para hablar. Guarda cuentas bancarias, contraseñas y datos privados de gran valor. Si no se inhabilita el dispositivo de inmediato, los delincuentes pueden usarlo para realizar estafas informáticas, suplantación de identidad o venderlo fácilmente en el comercio informal. Romina Garrido, subsecretaria de Telecomunicaciones, señala.
4: Bloquear el equipo no es solamente una buena práctica, es parte de la regulación y de la obligación que tiene que atender una empresa de telecomunicaciones ante alguna denuncia. Nuestro foco es fiscalizar y hacer cumplir la normativa, y por tanto también vamos a estar al pendiente de que las compañías de telecomunicaciones cumplan estos requerimientos de los ciudadanos y sean ágiles para bloquear los dispositivos y así prevenir accesos indebidos, fraudes y acceso a información personal que hoy en día es muy valiosa y está en nuestro dispositivo.
2: Para evitarlo, el llamado de los expertos es a seguir pasos claves ante un robo. Contactar de inmediato a la compañía telefónica para bloquear tanto el equipo usando el código email como el chip e ingresar la denuncia formal en Carabineros o la PDI. Alfie Ulloa, presidente de Chile Telcos, dice...
3: Un celular que es bloqueado no puede ser utilizado dentro de nuestro país, y al mismo tiempo estamos realizando campañas para esto también promoverlo hacia otros países, de que los celulares que son robados en nuestro país no puedan ser utilizados en los países aledaños. Estamos hablando no tan solo de información que está en el celular a propósito de los contactos, estamos hablando de información de carácter financiero, como se decía, estamos hablando de información también de carácter profesional. Quienes trabajamos y nos desempeñamos en la función pública tenemos información que es sensible respecto del trabajo que realizamos día a día, del combate del crimen, del combate de bandas criminales. Estamos hablando de cuestiones que son sumamente importantes: acceso a sistemas, acceso a información bancaria.
2: Estas acciones no solo dejan el teléfono completamente inservible y sin valor comercial, sino que además las denuncias permiten a las policías obtener datos claves para perseguir a las bandas criminales que se dedican a este delito.

A esta hora, el Valle de Aconcagua presenta cielos cubiertos con una temperatura de 14 grados con 8 décimas, en tanto que la humedad relativa en el ambiente alcanza el 31%. Lo que indica el pronóstico para mañana viernes en Aconcagua es cielo cubierto y chubascos aislados por la mañana. Por la tarde, en tanto, se espera nubosidad parcial, ocasionalmente nublado y chubascos aislados. Se espera una mínima de 9 grados y una máxima que podría llegar a los 19. En tanto, Viña del Mar y Valparaíso se espera cielo cubierto y chubascos aislados por la mañana. Por la tarde, nubosidad parcial, ocasionalmente nublado. Se espera una mínima de 10 y una máxima de 16 grados. Así cerramos esta edición informativa de Pasado Meridiano, agradeciendo a ustedes su sintonía y dejándoles invitados a que continúen, por supuesto, en la compañía de Radio Superandina. Que tengan muy buenas tardes y muchas gracias.

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1: Esta es la hora en Superandina.
2: Son las 7 de la tarde, un minuto.
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1: Son las 7 de la tarde, 28 minutos.
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1: Son las 8 de la noche.
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